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1: Son las 7 y 31 minutos.
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0: RCN de Radio Matovelli, en este martes 11 de agosto, en el que la Iglesia celebra a Santa Clara de Asís. La palabra del Señor viene a nosotros a través del Evangelio según San Mateo, en el capítulo 18, versículos primero y siguientes. En este pasaje, los discípulos se acercaron a Jesús y le preguntaron: ¿quién es el más grande en el reino de los cielos? Él llamó a un niño, lo colocó en medio de ellos y les dijo: les aseguro que si no se convierten y se hacen como los niños, no entrarán en el reino de los cielos. El que se haga pequeño como este niño, ese es el más grande en el reino de los cielos. Y el que reciba en mi nombre a uno de estos niños, a mí me recibe. Cuidado con despreciar a uno de estos pequeños, pues les digo que sus ángeles en el cielo contemplan continuamente el rostro de mi Padre del cielo. ¿Qué os parece? Suponed que un hombre tiene 100 ovejas. Si una se le pierde, ¿no deja las 99 en el monte y va en busca de la perdida? Y si la encuentra, en verdad os digo que se alegra más por ella que por las 99 que no se han extraviado. Igualmente, no es voluntad de vuestro Padre que está en el cielo que se pierda ni uno solo de estos pequeños. El Señor viene entre nosotros a salvar la oveja perdida, consolando y sanando a los necesitados y cuidando de los pequeños en sentido amplio, porque somos sus hijos. Jesús realiza la profecía de Isaías en el capítulo 40 cuando nos dice: consolad, consolad a mi pueblo, dice vuestro Dios, hablad al corazón de Jerusalén. El Señor Dios llega con poder y con su brazo manda. Mirad, viene con él su salario y su recompensa lo precede. Como un pastor que apacienta el rebaño, reúne con su brazo los corderos y los lleva sobre el pecho, cuida él mismo de las ovejas que crían. Nos dice también el libro de Judith en el capítulo 9, versículo 11: tu poder no está en el número ni en el imperio, en los guerreros. Eres Dios de humildes, socorredor de pequeños, protector de los débiles, defensor de los desanimados, salvador de los desesperados. En el Salmo 116 nos dice la palabra: el Señor nos recuerde y nos bendiga a todos, pequeños y grandes. Es pequeño todo aquel que por su condición mental, espiritual o física, no tiene aún la capacidad de valerse por sí mismo y requiere de la ayuda de otros para su crecimiento. Es fácil que un pequeño se desvíe si no tiene la orientación necesaria. El Señor se preocupa especialmente por ellos, dada su condición. Otros más fuertes y con el desarrollo suficiente se hacen responsables de sus acciones, sabiendo discernir entre lo bueno y lo malo, pudiendo optar con mayor facilidad. Todos los seres humanos somos pequeños y grandes en nuestro desarrollo. Es importante detectar nuestras pequeñeces, que se pueden convertir en debilidades a través de las cuales podemos sufrir los embates de los fuertes, que guiados por el mal nos pueden hacer daño. La oveja perdida, porque herida y enredada entre las zarzas, no tiene otra arma que la de llamar al cielo pidiendo auxilio. Que no olvidemos que somos del Señor y Él, como buen pastor, está pronto a ofrecernos su ayuda. Gloria al Padre, al Hijo y al Espíritu Santo.
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oración de un padre. Dame, oh Señor, un hijo que sea lo bastante fuerte como para saber cuándo es débil, y lo bastante valeroso como para enfrentarse consigo mismo cuando sienta miedo. Un hijo que sea orgulloso e inflexible en la derrota honrada, y humilde y magnánimo en la victoria. Un hijo que nunca doble la espalda cuando deba erguir el pecho. Un hijo que sepa conocerte a ti y conocerse a sí mismo, que es la piedra fundamental de la vida.

0: conocimiento. Condúcelo, te lo ruego, no por el camino cómodo y fácil, sino por el camino áspero, aguijoneado por dificultades y retos. Allí, déjale aprender a sostenerse firme en la tempestad y a sentir compasión por los que fallan. Dame un hijo cuyo corazón sea claro, cuyos ideales sean altos, que se domine a sí mismo y no pretenda dominar a los demás. Un hijo que aprenda a reír, pero que también sepa llorar. Un hijo que avance hacia el futuro, pero que no olvide nunca el pasado. Y después de que le hayas dado todo esto, agrégale, te lo suplico, suficiente sentido del humor, de modo que pueda ser siempre serio, pero que no se tome a sí mismo demasiado en serio. Dale humildad para que pueda recordar siempre la sencillez de la verdadera grandeza, la imparcialidad de la verdadera sabiduría, la mansedumbre de la verdadera fuerza. Entonces yo, su padre, me atreveré a decir: no he vivido en vano.
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0: 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Son las 8 y 28 minutos.
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2: María es la primera criatura humana que alcanza la plenitud de la gloria de Dios. 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
1: Son las 8:59 minutos.
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0: 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Son las 9:29.
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1: Cuando era cachorra, te hacía reír con mis gracias y mis travesuras, y te llenaba de alegría. Me decías que era tu bebé, y a pesar de algunos zapatos masticados y algunas almohadas deshechas, jugando juntos, me convertí en tu mejor amiga. Cuando me portaba mal, agitando tu dedo cerca de mi carita, me preguntabas, ¿cómo pudiste? Pero de inmediato sonreías, me ponías de panza y me rodabas en el suelo y me acariciabas. Mi entrenamiento para ser limpia tardó un poquito más de lo esperado, porque siempre estabas ocupado. Pero juntos trabajamos y lo conseguimos. Recuerdo aquella noche que, olfateándote en la cama, escuchando tus confidencias y sueños secretos, pensé que no podría existir nada más hermoso y perfecto que mi vida a tu lado. Dábamos largas caminatas, corríamos en el parque, hacíamos paseos en el coche y nos deteníamos para tomar un helado, del cual solo me tocaba el cono, porque me convencías de que el helado no era bueno para los perros. Y luego tomaba largas siestas en el sol, esperando tu regreso a casa al final del día. Poco a poco empezaste a pasar más tiempo en el trabajo y en tu carrera, y más tiempo aún buscando una pareja humana. Te esperaba pacientemente, te consolaba en tus tristezas y desilusiones, y era una explosión de alegría cuando volvías a casa. Y cuando te enamoraste de ella, me sentí igual de feliz. Ahora es tu esposa, y no es una amante de los animales. Sin embargo, le di la bienvenida a nuestra casa. Traté de mostrarle afecto, y siempre la obedecí. Después llegaron los bebés humanos, y compartí tu emoción. Me fascinaba su piel rosada, cómo olían, y deseaba también brindarles mi amor maternal. Solo que tú y ella temían que yo pudiera lastimarlos, por lo que pasaba la mayor parte del tiempo alejada, en una jaula. ¡Cuánto deseaba amarlos! Cuando empezaron a crecer, me convertí en su amiga. Se colgaban y jalaban mi piel. Se montaban en mí y me picaban los ojos con sus deditos, hurgaban en mis oídos y hasta me daban besos en la nariz. Ahora se te presentó la oportunidad de una nueva carrera en otra ciudad, y tú y ellos se mudarán a otro departamento en donde no permiten mascotas. Tomaste la decisión correcta para tu familia. Aunque hubo un tiempo en el que yo era tu única familia, me emocioné y me sentí feliz en el paseo en coche contigo. Hacía mucho tiempo no lo repetíamos, hasta que llegamos al asilo de animales. Olía a perros y gatos, a miedo y desesperanza. Llenaste unos papeles que te entregaron y dijiste: sé que le encontrarán una buena casa. Ellos sonrieron tristemente y me miraron con pena. Conocían la realidad a la que se enfrenta una perra adulta, aun cuando tenga papeles. Tuviste que arrancar los dedos de tu hijo para que soltara mi collar al tiempo que gritaba: no, papá, no, por favor, no dejes que se lleven a mi perrita. Y yo me preocupé por él y por las lecciones que le habías enseñado acerca de la amistad y la lealtad, acerca del amor y la responsabilidad, acerca del respeto a toda expresión de vida. Me tocaste apenas la cabeza y evitaste mi mirada. Tenías una fecha límite que cumplir. Y ahora, yo también tenía una. Cuando te alejaste, las dos amables personas comentaron que probablemente tú sabías del cambio hacía muchos meses y no hiciste ningún intento por encontrarme un buen hogar. Movieron tristemente la cabeza y se preguntaron, ¿cómo pudiste? Aquí en el asilo nos atienden hasta donde les es posible. Desde luego que nos alimenten. Pero yo perdí el apetito hace muchos días. Al principio, cuando alguien pasaba cerca de mi jaula, corrí al frente esperando que fueras tú, que habías cambiado de idea y que todo esto era solo una pesadilla. O bien, esperaba que tal vez alguien se compadeciera y me salvara. Cuando me di cuenta que no podía competir con la alegría con la que llamaban la atención los cachorritos felices, ignorantes de su propio destino, me retraje a una esquina lejana y esperé. Escuché sus pasos cuando aquella persona vino hacia mí al final del día y recorrí el pasillo junto a ella hacia un cuarto separado. Un cuarto tranquilo y silencioso. Me puso sobre la mesa y frotó mis orejas. Me dijo que no me preocupara. Mi corazón latió presintiendo lo que iba a ocurrir. Pero al mismo tiempo tuve una sensación de alivio. A la prisionera de amor. Se le habían acabado los días. Gentilmente colocó un torniquete en mi pata, al mismo tiempo que una lágrima corría por sus mejillas. Lamí su mano en la misma forma que solía hacerlo cuando trataba de consolarte a ti hace muchos años. Con mucho cuidado deslizó la aguja en mi vena. Cuando sentí el piquete y el frío líquido recorriendo mi cuerpo, me recosté somnoliente. Miré a sus ojos generosos y murmuré, ¿cómo pudiste? Tal vez porque entendió mi lenguaje de perro, dijo, siento mucho. Me abrazó y nerviosamente explicó que su trabajo era asegurarse de que yo fuera a un mejor lugar. Un lugar en donde ya no pudiera ser ignorada, agredida, ni abandonada. Ni tendría que luchar por mí misma. Un lugar de amor y luz, tan diferente de este mundo. Con el último aliento de energía, traté de dirigirme a ella con un ligero movimiento en mi cola para decirle que ¿cómo pudiste? No iba dirigido a ella. Iba dirigido a ti, mi querido amo.
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0: En el nombre del Padre, del Hijo y del Espíritu Santo.
1: Amén.
0: El ángel del Señor anunció a María.
1: Y concibió por obra del Espíritu Santo.
0: Dios te salve María, llena eres de gracia, el Señor es contigo. Bendita eres entre todas las mujeres y bendito es el fruto de tu vientre, Jesús.
1: Santa María, Madre de Dios, ruega por nosotros pecadores, ahora y en la hora de nuestra muerte. Amén.
0: He aquí la esclava del Señor.
1: Hágase en mí según tu palabra.
0: Dios te salve María, llena eres de gracia, el Señor es contigo. Bendita eres entre todas las mujeres y bendito es el fruto de tu vientre, Jesús.
1: Santa María, Madre de Dios, ruega por nosotros pecadores, ahora y en la hora de nuestra muerte. Amén.
0: El Verbo divino se hizo hombre.
1: Y habitó entre nosotros.
0: Dios te salve María, llena eres de gracia, el Señor es contigo. Bendita eres entre todas las mujeres y bendito es el fruto de tu vientre, Jesús.
1: Santa María, Madre de Dios, ruega por nosotros pecadores, ahora y en la hora de nuestra muerte. Amén.
0: Ruega por nosotros, Santa Madre de Dios.
1: Para que seamos dignos de alcanzar las promesas de nuestro Señor Jesucristo.
0: Te rogamos, Señor, que infundas tu gracia en nuestras vidas, para que, habiendo conocido por el anuncio del ángel la encarnación de tu Hijo Jesucristo, lleguemos por su pasión y su cruz a la gloria de la resurrección. Por el mismo Cristo nuestro Señor.
1: Amén.
0: Misterios gloriosos. Primer misterio, la triunfante resurrección del Hijo de Dios.
2: María Magdalena y la otra María vinieron a ver el sepulcro y sobrevino un gran terremoto, pues un ángel del Señor bajó del cielo y acercándose removió la piedra del sepulcro y se sentó sobre ella. Era su aspecto como el de un relámpago y su vestidura blanca como la nieve. De miedo de él, temblaron los guardias y se quedaron como muertos. El ángel, dirigiéndose a las mujeres, dijo:
3: «No temáis vosotras, pues sé que buscáis a Jesús el crucificado. No está aquí. Ha resucitado según lo había dicho. Venid y ved el sitio donde fue puesto. Id luego y decid a sus discípulos que ha resucitado de entre los muertos».
0: Padre nuestro que estás en el cielo, santificado sea tu nombre. Venga a nosotros tu reino, hágase tu voluntad en la tierra como en el cielo.
1: Danos

0: tentación y líbranos del mal.
1: Dios te salve María, llena eres de gracia, el Señor es contigo. Bendita eres entre todas las mujeres y bendito es el fruto de tu vientre, Jesús.
0: Santa María, Madre de Dios, ruega por nosotros pecadores, ahora y en la hora de nuestra muerte. Amén.
1: Dios te salve María, llena eres de gracia, el Señor es contigo. Bendita eres entre todas las mujeres y bendito es el fruto de tu vientre, Jesús.
0: Santa María, Madre de Dios, ruega por nosotros pecadores, ahora y en la hora de nuestra muerte. Amén.
1: Dios te salve María, llena eres de gracia, el Señor es contigo. Bendita eres entre todas las mujeres y bendito es el fruto de tu vientre, Jesús.
0: Santa María, Madre de Dios, ruega por nosotros pecadores, ahora y en la hora de nuestra muerte. Amén.
1: Dios te salve María, llena eres de gracia, el Señor es contigo. Bendita eres entre todas las mujeres y bendito es el fruto de tu vientre, Jesús.
0: Santa María, Madre de Dios, ruega por nosotros pecadores, ahora y en la hora de nuestra muerte. Amén.
1: Dios te salve María, llena eres de gracia, el Señor es contigo. Bendita eres entre todas las mujeres y bendito es el fruto de tu vientre, Jesús.
0: Santa María, Madre de Dios, ruega por nosotros pecadores, ahora y en la hora de nuestra muerte. Amén.
1: Dios te salve María, llena eres de gracia, el Señor es contigo. Bendita eres entre todas las mujeres y bendito es el fruto de tu vientre, Jesús.
0: Santa María, Madre de Dios, ruega por nosotros pecadores, ahora y en la hora de nuestra muerte. Amén.
1: Dios te salve María, llena eres de gracia, el Señor es contigo. Bendita eres entre todas las mujeres y bendito es el fruto de tu vientre, Jesús.
0: Santa María, Madre de Dios, ruega por nosotros pecadores, ahora y en la hora de nuestra muerte. Amén.
1: Dios te salve María, llena eres de gracia, el Señor es contigo. Bendita eres entre todas las mujeres y bendito es el fruto de tu vientre, Jesús.
0: Santa María, Madre de Dios, ruega por nosotros pecadores, ahora y en la hora de nuestra muerte. Amén.
1: Dios te salve María, llena eres de gracia, el Señor es contigo. Bendita eres entre todas las mujeres y bendito es el fruto de tu vientre, Jesús.
0: Santa María, Madre de Dios, ruega por nosotros pecadores, ahora y en la hora de nuestra muerte. Amén.
1: Dios te salve María, llena eres de gracia, el Señor es contigo. Bendita eres entre todas las mujeres y bendito es el fruto de tu vientre, Jesús.
0: Santa María, Madre de Dios, ruega por nosotros pecadores, ahora y en la hora de nuestra muerte. Amén.
1: Gloria al Padre, al Hijo y al Espíritu Santo.
0: Como era en el principio, ahora y siempre, por los siglos de los siglos. Amén.
1: María, Madre de Gracia y de Misericordia.
0: En la vida y en la muerte, ampáranos, Madre nuestra.
1: Segundo misterio, la ascensión de Cristo Jesús al cielo.
2: Jesús, después de hablar a los discípulos, ascendió al cielo y se sentó a la derecha de Dios. Ellos lo vieron levantarse hasta que una nube lo ocultó de la vista. Mientras miraban fijos al cielo, viéndole irse, se les presentaron dos hombres vestidos de blanco que dijeron:
3: Galileos, ¿qué hacéis ahí parados?
4: El mismo Jesús que os ha dejado para subir al cielo volverá como le habéis visto marcharse.

0: como en el cielo.
1: Danos hoy nuestro pan de cada día, perdona nuestras ofensas, como también nosotros perdonamos a los que nos ofenden. No nos dejes caer en la tentación y líbranos del mal.
0: Dios te salve María, llena eres de gracia, el Señor es contigo. Bendita eres entre todas las mujeres y bendito es el fruto de tu vientre, Jesús.
1: Santa María, Madre de Dios, ruega por nosotros pecadores, ahora y en la hora de nuestra muerte. Amén.
0: Dios te salve María, llena eres de gracia, el Señor es contigo. Bendita eres entre todas las mujeres y bendito es el fruto de tu vientre, Jesús.
1: Santa María, Madre de Dios, ruega por nosotros pecadores, ahora y en la hora de nuestra muerte. Amén.
0: Dios te salve María, llena eres de gracia, el Señor es contigo. Bendita eres entre todas las mujeres, y bendito es el fruto de tu vientre, Jesús.
1: Santa María, Madre de Dios, ruega por nosotros pecadores, ahora y en la hora de nuestra muerte. Amén.
0: Dios te salve María, llena eres de gracia, el Señor es contigo. Bendita eres entre todas las mujeres, y bendito es el fruto de tu vientre, Jesús.
1: Santa María, Madre de Dios, ruega por nosotros pecadores, ahora y en la hora de nuestra muerte. Amén.
0: Dios te salve María, llena eres de gracia, el Señor es contigo. Bendita eres entre todas las mujeres, y bendito es el fruto de tu vientre, Jesús.
1: Santa María, Madre de Dios, ruega por nosotros pecadores, ahora y en la hora de nuestra muerte. Amén.
0: Dios te salve María, llena eres de gracia, el Señor es contigo. Bendita eres entre todas las mujeres, y bendito es el fruto de tu vientre, Jesús.
1: Santa María, Madre de Dios, ruega por nosotros pecadores, ahora y en la hora de nuestra muerte. Amén.
0: Dios te salve María, llena eres de gracia, el Señor es contigo. Bendita eres entre todas las mujeres, y bendito es el fruto de tu vientre, Jesús.
1: Santa María, Madre de Dios, ruega por nosotros, ahora y en la hora de nuestra muerte. Amén.
0: Dios te salve María, llena eres

0: vientre, Jesús.
1: Santa María, Madre de Dios, ruega por nosotros pecadores, ahora y en la hora de nuestra muerte. Amén.
0: Dios te salve María, llena eres de gracia, el Señor es contigo. Bendita eres entre todas las mujeres, y bendito es el fruto de tu vientre, Jesús.
1: Santa María, Madre de Dios, ruega por nosotros pecadores, ahora y en la hora de nuestra muerte. Amén.
0: Gloria al Padre, y al Hijo y al Espíritu Santo.
1: Como era en el principio, ahora y siempre, por los siglos de los siglos. Amén.
0: María, Madre de gracia y de misericordia.
1: En la vida y en la muerte, ampáranos, Madre nuestra. Tercer misterio. La venida del Espíritu Santo sobre el colegio apostólico.
2: Llegado el día del Pentecostés, estaban todos reunidos en un mismo lugar. De repente vino del cielo un ruido como el de una ráfaga de viento impetuoso, que llenó toda la casa en la que se encontraban. Se les aparecieron unas lenguas, como de fuego, que dividiéndose se posaron sobre cada uno de ellos. Quedaron todos llenos del Espíritu Santo, y se pusieron a hablar en otras lenguas, según el Espíritu les concedía expresarse.
1: Padre nuestro que estás en el cielo, santificado sea tu nombre. Venga a nosotros tu reino, hágase tu voluntad en la tierra como en el cielo.
0: Danos hoy nuestro pan de cada día, perdona nuestras ofensas, como también nosotros perdonamos a los que nos ofenden. No nos dejes caer en la tentación y líbranos del mal.
1: Dios te salve María, llena eres de gracia, el Señor es contigo. Bendita eres entre todas las mujeres y bendito es el fruto de tu vientre, Jesús.
0: Santa María, Madre de Dios, ruega por nosotros pecadores, ahora y en la hora de nuestra muerte. Amén.
1: Dios te salve María, llena eres de gracia, el Señor es contigo. Bendita eres entre todas las mujeres y bendito es el fruto de tu vientre, Jesús.
0: Santa María, Madre de Dios, ruega por nosotros pecadores, ahora y en la hora de nuestra muerte. Amén.
1: Dios te salve María, llena eres de gracia, el Señor es contigo. Bendita eres entre todas las mujeres, y bendito es el fruto de tu vientre, Jesús.
0: Santa María, Madre de Dios, ruega por nosotros pecadores, ahora y en la hora de nuestra muerte. Amén.
1: Dios te salve, María, llena eres de gracia, el Señor es contigo. Bendita eres entre todas las mujeres, y bendito es el fruto de tu vientre, Jesús.
0: Santa María, Madre de Dios, ruega por nosotros pecadores, ahora y en la hora de nuestra muerte. Amén.
1: Dios te salve, María, llena eres de gracia, el Señor es contigo. Bendita eres entre todas las mujeres y bendito es el fruto de tu vientre, Jesús.
0: Santa María, Madre de Dios, ruega por nosotros pecadores, ahora y en la hora de nuestra muerte. Amén.
1: Dios te salve, María, llena eres de gracia, el Señor es contigo. Bendita eres entre todas las mujeres, y bendito es el fruto de tu vientre, Jesús.
0: Santa María, Madre de Dios, ruega por nosotros pecadores, ahora y en la hora de nuestra muerte. Amén.
1: Dios te salve, María, llena eres de gracia, el Señor es contigo. Bendita eres entre todas las mujeres, y bendito es el fruto de tu vientre, Jesús.
0: Santa María, Madre de Dios, ruega por nosotros pecadores, ahora y en la hora de nuestra muerte. Amén.
1: Dios te salve María, llena eres de gracia, el Señor es contigo. Bendita eres entre todas las mujeres y bendito es el fruto de tu vientre, Jesús.
0: Santa María, Madre de Dios, ruega por nosotros pecadores, ahora y en la hora de nuestra muerte. Amén.
1: Dios te salve María, llena eres de gracia, el Señor es contigo. Bendita eres entre todas las mujeres y bendito es el fruto de tu vientre, Jesús.
0: Santa María, Madre de Dios, ruega por nosotros pecadores, ahora y en la hora de nuestra muerte. Amén.
1: Gloria al Padre, al Hijo y al Espíritu Santo.
0: Como era en el principio, ahora y siempre, por los siglos de los siglos. Amén.
1: María, Madre de gracia y de misericordia.
0: En la vida y en la muerte, ampáranos, Madre nuestra.
1: Cuarto misterio, la asunción de la Virgen María en cuerpo y alma al cielo.
2: Dijo Yahvé a la serpiente:
3: pongo perpetua enemistad entre ti y la mujer, y entre tu linaje y el suyo.
0: Padre nuestro que estás en el cielo, santificado sea tu nombre. Venga a nosotros tu reino, hágase tu voluntad en la tierra como en el cielo.
1: Danos hoy nuestro pan de cada día, perdona nuestras ofensas, como también nosotros perdonamos a los que nos ofenden. No nos

0: Nos dejes caer en la tentación y líbranos del mal.
1: Dios te salve María, llena eres de gracia, el Señor es contigo. Bendita eres entre todas las mujeres y bendito es el fruto de tu vientre Jesús.
0: Santa María, Madre de Dios, ruega por nosotros pecadores, ahora y en la hora de nuestra muerte. Amén.

0: Jesús.
1: Santa María, Madre de Dios, ruega por nosotros pecadores, ahora y en la hora de nuestra muerte. Amén.
0: Dios te salve María, llena eres de gracia, el Señor es contigo. Bendita eres entre todas las mujeres, y bendito es el fruto de tu vientre, Jesús.
1: Santa María, Madre de Dios, ruega por nosotros pecadores, ahora y en la hora de nuestra muerte. Amén.
0: Dios te salve María, llena eres de gracia, el Señor es contigo. Bendita eres entre todas las mujeres, y bendito es el fruto de tu vientre, Jesús.
1: Santa María, Madre de Dios, ruega por nosotros pecadores, ahora y en la hora de nuestra muerte. Amén.
0: Dios te salve María, llena eres de gracia, el Señor es contigo. Bendita eres entre todas las mujeres, y bendito es el fruto de tu vientre, Jesús.
1: Santa María, Madre de Dios, ruega por nosotros pecadores, ahora y en la hora de nuestra muerte. Amén.
0: Dios te salve María, llena eres de gracia, el Señor es contigo. Bendita eres entre todas las mujeres, y bendito es el fruto de tu vientre, Jesús.
1: Santa María, Madre de Dios, ruega por nosotros pecadores, ahora y en la hora de nuestra muerte. Amén.
0: Dios te salve María, llena eres de gracia, el Señor es contigo. Bendita eres entre todas las mujeres, y bendito es el fruto de tu vientre, Jesús.
1: Santa María, Madre de Dios, ruega por nosotros pecadores, ahora y en la hora de nuestra muerte. Amén.
0: Dios te salve María, llena eres de gracia, el Señor es contigo. Bendita eres entre todas las mujeres, y bendito es el fruto de tu vientre, Jesús.
1: Santa María, Madre de Dios, ruega por nosotros pecadores, ahora y en la hora de nuestra muerte. Amén.
0: Dios te salve María, llena eres de gracia, el Señor es contigo. Bendita eres entre todas las mujeres, y bendito es el fruto de tu vientre, Jesús.
1: Santa María, Madre de Dios, ruega por nosotros pecadores, ahora y en la hora de nuestra muerte. Amén.
0: Dios te salve María, llena eres de gracia, el Señor es contigo. Bendita eres entre todas las mujeres, y bendito es el fruto de tu vientre, Jesús.
1: Santa María, Madre de Dios, ruega por nosotros pecadores, ahora y en la hora de nuestra muerte. Amén.
0: Gloria al Padre, al Hijo y al Espíritu Santo.
1: Como era en el principio, ahora y siempre, por los siglos de los siglos. Amén.
0: María, Madre de gracia y de misericordia.
1: En la vida y en la muerte, ampáranos, Madre nuestra. Quinto misterio, la coronación de la Santísima Virgen por Reina y Señora de todo lo creado.
2: Una gran señal apareció en el cielo, una mujer vestida del sol, con la luna bajo los pies, y una corona de 12 estrellas sobre su cabeza.
1: Padre nuestro que estás en el cielo, santificado sea tu nombre, venga a nosotros tu reino, hágase tu voluntad en la tierra como en el cielo.
0: Danos hoy nuestro pan de cada día, perdona nuestras ofensas, como también nosotros perdonamos a los que nos ofenden. No nos dejes caer en la tentación, y líbranos del mal.
1: Dios te salve María, llena eres de gracia, el Señor es contigo. Bendita eres entre todas las mujeres, y bendito es el fruto de tu vientre, Jesús.
0: Santa María, Madre de Dios, ruega por nosotros pecadores, ahora y en la hora de nuestra muerte. Amén.
1: Dios te salve María, llena eres de gracia, el Señor es contigo. Bendita eres entre todas las mujeres y bendito es el fruto de tu vientre, Jesús.
0: Santa María, Madre de Dios, ruega por nosotros pecadores, ahora y en la hora de nuestra muerte. Amén.
1: Dios te salve María, llena eres de gracia, el Señor es contigo. Bendita eres entre todas las mujeres, y bendito es el fruto de tu vientre, Jesús.
0: Santa María, Madre de Dios, ruega por nosotros pecadores, ahora y en la hora de nuestra muerte. Amén.
1: Dios te salve, María, llena eres de gracia, el Señor es contigo. Bendita eres entre todas las mujeres, y bendito es el fruto de tu vientre, Jesús.
0: Santa María, Madre de Dios, ruega por nosotros pecadores, ahora y en la hora de nuestra muerte. Amén.
1: Dios te salve María, llena eres de gracia, el Señor es contigo. Bendita eres entre todas las mujeres, y bendito es el fruto de tu vientre, Jesús.
0: Santa María, Madre de Dios, ruega por nosotros pecadores, ahora y en la hora de nuestra muerte. Amén.
1: Dios te salve María, llena eres de gracia, el Señor es contigo. Bendita eres entre todas las mujeres y bendito es el fruto de tu vientre, Jesús.
0: Santa María, Madre de Dios, ruega por nosotros pecadores, ahora y en la hora de nuestra muerte. Amén.
1: Dios te salve María, llena eres de gracia, el Señor es contigo. Bendita eres entre todas las mujeres y bendito es el fruto de tu vientre, Jesús.
0: Santa María, Madre de Dios, ruega por nosotros pecadores, ahora y en la hora de nuestra muerte. Amén.
1: Dios te salve María, llena eres de gracia. Y el Señor es contigo. Bendita eres entre todas las mujeres y bendito es el fruto de tu vientre, Jesús.
0: Santa María, Madre de Dios, ruega por nosotros pecadores, ahora y en la hora de nuestra muerte. Amén.
1: Dios te salve María, llena eres de gracia, el Señor es contigo. Bendita eres entre todas las mujeres y bendito es el fruto de tu vientre, Jesús.
0: Santa María, Madre de Dios, ruega por nosotros pecadores, ahora y en la hora de nuestra muerte. Amén.
1: Dios te salve María, llena eres de gracia, el Señor es contigo. Bendita eres entre todas las mujeres y bendito es el fruto de tu vientre, Jesús.
0: Santa María, Madre de Dios, ruega por nosotros pecadores, ahora y en la hora de nuestra muerte. Amén.
1: Gloria al Padre, al Hijo y al Espíritu Santo.
0: Como era en el principio, ahora y siempre, por los siglos de los siglos. Amén.
1: María, Madre de gracia y de misericordia.
0: En la vida y en la muerte, ampáranos, Madre nuestra.
1: Alabanzas a María. Señor, ten piedad de nosotros.
0: Señor, ten piedad de nosotros.
1: Cristo, ten piedad de nosotros.
0: Cristo, ten piedad de nosotros.
1: Señor, ten piedad de nosotros.
0: Señor, ten piedad de nosotros.
1: Cristo, óyenos.
0: Cristo, óyenos.
1: Cristo, escúchanos.
0: Cristo, escúchanos.
1: Dios Padre Celestial,
0: ten piedad de nosotros.
1: Dios Hijo Redentor del mundo,
0: ten piedad de nosotros.
1: Dios Espíritu Santo,
0: ten piedad de nosotros.
1: Trinidad Santísima, único Dios,
0: ten piedad de nosotros.
1: Santa María,
0: ruega por nosotros.
1: Santa Madre de Dios,
0: ruega por nosotros.
1: Santa Virgen de Vírgenes,
0: ruega por nosotros.
1: Madre de Cristo,
0: ruega por nosotros.
1: Madre de la Iglesia,
0: ruega por nosotros.
1: Madre de la Divina Gracia,
0: ruega por nosotros.
1: Madre Purísima,
0: ruega por nosotros.
1: Madre Castísima,
0: ruega por nosotros.
1: Madre Inviolada,
0: ruega por nosotros.
1: Madre Virgen,
0: ruega por nosotros.
1: Madre Inmaculada,
0: ruega por nosotros.
1: Madre Amable,
0: ruega por nosotros.
1: Madre Admirable,
0: ruega por nosotros.
1: Madre del Buen Consejo,
0: ruega por nosotros.
1: Madre del Creador,
0: ruega por nosotros.
1: Madre del Salvador,
0: ruega por nosotros.
1: Virgen Prudentísima,
0: ruega por nosotros.
1: Virgen digna de veneración,
0: ruega por nosotros.
1: Virgen digna de alabanza,
0: ruega por nosotros.
1: Virgen Poderosa,
0: ruega por nosotros.
1: Virgen Clemente,
0: ruega por nosotros.
1: Virgen Fiel,
0: ruega por nosotros.
1: Espejo de Santidad,
0: ruega por nosotros.
1: Trono de la Sabiduría,
0: ruega por nosotros.
1: Causa de nuestra alegría,
0: ruega por nosotros.
1: Templo del Espíritu Santo,
0: ruega por nosotros.
1: Templo lleno de honor,
0: ruega por nosotros.
1: Templo insigne de devoción,
0: ruega por nosotros.
1: Rosa mística,
0: ruega por nosotros.
1: Fuerte como la Torre de David,
0: ruega por nosotros.
1: Hermosa como la Torre de Marfil,
0: ruega por nosotros.
1: Casa de Oro,
0: ruega por nosotros.
1: Arca de la Alianza,
0: ruega por nosotros.
1: Puerta del Cielo,
0: ruega por nosotros.
1: Estrella de la Mañana,
0: ruega por nosotros.
1: Salud de los enfermos,
0: ruega por nosotros.
1: Salud de los enfermos,
0: ruega por nosotros.
1: Refugio de los pecadores,
0: ruega por nosotros.
1: Consuelo de los afligidos,
0: ruega por nosotros.
1: Auxilio de los cristianos,
0: ruega por nosotros.
1: Reina de los ángeles,
0: ruega por nosotros.
1: Reina de los patriarcas,
0: ruega por nosotros.
1: Reina de los profetas,
0: ruega por nosotros.
1: Reina de los apóstoles,
0: ruega por nosotros.
1: Reina de los mártires,
0: ruega por nosotros.
1: Reina de los confesores,
0: ruega por nosotros.
1: Reina de las vírgenes,
0: ruega por nosotros.
1: Reina de todos los santos,
0: ruega por nosotros.
1: Reina concebida sin mancha de pecado original,
0: ruega por nosotros.
1: Reina elevada en cuerpo y alma al cielo,
0: ruega por nosotros.
1: Reina del Santísimo Rosario,
0: ruega por nosotros.
1: Reina de la Paz,
0: ruega por nosotros.
1: Cordero de Dios que quitas los pecados del mundo,
0: perdónanos, Señor.
1: Cordero de Dios que quitas los pecados del mundo,
0: escúchanos, Señor.
1: Cordero de Dios que quitas los pecados del mundo,
0: ten piedad de nosotros.
1: Ruega por nosotros, Santa Madre de Dios,
0: para que seamos dignos de alcanzar las promesas de nuestro Señor Jesucristo.
1: Oremos. Oh Dios, cuyo unigénito, con su vida, muerte y resurrección, nos mereció el premio de la vida eterna, concédenos a cuantos hemos meditado estos misterios del Santo Rosario, que por intercesión de la bienaventurada Virgen María, Madre de Dios, podamos imitar las virtudes que contienen y alcanzar la gloria eterna. Por el mismo Cristo nuestro Señor.
0: Amén.

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10: Iniciamos una nueva jornada informativa. Bienvenidos y bienvenidas a Ecuador en Contacto, primera emisión correspondiente al miércoles 12 de agosto de 2026. Llegamos al lugar donde nos escuchen gracias a la red de medios y radios comunitarias a nivel nacional con las cuales conformamos CORAPE. Este día nos acompaña Karina Torres en control de sonido y con ustedes en la locución Rolando Goyes García. Vamos con los titulares. Experto advierte que grupos delictivos buscan nuevos territorios ante presión de la fuerza pública. ¿Cuál es el panorama electoral una vez que se van confirmando alianzas partidistas? Hoy en el espacio de entrevistas dialogamos con Iván Pulgar de Ayuda en Acción. Estos y otros temas en breve.
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10: Iniciamos con el desarrollo de la información. Las bandas de delincuencia organizada en Quito no se originaron exclusivamente en la capital, sino que han evolucionado a través de la expansión de grandes redes narcodelictivas nacionales, como son los Lobos y los Choneros, que emigraron desde la costa. A esto se suma que el trabajo que hace el bloque de seguridad en los últimos meses ha causado temor en los grupos delincuenciales, por lo que buscan expandirse a otros lugares. Es el análisis del capitán César Díaz, experto en seguridad.
11: Que en Quito no lo teníamos, pero que se está replicando también acá en vista de que desde el gobierno nacional se declaró la guerra interna, y esto hace que la delincuencia también tenga su estrategia y se produzca un efecto balón. Es decir, le apretamos tanto que cuando policía y fuerzas armadas están en un sitio específico del país, entonces la delincuencia migra hacia otras ciudades, y esto hace que se vaya incrementando este tema de horror en todas el territorio nacional.
10: Esto haciendo referencia a que en los últimos meses, en varias zonas del país, se han registrado muertes violentas, vinculadas a la disputa de territorios que pasa en otros sitios, y la capital no es la excepción.
11: Que muchas veces se anuncia los operativos y los resultados que se están dando en función de que han atrapado a cinco capos, a tres que son de valor o de objetivo militar, pero lamentablemente estas mismas organizaciones delincuenciales ya han reclutado a 15, 20 chicos jóvenes porque cayeron fácilmente en las garras de la influencia de estos grupos narcoterroristas que utilizan a los jóvenes para emplearlos como sicarios y tratar de bajar las penas y meterles al mundo del dinero fácil.
10: Añade que las estructuras criminales trasladan sus disputas desde el litoral hacia la zona andina, diversificando operaciones en barrios e incluso reclutando jóvenes.
11: Asuman con responsabilidad que nos dejemos de estos berrinches políticos, que nos dejemos de ver a la seguridad también como un tema ideológico. Porque si seguimos con este tipo de posiciones desde la municipalidad y desde el gobierno central, la ciudadanía está acorralada, nos sentimos indefensos. ¿Por qué? Porque no vemos que exista una real participación de todas las instituciones en materia de seguridad que nos estén dando protección o que estén mejorando los niveles de seguridad.
10: Esto mientras el gobierno implementó estado de excepción y el plan de protección de Quito, sumando operativos conjuntos con la Policía Nacional y las Fuerzas Armadas en puntos críticos de la urbe que buscan reducir las cifras de delitos. Las recientes alianzas anunciadas entre varios partidos políticos presentan un nuevo panorama de cara a las elecciones seccionales de este noviembre. Nuestra compañera Nicole Mendoza conversó con Medardo Oleas, expresidente del extinto Tribunal Supremo Electoral, quien ofreció su punto de vista respecto a este nuevo escenario electoral. Adelante, Nicole, te escuchamos. Corape Informa.
12: Y el país se integra. Tras el anuncio de la creación de la Alianza Ciudadana, conformada por organizaciones de izquierda como Unidad Popular, Revolución Ciudadana, Partido Socialista Ecuatoriano, Pachakutik, entre otras, el tablero electoral vuelve a modificarse. Una situación que para Medardo Oleas, expresidente del extinto Tribunal Supremo Electoral, podría representar un contrapeso a las candidaturas del gobierno.
13: Lo que se ha hecho es bueno, ¿por qué? Porque es un absurdo que en el sector de izquierda existan demasiados movimientos cuando debería haber uno solo. Si ellos no logran unirse para defender tesis y proyectos que tienen o tendencias ideológicas, simplemente la dispersión hace que ganen los que logran acumular la votación. Entonces, ¿qué mejor que formar un verdadero frente en defensa de los intereses populares, intereses de la ciudadanía, como ellos lo defienden, con una política un poco más clara? Claro, también dejando una serie de perjuicios que tienen.
12: Agregó que existe un factor determinante y que podría generar una competencia desleal en las seccionales.
13: Porque aquí tampoco el Consejo Nacional Electoral va a hacer nada por controlar, por ejemplo, la creación de figuras políticas para que a través de las redes sociales logren captar el voto de los indecisos, porque aquí el voto obligatorio y una democracia frágil con un consejo electoral desprestigiado. Pero vemos que, por ejemplo, desde otro lado de la política están ofreciendo un nuevo estadio. Mire usted la concepción. ¿Es el circo o la necesidad de proteger el bienestar de la persona y su salud? Pero no van a poder competir económicamente con las otras fuerzas que la plutocracia va a utilizar o siempre ha utilizado para participar en una elección.
12: Asimismo, considera que existe la posibilidad de que el CNE o el TCE busquen dispersar esta alianza, una hipótesis que podría confirmarse con la decisión que adopten en torno a la denuncia presentada contra Pachakutik.
13: A Pachakutik le están acusando de que ha cometido una falta en la información del gasto electoral, cosa que lo hizo equivocada, errónea y políticamente el Consejo Nacional Electoral. Y sería un absurdo que el Tribunal Contencioso Electoral emita una sanción quitándoles los derechos a Pachakutik en este momento.
12: A través de una rueda de prensa, Unidad Popular dio a conocer el impulso de varias candidaturas a través de esta alianza. Acogieron figuras como Mónica Luzárraga para la Alcaldía de Guayaquil, Pavel Muñoz para su reelección a la Alcaldía de Quito, Alexandro Tonelo para la Prefectura de Pichincha, entre otras candidaturas. Reportó Nicole Mendoza, Corape Informa.
10: Y el país se integra. Gracias, Nicole, por el aporte. Y siguiendo con este tema, les comentamos que el Consejo Nacional Electoral reporta un total de 3.938 candidaturas presentadas para las diversas dignidades locales. Según el último corte de la Dirección Nacional de Organizaciones Políticas actualizado al 11 de agosto, el proceso electoral cuenta con 2.102 candidatos principales y 1.836 suplentes. Para esta jornada democrática están convocados a las urnas 13.827.643 ecuatorianos, quienes ejercerán su voto en 4.492 recintos electorales habilitados en todo el país. Indígenas de la nacionalidad Huaurani del Ecuador buscan ser veedores para el cierre de los mecheros en el Parque Nacional Yasuní Itete, con iniciativa Huatape Ome, que será socializada a través de talleres con la comunidad y con delegados internacionales. Así lo menciona Juan Bay, presidente de la nacionalidad Huaurani del Ecuador, Nahue.
14: Para avanzar con este... talleres, capacitación y preparatorio para enseñar al mundo de que sí es posible, sí hay posibilidad de avanzar con el cierre. No tenemos la agenda del gobierno nacional, cómo se está avanzando con esa planificación del cierre. Ya son 3 años que no hemos visto absolutamente nada y eso significa una demanda fuerte.
10: El pueblo Huaurani y organizaciones sociales exigen al gobierno nacional el cumplimiento total de la consulta popular de agosto de 2023, que ordenó dejar el petróleo en el subsuelo del bloque 43 ITT en el Parque Nacional Yasuní. Denuncian que el Estado ha incumplido los plazos judiciales de desmantelamiento y mantiene la extracción activa.
14: No solo queremos ser veedores, tenemos que ser toma de decisiones para que eso sea efectivo, el cierre. Entonces, por ahí va la iniciativa y, como le digo, estamos trabajando, estamos impulsando y queremos enseñar al mundo que sí es posible.
10: Desde Acción Ecológica se recuerda que pese a existir la decisión del pueblo ecuatoriano, el cierre de los pozos no se ha cumplido, lo recuerda Manaí Prado.
15: Ya no se discute si los pozos se deben cerrar o no, sino en este momento la discusión es cómo se cierran los pozos y con la participación de quién. Y es fundamental la participación de los pueblos y nacionalidades que han sido históricamente vulnerados, pero además es necesario comenzar a pensar en la reparación de este territorio y en la reparación de los pueblos, ¿no?
10: El Ejecutivo propuso un cronograma progresivo del cierre extendido hasta 2029, lo que ha provocado protestas y acciones legales de la nacionalidad Huaurani del Ecuador, argumentando que se vulneraron sus territorios ancestrales y los derechos de los pueblos en aislamiento voluntario, como son los Tagaere y Taromenane.
15: El Ecuador tiene derechos de la naturaleza y uno de los derechos es a la reintegración, a la reparación de los derechos. Entonces tendríamos que ver cómo se hace una reparación biológica al territorio y, por otro lado, una reparación cultural que no es dinero, ¿no? Que no es un monto de dinero de tengan tantos miles de dólares porque contaminamos su territorio, sino que realmente tiene que ser un proceso de reparación relacionado, tiene que estar en conjunto con la forma y vista de los pueblos y nacionalidades indígenas, ¿no? Con la forma de vida de ellos.
10: En agosto de 2023, el 59% de los ecuatorianos votamos a favor de suspender la explotación petrolera en el bloque 43 ITT. Y ante la emergencia suscitada por el terremoto registrado en Colombia de magnitud 7.4, este lunes 10 de agosto de 2026, el Gobierno Nacional de nuestro país, a través de la Secretaría Nacional de Gestión de Riesgos, activó una jornada de solidaridad para canalizar el apoyo de la ciudadanía ecuatoriana hacia las familias que requieran asistencia. 2 centros de acopio han sido habilitados, uno en Pichincha y otro en Guayas, para recibir donaciones desde el miércoles 12 hasta el viernes 14 de agosto de 2026, de 8:30 a 17 horas. En Pichincha, el punto está ubicado en Universidad de las Fuerzas Armadas ESPE y en Guayas, en Universidad de Guayaquil, en el Coliseo de la Universidad. Entre los artículos que pueden ser donados para alojamiento temporal e higiene personal, se encuentran juegos de sábanas de 1 o 1.5 plazas para clima cálido, toldos o mosquiteros, colchonetas, carpas para 5 personas, almohadas y baldes plásticos para almacenar agua, artículos de higiene personal como jabón de tocador y para lavar ropa, además de cepillos dentales para adultos y niños, pasta dental, toallas de baño y desodorante en crema. Y con esto vamos a la pausa publicitaria. Al regresar del corte analizamos un tema de interés en el espacio de entrevistas.
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10: Gracias por seguir junto a nosotros. Elba Luzardo conversó con Iván Pulgar de Ayuda en Acción sobre la desnutrición crónica infantil y los factores que inciden en esta problemática, como el acceso a agua segura, la alimentación, la pobreza y las condiciones de vida. Escuchemos esta entrevista.
25: Amigas y amigos, gracias por continuar junto a nosotros. La desnutrición crónica infantil es una problemática que está relacionada con factores como la alimentación, el acceso a agua segura y las condiciones de vida de las familias. En Chimborazo, el 40,1% de niñas y niños menores de 2 años presenta esta condición, según datos proporcionados por Ayuda en Acción. En este contexto, la organización impulsa el proyecto Territorios Libres de Desnutrición, que incluye acciones como la rehabilitación del sistema de agua potable de Zanja Pamba y la implementación de una finca modelo. Para conocer más sobre esta problemática y el alcance de iniciativas de este tipo, conversaremos con Iván Pulgar de Ayuda en Acción y coordinador del proyecto San Andrés y Manglar Alto, Territorios Libres de Desnutrición. Lo saludamos de inmediato, señor Pulgar, qué gusto tenerlo en de una finca modelo. Para conocer más sobre esta problemática y el alcance de iniciativas de este tipo, conversaremos con Iván Pulgar de Ayuda en Acción y coordinador del proyecto San Andrés y

0: Crónica infantil es una cuestión multidimensional. O sea, tiene varias causas que al mantenerse en un mismo territorio provoca que los niños y niñas mantengan o desarrollen desnutrición crónica infantil. Voy a nombrarlas brevemente. La primera, quizás la más compleja, por lo cara que es también de revertirla, es la falta de acceso a agua segura. Desgraciadamente, la población ecuatoriana en general y muchas veces en la población rural en específico, tienen un agua deficiente. Esto es tanto en calidad, pero también en cantidad, en oportunidad y también a un costo que generalmente es alto. Eso, por ejemplo, ocasiona que las familias tengan problemas en el acceso y, por supuesto, al final, combinada con la pobreza extrema, combinada también con familias que tienen viviendas con pocos servicios o servicios básicos deficientes. Además de una dieta con poco valor nutritivo, hacen que desgraciadamente los niños y niñas desarrollen desnutrición crónica infantil. Es multicausal el asunto.
1: Y además de todos estos temas que usted ha mencionado, ¿qué otras particularidades presenta precisamente esta problemática en zonas rurales de nuestro país?
0: Por ejemplo, una de las cuestiones que estamos investigando ahorita y estamos identificando también desde algún tiempo en realidad, es que algunos sistemas de agua potable, que son, por ejemplo, comunitarios, desgraciadamente no manejan unos valores reales de la tarifa de agua. Entonces, eso ocasiona que no sean sostenibles en el tiempo. Desgraciadamente, las obras de los sistemas de agua potable no son baratas, pero cuando sufren algún colapso en uno de sus elementos, comienzan a buscar afuera de su sistema. Esto es con gobierno local, con el gobierno cantonal, a veces con los gobiernos provinciales también, algún ministerio que les dé una mano. Y desgraciadamente eso no siempre es posible, porque recordarán que todos los presupuestos de proyectos y programas normalmente ya vienen designados a qué están destinados esos recursos. Y lograr un cambio a ese nivel en una forma muy rápida es muy difícil. Por tanto, ahí sí se regresa a ver la necesidad de que las juntas de agua potable tengan un buen presupuesto, cobren una tarifa que sea sostenible. Y esto quiere decir que mantengan un fondo, por ejemplo, de reserva, que cuando hay algún problema, ellos rápidamente reaccionen y arreglen su sistema. Y no están esperando que algún gobierno local, una ONG o alguien más les ayude. Eso, por ejemplo, es un detalle que a veces se nos va de las manos y creemos que, por ejemplo, como pasa en general en el Ecuador, como hay una abundancia relativa de agua, digamos, en general, la gente dice, no, esto no tiene por qué ser así. Y desgraciadamente no valoran el agua que se tiene y tampoco valoran el servicio. Por tanto, quieren tener una tarifa lo más baja posible y esto no necesariamente funciona.
1: Y precisamente uno de los componentes de este proyecto que yo mencionaba al inicio de la entrevista, del proyecto Territorios Libres de Desnutrición, es la rehabilitación del sistema de agua potable, que usted lo ha mencionado en este caso, su importancia. Y aquí consultar un poco cómo nació esta iniciativa, desde hace cuánto tiempo ustedes la implementan en nuestro país y en qué zonas está.
0: Por supuesto. Bueno, quisiera mencionarles brevemente que Ayuda en Acción es una ONG internacional con sede en España, pero tenemos una oficina local aquí, una oficina nacional. Venimos trabajando en el Ecuador desde hace 40 años. Y a lo largo de toda esta trayectoria hemos trabajado con cientos de familias, con miles de personas a las que hemos beneficiado en 17 de las 24 provincias del país. Actualmente, con este proyecto que es financiado por la Unión Europea y también por la iniciativa Sumar Juntos del Banco Pichincha, venimos trabajando desde hace 2 años. Tanto en San Andrés, que es la parroquia del Cantón Guano, allá en Chimborazo, y también en la parroquia Manglar Alto, de la parroquia, sí, perdón, la parroquia Manglar Alto del Cantón Santa Elena, también en la provincia de Santa Elena, donde me encuentro ahorita.
1: ¿Y cómo ha venido desarrollándose este proyecto? Por ejemplo, usted ha mencionado en San Andrés, en Guano. ¿Cuál es el avance y también cuáles son los resultados que ustedes han podido evidenciar para luego ir pasando un poco a Manglar Alto?
0: Claro que sí. Bueno, en San Andrés tenemos algunas actividades que estamos trabajando. La primera y quizás una de las que tiene una mayor asignación, incluso en el presupuesto, es el mejoramiento de 7 sistemas de agua potable. Son sistemas que en su conjunto trabajamos con varios miles de personas. Ahora mismo de los 7 sistemas tenemos adelantadas de obras ya en 6 de los 7. Uno ya lo inauguramos, estamos próximos a inaugurar los otros sistemas de agua potable y además estamos trabajando con la instalación para unos sistemas un poco más pequeños, estamos trabajando en la instalación de sistemas de cloración. Son sistemas que ya los hemos importado y justamente ahorita estamos en este proceso de selección buscando a un consultor, a una persona que trabaje en el tema de ingeniería civil, básicamente, que nos haga el trabajo de la instalación. Con eso llegaríamos aproximadamente a todo el cantón. A toda la parroquia, perdón, esas son más o menos 13.000 personas. Bueno, además de esto, trabajamos en la instalación de una finca modelo que gracias al trabajo con el Ministerio de Agricultura,

0: estructura lo instalamos en toda la cabecera cantonal del Cantón Guano, y está funcionando bastante bien. Y ese es un espacio de capacitación, donde los hombres y las mujeres aprenden algunas técnicas, algunas alternativas tecnológicas que puedan mejorar la producción de cuyes, básicamente, pero también la producción de violes, de algunos elementos naturales, para controlar las plagas, para mejorar la productividad del campo por hectárea.
1: Y aquí también consultarle un poco sobre el avance de este proyecto en Manglar Alto, en Santa Elena, y hacer un poco tal vez esta diferenciación o similitudes de la realidad que ustedes han podido observar desde Ayuda en Acción, porque por ejemplo al inicio de la entrevista yo mencionaba que según datos que ustedes citaban, en Chimborazo el 40,1% de niñas y niños menores de 2 años presentan desnutrición infantil, pero ¿qué pasa también en una zona costera como Santa Elena?
0: Acá la desnutrición crónica infantil en niños menores de 2 años afecta al 32,6%. O sea, es también sumamente importante. Eso es en Santa Elena. Y en Manglar Alto es el 29,2%. O sea, la diferencia es poquita entre toda la parroquia y también el cantón. Pero sin embargo, las dinámicas son diferentes, ¿no? Por ejemplo, en la sierra trabajamos mucho con el ejercicio de la minga, que es un trabajo más bien comunitario en el que todas las personas se organizan y nos dan su mano de obra no calificada, por ejemplo. Sin embargo, acá en la costa eso es más complejo. Precisamente la cultura no tiene esa figura, digamos, de la minga como tal, pero hay otras formas de colaboración, por supuesto. Además, los sistemas de agua potable acá en Santa Elena son un poco más grandes. Recordemos que la población de Santa Elena está cerca de las 40.000, de Manglar Alto, perdón, cerca de las 40.000 personas, mientras que en San Andrés son 13.000. Claro, entonces también los tamaños, digamos, de las poblaciones son diferentes. Pero ahí estamos trabajando ahorita con la Escuela Nacional de Agricultura Familiar, y sobre todo en los dos territorios trabajamos con la Escuela Nacional del Agua. Hasta la fecha hemos capacitado 267 personas en administración, operación y mantenimiento de los sistemas comunitarios de agua potable, porque recordemos que los sistemas de agua potable pueden ser, por supuesto, municipales, pero también pueden ser comunitarios, y son precisamente los sistemas comunitarios a los que estamos fortaleciendo en este trabajo.
1: ¿Cuáles ustedes los factores que tal vez han podido identificar que influyen más en la desnutrición infantil en Santa Elena a diferencia de en Chimborazo?
0: Problemática, sin embargo, que son zonas diferentes, por supuesto, la costa y la sierra. Sin embargo, se parecen bastante. Hay también un acceso a falta de agua segura, de agua potable. También hay pobreza extrema, por supuesto, en las dos localidades. Las viviendas también tienen servicios básicos deficientes. Recordemos que, por ejemplo, para poner un sistema de saneamiento ambiental, de alcantarillado, en una comunidad es sumamente caro por las distancias. Eso, por ejemplo, es complejísimo y se manifiesta en los dos territorios. Y además la dieta con poco valor nutritivo. Ahora mismo con el INEAP estamos implementando acá la producción local de camote, una variedad que la desarrolló el INEAP en la estación experimental de Puerto Viejo. Hemos conseguido varios quintales, digamos, de este tubérculo y se está reproduciendo ya en varias comunidades, en parcelas demostrativas, pero también lo hacemos en cada casa. La intención es que este camote, por ejemplo, que permite que se fije la vitamina A en el cuerpo, y que a su vez la vitamina A en el cuerpo permite que otras vitaminas se fijen mejor desde los alimentos. Así que pues veamos que sí es posible. Ahora estamos trabajando en eso también, además de traer una yuca mejorada, y también estamos trayendo nutrichoclo, que también es mejorado desde el INEAP, y lo estamos reproduciendo acá en forma masiva. Por supuesto, no en todas las parcelas funciona, no en todos los terrenos es adecuado, pero estamos buscando las mejores combinaciones.
1: Y ya hablando un poco acerca de lo que usted mencionaba de la finca modelo de sistemas integrados de producción agropecuaria, ¿qué se busca generar precisamente y cambiar en las comunidades con ello? ¿Qué es lo que ustedes esperan en la práctica?
0: Por supuesto, uno de los resultados del proyecto tiene que ver con la nutrición y salud. Ahora mismo hemos terminado un proceso de formación de vigilantes comunitarios de salud especializados en la ventana de oportunidad de los 1000 días. Este es desde cuando el niño está concebido hasta cuando cumple 2 años. Si uno no logra, por ejemplo, revertir la tendencia a la falta de crecimiento de un niño o niña que esté con desnutrición crónica infantil hasta los 2 años, hacerlo después es muy difícil o sumamente complejo. Entonces, a través de la formación de los vigilantes de comunitarios de salud, que por supuesto son el brazo de voluntarios del Ministerio de Salud Pública, y en acuerdo con el mismo ministerio y con el SPOCH, estamos logrando que los niños y niñas tengan un acceso pleno a los servicios que brinda el Ministerio de Salud. Porque recordemos que tenemos el paquete priorizado, Por ejemplo, tenemos el paquete de vacunas, tenemos la entrega de vitaminas y minerales, tenemos la consulta médica a la madre gestante, a la madre que ha dado a luz y también al niño pequeño que ha nacido o niña. Y claro, a veces, desgraciadamente, eso no se cumple. Hay buenos porcentajes, vemos que la tendencia es interesante, se está revirtiendo, pero queda trabajar muchísimo más. Hay todo un trabajo fuerte de promoción de la salud en las comunidades, con los grupos de WhatsApp que tenemos con las comunidades también. Y por supuesto, aprovechamos cada ocasión que nos sea posible para promocionar los servicios del ministerio y lograr que la gente asista. Claro, eso en combinación con que la Junta de Agua Potable está mejorada en su administración, operación y mantenimiento, con que las mamás y los papás y los cuidadores en general producen mejores alimentos en su finca, cuyes especialmente en la sierra, acá pollos y huevos, por ejemplo, en Santa Elena, logramos que la ingesta de proteínas sea mejor. Y por supuesto, eso también, junto al tema de los huertos, junto al tema de las milpas que estamos produciendo tanto allá en Chimborazo como acá en Santa Elena, logramos que la tendencia se vaya revirtiendo. Claro, tenemos nosotros una evaluación permanente que lo estamos haciendo. De hecho, hemos pasado la primera evaluación intermedia, diría que bastante bien. Y por supuesto, seguimos en ese esfuerzo que es diario y permanente.
1: ¿Nos podría compartir tal vez como esa lectura de qué está pasando con la desnutrición en otros países de América precisamente y cómo Ecuador se posiciona en ese aspecto, en la lucha también?
0: Por supuesto, hay un gran ejemplo que está muy cerquita a nosotros que es Perú. Hacia el sur de nuestro país hay proyectos que han tenido muchísimos años ya de vigencia, lo están haciendo bastante bien, pero creo que todo eso parte a través de un acuerdo nacional para la acción, ¿no? Mientras no acordemos tener una estrategia, por ejemplo, que evite la volatilidad de nuestros marcos normativos. Porque recuerden que en nuestro país tenemos muchos marcos normativos, pero también está evolucionando permanentemente. Pero quizás habría que darle llevar el tema de la desnutrición crónica infantil a un nivel muchísimo más alto, ¿no? Me refiero a un cambio en la Constitución, por ejemplo, que obligue a que cualquier gobierno que llegue, pues tome esto como una política nacional. Y solamente así se podría tener una vigencia permanente de esta lucha, que hay que hacerla segundo a segundo en realidad.
1: Señor Pulgar, muchísimas gracias por acompañarnos en este espacio de entrevista. Que tenga un excelente resto del día.
0: Muchas gracias. Un buen día.
1: Gracias. Hasta luego. Y ustedes, amigos y amigas, gracias por estar pendientes de este espacio.
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10: Minuto Misionero, agosto 2026. La necesidad de que los jóvenes cristianos vivan su fe con un verdadero dinamismo misionero no es nueva. Ya el Concilio Vaticano II puso claramente de manifiesto que los jóvenes están llamados a ser los primeros apóstoles entre los mismos jóvenes. Dar a los jóvenes la relevancia que deben tener en la Iglesia no responde a motivaciones de tipo sociológico, así como tampoco de estrategias de tipo pastoral, Esto nos dejaría a nivel de los condicionamientos meramente humanos. La cuestión es verdaderamente de índole teológica. Cristo resucitado mantiene permanentemente joven a la iglesia porque le envía su espíritu.
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sufrimiento. El sufrimiento no depende de las otras personas o de las circunstancias que te rodean, sino de tu forma de pensar y de ser. Tú no sufres porque alguien haya muerto, porque hayas cometido un error, porque hayas tenido un accidente o hayas tenido una crisis económica. No es así. El sufrimiento viene por tu manera errada de reaccionar ante esos acontecimientos o personas. Otros en tu lugar no perderían la calma. El sufrimiento realmente no existe. El sufrimiento es algo inventado por la mente. El dolor es real, existe, pero no el sufrimiento.

Buenos días, amables oyentes del noticiero Mundo Noticias y la cadena radial Matovelle. Presentamos un vistazo general a los acontecimientos más importantes y que ahora son noticia.

Buenos días, amables oyentes del noticiero Mundo Noticias y la cadena radial Matovelli. Bienvenidos a la presente emisión de noticias correspondiente al día de hoy, miércoles 12 de agosto 2026. Así amanece el mundo, el Ecuador, la patria.

0: Laura Matovelli en todo el país. 6:38 Aquí iniciamos con la información local, nacional e internacional. Buenos días y saludos en la provincia de Santo Domingo, Los Áchilas. Gracias a la sintonía y a los diferentes puntos del país y el mundo. Buenos días en esta mañana en Loja, en el cine en San Pedro la Bendita, en Catamayo. Quienes caminan rumbo al cisne, por supuesto, en este mes de agosto. Saludos en el cisne, todo está encaminado en honor a la Virgen del Cisne. Saludos a nuestros hermanos de los diferentes puntos del país y de América que se encuentran en Loja. Las informaciones, amables oyentes. Cabildo rechazó creación de comisión para fiscalizar al Cuerpo de Bomberos de Loja. La propuesta impulsada por el concejal Polibio Vélez Cabrera buscaba conformar una comisión especial temporal para fiscalizar el Cuerpo de Bomberos ante denuncias, observaciones de auditorías y presuntos incumplimientos relacionados con la estructura y contratación de personal. La iniciativa no alcanzó los votos necesarios durante la sesión de Cabildo del martes 11 de agosto de 2026. Sigue siendo información, noticia, todos los días el Cuerpo de Bomberos, porque tiene más de 20 millones de presupuesto. Seguimos informando en esta mañana. Prendas de un celular renuevan la esperanza en Canzama. Familiares y voluntarios intensifican la búsqueda de las personas desaparecidas tras el aluvión del 4 de julio 2026 en la parroquia Guadalupe, Cantón Zamora. El hallazgo de prendas de vestir y un celular a 3 metros de profundidad renovó la esperanza de encontrar a alguno de los 6 desaparecidos. Seguimos informando en esta mañana. 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Saludos en esta mañana, allá en la terminal terrestre de Loja, que llegan de diferentes partes para luego dirigirse al cisne. Buenos días en la terminal terrestre, gracias a la sintonía, como también en el centro comercial de Loja. Seguimos informando. El viento se hace sentir en Loja. Árboles y estructuras en riesgo. Agosto se consolida como una de las épocas de mayor presencia de vientos en Loja, una temporada marcada por condiciones que suelen provocar la caída de árboles, el desprendimiento de cubiertas y diversos daños materiales. Ante este panorama, el Instituto Nacional de Meteorología, Hidrología, INAMI, prevé ráfagas de entre 20 y 35 kilómetros por hora en gran parte de la provincia, advirtiendo sobre un posible incremento en su intensidad y un elevado riesgo de incendios forestales. Laura Matovelli en todo el país, 6:41. Seguimos informando. Intermitencia en el sistema de la Agencia Nacional de Tránsito genera reclamos por la atención en Loja. La Agencia Nacional de Tránsito atribuye las demoras a inconvenientes tecnológicos y asegura que aplica medidas para evitar largas filas y madrugadas de usuarios mientras tanto continúan las denuncias por demora en la atención. Laura Matovelli en todo el país, 6:42. 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Saludos a nuestros hermanos de la SUAI que se encuentran en Loja, en Catamayo, en el Cisne, visitando, por supuesto, a la Churonita en esta mañana. A nuestros amigos de la provincia del Oro, buenos días y saludos en esta mañana. Combustible baja de precio y genera expectativa en conductores y ciudadanía. El gobierno del presidente Daniel Noboa así reformó nuevamente el sistema de fijación de precios de la gasolina extra Ecopaís y el diésel premium mediante el decreto ejecutivo 468 oficializado el 11 de agosto de 2026 el cual establece que la disminución mensual podrá ubicarse entre 75% y 1,5% y entrará en vigencia desde las 00 horas de este miércoles 12 de agosto. Hoy estamos 12 de agosto y es el Día de la Juventud. Saludos a todos los jóvenes en esta mañana. Seguimos informando, Matovelle, todo el tiempo informativa. 27 de agosto, organizaciones sociales se movilizarán en Loja por 4 reclamos. ¿Y quiénes escuchan? Esta es la situación, nadie. El rechazo al alza de los pasajes, congelamiento en los precios de los combustibles y la exigencia de respeto a la seguridad ciudadana y social son las 4 razones que motivan la movilización convocada para el próximo 27 de agosto en Loja. Hoy por hoy ha perdido el poder de convocatoria de aquellos dirigentes ante el pueblo. La hora Matovelle en todo el país, 6:44 Matovelle, todo el tiempo informativa. 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Saludamos en esta mañana al doctor Jorge Cabrera, gracias a la sintonía. 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Saludos allá en Candela Azul. Gracias a la sintonía. 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Seguimos informando y estamos en otro punto del país. Espíndola inmortaliza el legado del padre Sócrates Chinchay con un monumento en su honor. En vida, bien por la población de Espíndola, en vida debe ser todo. En un emotivo acto desarrollado el recién jueves 6 de agosto 2026, el Gobierno Autónomo Descentralizado Municipal de Espíndola realizó la develación del monumento en honor al reverendo padre Sócrates Chinchay Cuenca, distinguido hijo de la parroquia Bellavista, como reconocimiento a su invaluable labor espiritual, humana y social en beneficio de la comunidad. La hora Matovelle en todo el país, 6:46. Los milagros de la Virgen del Cisne. La Virgen del Cisne es considerada protectora de Loja y cada año miles y miles de feligreses la visitan en su santuario para agradecerle o rogarle algún favor a Dios. Por medio de su intercesión, cada creyente le atribuye miles de milagros en su honor. Hay eventos que los lojanos afirman que solo pudieran o pudieron suceder por medio de un milagro, y gracias a ella la fe en la sagrada imagen sigue creciendo pese a que han pasado más de 4 siglos, es decir, más de 400 años. Saludamos a los devotos de la Virgen del Cisne que están en los diferentes puntos de la provincia de Loja. Seguimos informando, amables oyentes, en esta mañana. 2 muertos y maquinaria sepultada tras deslizamiento en minería. Esta es la información, pasó en Zamora, Chinchipe. 2 trabajadores muertos y maquinaria sepultada. Es el saldo de un deslizamiento registrado la madrugada del martes 11 de agosto 2026 en la mina Los Cañares, área minera de las parroquias San Carlos de las Minas, Cantón Zamora, provincia de Zamora, Chinchipe. En otras noticias, con fe y devoción romeriantes desean llegar a El Cisne. Son horas y días de caminar, de cansancio y esfuerzo, pero también de mucha fe, donde adultos, jóvenes y niños avanzan hacia la parroquia del Cisne para cumplir sus promesas y llegar hasta la Santísima Virgen. Saludamos a quienes están caminando a la población del Cisne para llegar, visitar y estar ante las plantas de la Virgen del Cisne, más conocida como la Churonita. La hora matovelia en todo el país, 6:49. Seguimos informando, recuperan espacio para la niñez. Esto es en Loja. Tras las constantes denuncias, los agentes de control municipal desalojaron a una persona en situación de calle que ocupaba un área recreativa infantil en la intersección de la avenida Orillas del Zamora y Juan de Velasco. La hora matovelia en todo el país, 6:49. Anatomías de lo cotidiano, cartografía del urbano, una mirada al pulso invisible de la ciudad a través del expresionismo abstracto. El Museo de la Cultura de Loja abrirá sus puertas el jueves 13 de agosto 2026 para la inauguración de la exposición de pintura Anatomías de lo cotidiano, cartografía de lo urbano, del artístico plástico Estuardo Figueroa. La ceremonia de apertura se realizará a las 19 horas y la muestra permanecerá abierta al público hasta el 30 de septiembre 2026. En otras noticias, amables oyentes, Loja rinde tributo a Efraín Borrero, el icónico tren de Jipiro, ya lleva oficialmente el nombre de su gestor. En una decisión que salda una deuda histórica con la identidad y el patrimonio lojano, el Cabildo Loja oficializó la nueva denominación del tren ubicado en el Parque Recreacional Jipiro como Tren Efraín Borrero Espinosa. La resolución aprobada con 10 votos a favor durante la sesión ordinaria del 11 de agosto de 2026 busca reconocer formalmente al hombre que hace casi 3 décadas impidió que esta pieza de la historia ferroviaria terminara convertida en chatarra. En el contexto nacional e internacional, estas son las informaciones. Amables oyentes, saludos allá en San Lucas, gracias a la sintonía, en Jimbilla, en Santiago, buenos días en esta mañana. Saludos allá y en los diferentes puntos del país, en los diferentes medios de transporte que se dirigen al Cisne, que están en Catamayo, en San Pedro la Bendita, en Loja, los que vienen de Cuenca, tomen la precaución, un saludo en esta mañana. Seguimos informando, Fiscalía solicita condena contra Jorge Yunda tras sustentar apelación por peculado. Gasolinas y diésel bajan 2,3 centavos desde el 12 de agosto en Ecuador. Estos son los nuevos precios. Extra, Ecopaís y diésel premium bajarán 2,3 centavos por galón, mientras que el precio de referencial de la super disminuirá 87 centavos. Corte Constitucional rechaza demandas y se ratifica elecciones seccionales para noviembre 2026. Sigue, la fecha es el 29 de noviembre, las elecciones en todo el país para elegir alcalde, prefectos, concejales y GAD parroquiales. Seguimos informando en esta mañana, amables oyentes. Creo pide al Consejo Nacional Electoral no calificar la candidatura de Carlos Falqués Aguilar a la alcaldía de Machala. Juntos y revueltos, la alianza del correísmo con el Partido Socialista y la Unidad Popular. Hay muchos criterios, comentarios sobre esta alianza en particular al Partido Socialista y a Unidad Popular. Antes el gobierno los criticó, los dijo de todo, tira piedras, y ahora de la mano con el correísmo. Laura Matovella en todo el país, 6:54 a.m. Terremoto en Colombia, balance de víctimas, rescates y medidas del gobierno. La cifra de fallecidos asciende a 224 tras el sismo de 7,4. El Ejecutivo gestiona asistencia financiera e impone restricciones de movilidad. Registro Civil restablece emisión de pasaportes tras 6 días de fallas técnicas. Laura Matovella en todo el país, 6:54 a.m. Fuertes vientos provocan cortes de luz en varios sectores de Tumbaco. Esto es en la capital del Ecuador, Quito. En otras noticias compartimos con ustedes, amables oyentes, Ecuador enfrenta temperaturas que ya superan todos los promedios. Eclipse solar del 12 de agosto de 2026 afectará la gravedad, esto dice la NASA. Fiscalía pide revocar inocencia de Jorge Yunda, exalcalde de Quito, en el caso Pruebas PCR. Terremoto en Colombia deja historias de supervivencia, rescates y una tragedia familiar. Laura Matovella en todo el país, 6:55 a.m. Más adelante estaremos con el doctor Iván Roldán en esta mañana. Seguimos informando, amables oyentes. Camaroneras suspendidas, Coca-Cola Singler y contratos mineros. Los temas pendientes en medio de la visita del presidente Noboa a China. La pesadilla americana, la verdad de la migración entre Ecuador y Estados Unidos. La pesadilla americana, la verdad de la migración entre Ecuador y Estados Unidos. Estados Unidos denegará solicitudes de ciudadanía, residencia o asilo incompletas sin previo aviso. Es una persecución que mantiene el gobierno de Estados Unidos a todos los migrantes. Realmente no los quiere ver en territorio de los Estados Unidos. Es una persecución de todos los días. ¿Y quién, cuando los deportan, los envían encadenados? Cirugías, muñecos y gusanos, la operación que involucra a la mafia albanesa en el robo de combustible en Ecuador. La red de la mafia albanesa en Ecuador estaría diversificando sus operaciones ilegales en Ecuador hasta el robo de combustibles del poliducto estatal. La fiscalía procesa a 16 implicados por delincuencia organizada en un entramado de perforaciones técnicas, sobornos y cooptación policial. Laura Matovella en todo el país, 6:57 a.m. Vendido al cartel de Sinaloa por la policía mexicana, el secuestro de Jorge en su ruta a Nueva York. Matrículas para estudiantes que ingresan por primera vez a escuelas y colegios fiscales inicia el día de hoy, 12 de agosto. Laura Matovella en todo el país, 6:57 a.m. Matovella, todo el tiempo informativa. Aceptar un cuarto, quedarse con sus padres, el dilema que retrasa la independencia de toda una generación de España. Europa aún espera más subidas de temperaturas por el fenómeno del Niño en medio de olas de calor y sequía. La hora Matovella en todo el país, 6:58 a.m. Guido Perugachi, presidente de FENOSIN, enfrenta proceso por paralización de servicios públicos en Ecuador. Donald Trump confirma que cambió de avión en Turquía por recomendación del servicio secreto. Gobierno de Colombia mata a dos presuntos miembros del Ejército de Liberación Nacional y deja varios campesinos heridos en bombardeo en zona rural cerca de Venezuela. La hora Matovella es 6:59 a.m. Hacemos una pausa y ya volvemos con el detalle de la información, los reportes de sintonía, su criterio de lo que pasa en el país, el tema que usted estime conveniente analizarlo en el noticiero Mundo Noticias y la cadena radial Matovella. Ya volvemos.
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0: La hora Matovella en todo el país, 7:00 de la mañana, de vuelta con la información. 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Loja rinde tributo a Efraín Borrero, el icónico tren de Jipiro, ya lleva oficialmente el nombre de su gestor. En una decisión que salda una deuda histórica con la identidad y el patrimonio lojano, el Cabildo de Loja oficializó la nueva denominación del tren ubicado en el Parque Recreacional Jipiro como Tren Efraín Borrero Espinosa. La resolución aprobada con 10 votos a favor durante la sesión ordinaria del 11 de agosto de 2026 busca reconocer formalmente al hombre que hace casi 3 décadas impidió que esta pieza de la historia ferroviaria terminara convertida en chatarra. La historia de este ícono se remonta a 1998, cuando el doctor Efraín Borrero Espinosa, en un encuentro casual con el gerente de la Empresa Nacional de Ferrocarriles del Estado, conoció que varias locomotoras y vagones estaban siendo dados de baja y destruidos por el paso del tiempo. Ante este escenario, Borrero inició la gestión para que una de estas máquinas fuera donada a la ciudad de Loja, un proceso que requirió la articulación con la alcaldía de la época y una compleja logística de traslado. El concejal Santiago Herráez, presidente de la Comisión Técnica, destacó durante su exposición que la llegada del tren no representó gasto alguno para el municipio. El financiamiento para el traslado, viáticos y logística fue cubierto íntegramente por un grupo de ciudadanos lojanos radicados en Quito, entre ellos Paulín Arias, Jorge Jaramillo, Jorge Vivar Flores, Rafael Armijos, Jorge Cueva Francisco Bueno, Carlos Sánchez Vera, Ramiro Fernández, Augusto Vergara, Jaramillo y Miguel Ángel Aguirre, y el apoyo de entidades como Petro Comercial y la Brigada Galápagos de Riobamba. Todos los implementos llegaron a Loja en perfectas condiciones. Hoy mismo, este ferrocarril es un lugar turístico bonito que incluye una cafetería, antes se llamaba Cibertren. Entre algunos ciudadanos la identificaban como el tren de Efraín. Se trata de la locomotora número 28, una unidad de alto valor histórico que fue inaugurado originalmente por el expresidente Eloy Alfaro. Por su parte, el edil Pablo Carrión calificó la gestión de Borrero como una labor patriótica que rescató un bien destinado a la ruina en los depósitos de Guayaquil. La propuesta de nombramiento no solo nació del seno del Consejo, sino que contó con el respaldo formal de la Casa de la Cultura Ecuatoriana y la Academia Nacional de Historia. Tras 28 años de presencia en el Parque Jipiro, el ahora tren Efraín Borrero Espinosa deja de ser un simple adorno turístico para convertirse en un monumento a la gestión ciudadana y el amor por la historia de Loja. Bien por esa gestión inolvidable de Efraín Borrero, al cual saludamos en esta mañana. Pero también hay que aplaudir a los ediles que tomaron la decisión de poner el nombre de él. Y este es un reconocimiento. Y todo debe hacerse en vida, hermano. Una pausa y ya volvemos con más información.
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Laura Matovelli en todo el país, amables oyentes, 7:09 a.m. En otra información, compartimos con ustedes y tiene que ver con el Cabildo de Loja. Cabildo rechazó creación de comisión para fiscalizar al Cuerpo de Bomberos de Loja. La propuesta impulsada por el concejal Polibio Vélez Cabrera buscaba conformar una comisión especial temporal para fiscalizar el Cuerpo de Bomberos ante denuncias, observaciones de auditorías y presuntos incumplimientos relacionados con la estructura y contratación de personal. La iniciativa no alcanzó los votos necesarios durante la sesión de Cabildo del martes 11 de agosto de 2026. El edil proponente argumentó que luego de la aprobación de la ordenanza 075, normativa que regula el personal y la estructura de la institución bomberil, varios pedidos de información relacionados con diferentes denuncias no habrían recibido una respuesta oportuna por parte de las autoridades correspondientes. Recordó además distintos procesos de control efectuados por la Contraloría entre el año 2016 y 2020. Tuvo lugar un examen cuyo resultado, según afirmó, permanecen pendientes de cumplimiento. Posteriormente, otro proceso de auditoría llegó hasta marzo de 2024 y mantuvo observaciones similares. Una tercera revisión comprendió el periodo entre mayo de 2024 y septiembre de 2025 con los mismos resultados. La hora Matovelli en todo el país, 7:11 a.m. Seguimos informando. El concejal también mencionó su participación dentro del Comité de Administración y Planificación. El 8 de junio aprobamos la nueva estructura del Cuerpo de Bomberos. Sin embargo, la reglamentación correspondiente tampoco ha recibido cumplimiento integral, particularmente respecto a la contratación de funcionarios, pese a las restricciones establecidas, manifestó. Durante su intervención, el edil añadió, tras la renuncia de la jefa de talento humano, lo apunta a él como parte de la decisión, situación que indicó ocurrió en medio de reclamos relacionados con actuaciones dentro de esa dependencia. En ese ámbito, la comisión propuesta estaría integrada por 3 concejales. Su finalidad consistiría en solicitar información a las autoridades bomberiles, revisar los asuntos cuestionados y presentar posteriormente un informe ante el Cabildo con el propósito de determinar posibles acciones. La hora Matovelli en todo el país, 7:13 a.m. Esto pasa en el Cuerpo de Bomberos de Loja. Laura Matovelle, 7:13 a.m. Una pausa y ya volvemos con más información.

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Seguimos informando en esta mañana a la hora Matovella en todo el país, 7 de la mañana, 15 minutos. En cualquier momento estamos con el doctor Iván Roldán. Las informaciones, prenda y un celular renuevan la esperanza en Kansama. Ampliamos esta información. Familiares y voluntarios intensifican la búsqueda de las personas desaparecidas tras el aluvión del 4 de julio de 2026 en la parroquia Guadalupe, Cantón Zamora. El hallazgo de prendas de vestir y un celular a 3 metros de profundidad renovó la esperanza de encontrar a alguno de los 6 desaparecidos. 40 días después del aluvión ocurrido el 4 de julio de 2026 en el sector de Kansama, parroquia Guadalupe, Cantón Zamora, provincia de Zamora Chinchipe, familiares, voluntarios e instituciones mantienen una búsqueda incansable para localizar a las 6 personas que permanecen desaparecidas. Ivone Panche Rodríguez, gobernadora, Luis Miguel Granda, servidor policial, Mario Ortiz, Mayla Fabián Vera, Amay Franklin Alcíbar Quesada, Ochoa, Byron Oviedo y Liliana Tiwi. Durante la noche del lunes 10 de agosto, en el sector Santa Isabel, los equipos de trabajo localizaron varias Franklin Alcíbar Quesada, Ochoa, Byron Oviedo y Liliana Tiwi. Durante la noche del lunes 10 de agosto,

0: Liliana Tiwi explicó que la búsqueda abarca distintos puntos del territorio. Las brigadas también recorrieron las riberas de los ríos y otros sectores con apoyo institucional y participación voluntaria. Incluso familiares viajaron hasta el cantón Tihuinza para dialogar con habitantes de comunidades cercanas al río y solicitar información sobre cualquier indicio relacionado con el paradero de los desaparecidos. La hora Matovella en todo el país, 7 de la mañana, 18 minutos. Seguimos informando, amables oyentes, los vientos son fuertes en Loja. El viento se hace sentir en Loja. Árboles y estructuras en riesgo. Agosto se consolida como una de las épocas de mayor presencia de vientos en Loja. Una temporada marcada por condiciones que suelen provocar la caída de árboles, el desprendimiento de cubiertas y diversos daños materiales. Ante este panorama, el Instituto Nacional de Meteorología, Hidrología, INAMI, prevé ráfagas de entre 20 y 35 kilómetros por hora en gran parte de la provincia, advirtiendo sobre un posible incremento en su intensidad y un elevado riesgo de incendios forestales. Los efectos de las corrientes de aire no se han hecho esperar. En los primeros días del mes, la Oceanía reportó la caída de árboles en la vía Loja-Malacatos y en otros sectores de la ciudad, donde las ramas afectaron el tendido eléctrico y complicaron la circulación vehicular, obligando a los conductores a extremar precauciones. A esto se suma la preocupación de moradores en los exteriores de la Unidad Educativa Fiscomisional Daniel Álvarez Burneo, donde una valla publicitaria permanece al borde del colapso, pese a que ya se ha hecho conocer. La hora Matovella en todo el país, 7 de la mañana, 20 minutos. 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Seguimos con las informaciones, amables oyentes, en lo que tiene que ver a los combustibles. Combustible baja de precio y genera expectativa en conductores y ciudadanía. Estamos ya en este momento con el doctor Iván Roldán, al cual saludamos y le damos la cordial bienvenida al noticiero Mundo Noticias y la cadena radial Matovella, para conocer, por cierto, su análisis de lo que pasa y sucede en el país y en el mundo. Doctor, buenos días en esta mañana.
1: Muy buenos días, licenciado Efrén Orlando Quispe, dignísimo director de Mundo Noticias de Radio Matovella. Efectivamente, permanentemente existen daños en las cubiertas y particularmente en las planchas de Ardex, que en la ciudad se está viendo ya destrucciones en la parte alta, así como también en las partes donde generan bastante generación eólica, por supuesto, para las aspas, que ya se está viendo los daños en algunas estructuras en nuestra ciudad. Asimismo se ve daños en los cables de energía eléctrica en algunos, e incluso entre semana que está ocurriendo, particularmente el día lunes, se cortaron la luz en los barrios El Rosal, La Rambla, Ciudad Victoria y otros, precisamente debido a los cortes, debido a los fuertes vientos que azotan la comarca lojana. Y el periodista, sin embargo, las facturas de energía eléctrica parece que también están subiendo su costo y está afectando notablemente en todos los barrios de nuestra ciudad de Loja. No existe un informe técnico, no existe un informe que haga garantizar a qué se debe un costo que se ha venido dando. Unos dicen porque algunas generaciones eléctricas son precisamente

0: Aló, sí, le estamos escuchando. Aló. Solicitamos al doctor Iván Roldán nuevamente comunicarse. Lo estamos escuchando, doctor Iván Roldán. Sí, aló. Ya, estamos nuevamente. Una pequeña falla técnica y seguimos, doctor. Tenga la bondad, siga nomás.
1: Pues decía que efectivamente el alza de la de los combustibles debido a la, algunas de las empresas que son termoeléctricas que necesitan obligatoria y exigencia técnica la utilización de biocombustibles genera es posible esa alza. Pero en la ciudad de Loja, donde tenemos la fuente de generación, no sabemos las razones por las cuales efectivamente han subido notablemente el costo de las facturas o del consumo de energía eléctrica. ¿Habrá una crisis en la empresa eléctrica? Está afectando sobre todo la contratación de Progen, porque se iba a construir o instalar las baterías que venían de Estados Unidos a través de la empresa Progen, pero sin embargo se nota esta crisis económica que está viviendo la empresa eléctrica regional del sur. O tal vez puedan ser por los anticipos económicos que se están haciendo al personal, sobre todo por las festividades que estamos decurriendo y que particularmente todos planifican alguna salida con su familia. Pero se está notando que efectivamente no hay un informe técnico que garantice las razones por las que se ha subido el costo de las, en las planillas de energía eléctrica en la ciudad de Loja. Aspiremos una respuesta inmediata para obtener de ella una acción, sobre todo que garantice a, las, a los sectores populares y particularmente se genere el rango que siempre se ha debido, que los sectores donde reciben energía eléctrica, sobre todo los más pobres, porque ya se acercan las clases y los niños pueden utilizar efectivamente estas tecnologías a través de la energía eléctrica. Queremos que la dirección de la empresa eléctrica en una respuesta humana, social y sustentable debido a que es el altísimo costo de que está viviendo en la ciudad de Loja. Mil gracias, señor periodista, y agradecer a la Curia Diocesana que se está realizando todos los preparativos para obtener una bienvenida a nuestra Santísima Virgen del Cisne este 20 de agosto, que ya se acortan los días para recibirla con júbilo y mucha bendición. Gracias, señor periodista.
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0: Laura Matovelli en todo el país, 7 de la mañana, 25 minutos. Gracias, fue la presencia del doctor Iván Roldán en esta mañana.

0: Seguimos informando, amables oyentes. Hoy estamos de fecha 12 de agosto y es el Día de la Juventud.
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0: Hoy estamos de fecha miércoles 12 de agosto, Día Internacional de la Juventud. El desafío de impulsar el talento joven y generar nuevas oportunidades en Ecuador. Cada 12 de agosto se conmemora el Día Internacional de la Juventud, una fecha que invita a poner en perspectiva los desafíos y oportunidades de las nuevas generaciones. En Ecuador, este grupo representa una parte importante de la población y del mercado laboral, por lo que generar condiciones que impulsen su desarrollo es también una oportunidad para fortalecer el futuro producto productivo del país. De acuerdo con datos del Instituto Nacional de Estadística y Censo, INEP, en el 2026, Ecuador cuenta con aproximadamente 3,7 millones de personas entre 18 y 29 años, de las cuales cerca de 2,2 millones forman parte de la población económicamente activa. Los indicadores también muestran una evolución favorable entre mayo 2025 y mayo 2026. El empleo adecuado entre los jóvenes pasó de 28,0% al 34,6%, mientras que el subempleo disminuyó de 28,3% a 22,6%, y el desempleo se redujo de 8,3% a 7,9%. Sin embargo, el acceso a un puesto de trabajo es solo una parte de las expectativas de las nuevas generaciones. Hoy, factores como la posibilidad de aprender, desarrollar nuevas habilidades, mantener un equilibrio entre la vida personal y profesional, contar con espacios de bienestar y proyectar un crecimiento a largo plazo adquieren mayor importancia al momento de elegir una oportunidad laboral. Saludos y un abrazo a todos los jóvenes en esta mañana. La realidad de los jóvenes, jovencitos con el título, no tienen trabajo. Es el trauma más grande que tienen los jóvenes. Con maestrías, tecnologías, caminan con el título, pero no encuentran trabajo. Y el Estado tiene que renovar aquella generación también ya de empleo con gente joven. El Estado tiene que generar trabajo de manera conjunta con la empresa privada. En el Ecuador, por eso es la migración que salen y llegan a otro país y se encuentran con todo un sistema de explotación laboral a los jóvenes. Saludos en esta mañana. Hoy es el Día Internacional de la Juventud. Laura Matovelli en todo el país. 7:31 a.m. Saludos en esta mañana a Luchito Macas y a Benigno Benítez, gracias a la sintonía. Allá en el sector de Sauces Norte, el saludo al ingeniero Julio Macas, que está en la sintonía de la radio. Como también saludamos al doctor Raúl Mata Muñoz, al doctor Alfredo Torres, gracias a la sintonía. En esta mañana, por los reportes de sintonía que también nos hacen llegar amables oyentes. Gracias. Cuántos reportes de sintonía que nos hacen llegar en esta mañana. Gracias, doctor Raúl José Muñoz. Voy a compartir con ustedes, considerando que hoy es el Día de la Juventud, lo que me envía Raúl José Muñoz. Gracias, doctor. Me dice esta bonita nota: para ser fuerte no es necesario levantar mucho peso. Con levantar el tuyo, cada vez que te cargas, es suficiente. Gracias. Una pausa y volvemos.
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0: La hora Matabella en todo el país, 7 de la mañana, 35 minutos sobre el reconocimiento a Efraín Borrero. Me solicitan, licenciado, póngale, dice el sonido, dice, o el, ¿cómo llaman esto? Voy a revisar, a ver. El pito del tren. A ver, vamos a ubicar. Sí, Efraín Borrero ha sido objeto de reconocimiento, al cual saludamos en esta mañana. Él es un historiador de muchos años, narra y cuenta cómo fue y cómo ha sido Loja y cómo sigue siendo. Saludos al doctor Efraín Borrero en esta mañana. Y tiene relación el pito del tren con lo que lleva el nombre.
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1: Nora Matoveña, estamos revisando esta nota para compartir con ustedes, pero seguimos informando mientras revisamos. Laura Matoveña en todo el país, 7 de la mañana, 36 minutos. La pregunta que al momento llama la atención y preocupa al Ecuador es en relación que se viene hablando de posiblemente se dé también un terremoto en Ecuador, partiendo de que Venezuela ya pasó y ahora está en Colombia. Consideramos que estamos en el cinturón de fuego, como se dice, el Pacífico, también el Ecuador. Pero no se puede predecir cuándo y en qué momento. Con la naturaleza no sabemos en qué, por más tecnología que tengamos, pero es imposible exactamente determinar en qué momento se va a dar. Vamos con esta nota, porque el Instituto Geofísico descarta que los potentes sismos de Colombia y Venezuela anticipen un terremoto en Ecuador. Pero eso es el concepto del Instituto Geofísico. Vamos con esta nota. ¿Puede ocurrir un terremoto en Ecuador tras los sistemas de Colombia y Venezuela? Pero antes vamos con este contacto telefónico. Buenos días, le escuchamos. Matoveña, todo el tiempo informativa. Buenos días.
2: Buenos días, licenciado Efraín Quispe, un día bendecido. Referente a lo que usted dice, que puede haber de un momento a otro, hay una posibilidad, pero la palabra la tiene Dios. Si nosotros nos ponemos a hacer caso a lo que dice el hombre, como dice la historia de la Biblia, nos va a suceder todo. Pero debemos de cancelar y bloquear y quemar en el nombre de Jesús de Nazaret, por la sangre poderosa de Jesús de Nazaret, que a nosotros no nos va a llegar eso. Debemos de cancelar y orar para que las cosas no sucedan como han sucedido en otros lugares. Muchas gracias.
1: Gracias al contacto telefónico. Así puntualiza la licenciada Livia Calle. Así Livia Calle conoce bien y maneja bien la Biblia, pero a ver si usted me ayuda. Pero en la Biblia un día escuchaba al paso que todo está escrito, que vendrán terremotos, naciones contra naciones, hambruna, sequía. Si Livia Calle, si usted me ayuda, pero eso está escrito. Y todo lo que está escrito en la Biblia tiene que cumplirse y se está cumpliendo. Por ejemplo, se dice que habrá plata, habrá dinero, todo, pero no tendrás que comer, y está en la Biblia. Vamos con, nuevamente, parece que estamos en la iglesia Livia Calle en esta mañana. Buenos días.
2: Claro, sí, licenciado. Eso, yo les pido a las personas que lean Mateo 24:24. El libro de Daniel habla de los últimos tiempos. El libro también de Ezequiel en el capítulo 38, capítulo 39, habla. Pero también habla. Va a ver, dice que ya estamos iniciando los primeros dolores de parto, como dice en Mateo 24:5, 6, 7, 8. Pero que todavía no es el tiempo. Que habrá primero la tribulación. ¿La tribulación para qué? Para que las personas se arrepientan y vengan al conocimiento de la palabra de Dios. Porque ningún predicador, ninguna predicadora le puede enseñar como le enseña el estudio de la palabra de Dios de la Biblia. Ella la conduce por qué camino debe caminar. Y entonces dice que habrá la tribulación y que la gran tribulación será para aquellos que desprecian la palabra de Dios. Para ellos será donde va a venir el anticristo, pero todavía no estamos en ese tiempo. Porque hemos hecho un estudio y he estado yo en contacto con predicadores de Colombia, de Chile, de México, de Ecuador. Todavía no. Se está iniciando un proceso de que habrá, dice, guerras, rumores de guerra contra guerra, nación contra nación. Ya tenemos en Israel, ya tenemos en Jerusalén. Y que va a haber la tercera guerra mundial, sí está anunciando la tercera guerra mundial, que será el inicio en Jerusalén y luego entró a las naciones del mundo. Yo me gustaría que hable, que estudien el Antiguo Testamento también como el Nuevo Testamento. Miqueas está hablando también de los fines, Sofonías. Entonces está todo hablando de la palabra de Dios. Me gustaría que me dé un espacio, licenciado, para hablar sobre los días del fin, si así es su santa voluntad. Muchas gracias y muy buenos días.
1: Gracias. El contacto telefónico de la licenciada Lidia Calle, importante su aporte en esta mañana, considerando lo que está viviendo el mundo en sí. Guerras por todo lado, violencia en el mundo, asesinatos que se dan y también con la naturaleza, terremotos de gran magnitud, sepultados prácticamente los seres humanos, y el Ecuador también, nosotros como país, estamos también en ese marco y hay preocupación sobre esto, pero predecir exactamente cuándo puede darse un terremoto en el Ecuador no podemos definir de manera puntual. Y considerando lo que dice la licenciada Lidia Calle, en una parte hay que prepararse, sí. Anoche revisaba en las redes sociales el terremoto de Ambato. Mientras caminaban las personas en Ambato, Pilileo, todas esas partes, los niños jugaban, pero no sabían que eran los últimos instantes que iba a desaparecer Ambato. En un minuto desapareció Ambato. Vamos con este contacto telefónico. Buenos días, escuchamos en esta mañana.
3: Buenos días.
1: Buenos días, escuchamos.
3: Oye, quisiera preguntarle a la señora que habló sobre la Biblia.
1: Sí.
3: Si ella, digamos, participa de la Santa Eucaristía, de la Santa Misa, como hacemos los católicos.
1: Sí.
3: Porque ellos hablan nomás bien bonito y bien largo, pero no tienen un fundamento bíblico. Ellos hablan más que hacen la teoría. Entonces quisiera saber si la señora participa de la Santa Eucaristía, tal como está escrito en el Evangelio de San Juan, en el capítulo 3, versículo 51, si es que ella cree, si ellos, en aquellos que instituyó el Señor Jesucristo. Gracias.

0: Gracias. Su contacto telefónico en esta mañana. Respetamos, por cierto, la definición que cada uno tiene. Pero estamos ocupados en este tema de los terremotos. Incluso anoche les decía de Ambato. En un minuto desapareció Ambato, en un minuto. En un minuto desapareció y en un minuto puede desaparecer un país entero. Inclusive se puede ver y apreciar cómo los niños jugaban y en cuestión de un minuto desaparecieron. Pero también vamos con este contacto telefónico. Aló, buenos días. Le escuchamos. Tenga la bondad. Buenos días.
1: Licenciado, muy buenos días.
0: Buenos días.
1: Ciudadanía también, que estamos a escuchar día a día, minuto a minuto, el noticiero de Radio Matovelli, gracias a la dirección importantísima suya, licenciado. Estamos preocupados, sí, por los terremotos que están viniendo, que pasó en Venezuela, que pasó en Colombia directamente. Pero lo que sí estamos preocupados también de nuestro Ecuador, que puede suceder. Y no somos nadie en que no merecemos un castigo de nuestro Señor a sí mismo. Pero si creemos en el 100% en nuestro Señor Jesucristo, en nuestra Madre del Cisne, créame que sin el poder de nuestro Señor o sin la voluntad de nuestro Señor, no se mueve nada, solo por los pecados de nosotros puede moverse en un minuto. No puede desaparecer una ciudad o un país, sino el mundo entero. Pero pongamos, como acabo de decir, directamente la fe, el 100% a nuestro Padre Dios y a nuestra Madre Santísima, que la tenemos, que por ella, ella nos libra de todo. Está cerca de venir a nuestra ciudad de Loja. Pero encontrémosle con toda la devoción a nuestra madre, pongámosle la fe directo, que ellos son los que nos van a librar de todo castigo y nos han estado librando y que nos sigan librando de todo. Señor licenciado, nosotros no somos nadie para no merecer un castigo así como estamos, porque da pena escuchar de todas las autoridades que hacen lo que quiera, hacen en la institución, en Loja, el municipio, cuerpo de bomberos, cosa que da pena. Y yo digo, de aquí en adelante, a unos 5 años más, ¿cómo será nuestro país, nuestra ciudad? ¿Qué preocupaciones? No hay fuentes de trabajo. A mansalva matan a la gente. No hay autoridades, no hay gobernación que ponga algo. No, ni se asomó siquiera en una reunión importantísima que tuvo la vez pasada el señor gobernador. Ni dio la cara de quién. Entonces, es la autoridad principal como pilar. Él tiene que estar reuniendo a todas las autoridades para que nuestro Loja salgan adelante, estemos de preocupados de lo que pueda suceder, de lo que pueda venir. No tenemos nadie, solo da pena, mejor es escuchar y ver qué es lo que están haciendo en todas las instituciones, gastando el dinero, cosa de que en verdad ese dinero tiene que servir para nuestras obras, para nuestro bien, pero haciendo con honradez.
0: Muchas gracias. Gracias, caballero. Muy amable.
1: Gracias, señor licenciado.
0: Buenos días, muy amable. Gracias. Importante lo que

Gracias el contacto telefónico. Vamos con esta nota referente. La pregunta es, en todo el país, ¿puede ocurrir un terremoto en Ecuador tras los sismos de Colombia y Venezuela? Ampliamos esta información. Los especialistas, escuchen bien, los especialistas enfatizan que los terremotos no pueden predecirse, así es, aceptan la realidad, pero advierten que en Ecuador es fundamental, pongan la atención, estar preparados para siempre, para morir. Créanme, señores y señores, en un terremoto no sabemos qué hacer. El uno corre a un lado, por otro lado, de pronto la casa se viene encima. La verdad, la reacción no se sabe en ese momento qué hacer en esas circunstancias. Los recientes terremotos registrados en Venezuela y Colombia han despertado una preocupación entre los ecuatorianos. ¿Existe el riesgo de que un sismo de similares características ocurra en Ecuador? Aunque los movimientos telúricos no pueden predecirse, el Instituto Geofísico ha aclarado que los eventos registrados en los países vecinos no están relacionados entre sí ni constituyen una señal de que un terremoto esté por ocurrir en Ecuador. Los especialistas recuerdan que Ecuador se encuentra en una zona de alta actividad sísmica y que los movimientos pueden ocurrir en cualquier momento. Sin embargo, no existe actualmente una herramienta científica que permita anticipar con precisión cuándo, dónde o con qué magnitud se producirá un terremoto. Gestión de riesgos descarta alerta. Pongan atención a lo que dice gestión de riesgos. En un comunicado emitido la mañana de este martes 11 de agosto de 2026, la Secretaría Nacional de Gestión de Riesgos, escuchen lo que dice, desmintió un falso comunicado que alertaba sobre una presunta actividad sísmica inusual y un movimiento de placas tectónicas en la costa de Ecuador. Eso dice la Secretaría Nacional de Gestión de Riesgos. En cambio, el Instituto Geofísico es sumamente consciente y responsable. Y dice, nosotros no podemos predecir si se puede dar o no se puede dar un momento telúrico, es decir, un terremoto en Ecuador. Así es. Una pausa y ya volvemos en el bloque final de las informaciones.

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De vuelta con la información, la hora Matovelle, 7 de la mañana, 53 minutos. Vamos con esta nota sobre un sismo que se dio el día de hoy, 12 de agosto. Aquí ampliamos la información. Un sismo se sintió en esta provincia de Ecuador este miércoles 12 de agosto. El Instituto Geofísico reportó el sismo registrado en una provincia de Ecuador. El Instituto Geofísico de la Politécnica Nacional, a través de su sistema automático, informó este miércoles 12 de agosto de 2026 sobre la actividad sísmica registrada y notificó sobre un nuevo temblor. El temblor se ubicó en Guayas. El Instituto Geofísico informó sobre un sismo a las 02, es decir, 2 de la mañana, 03 minutos, este miércoles 12 de agosto, con una magnitud de 4 en la escala de Richter. Este sismo se produjo a una profundidad de 70 kilómetros desde la superficie, a una latitud de 0,879 grados SI, a una longitud de 79,827 grados. Se dio hoy a las 2 de la mañana, se sintió el temblor en Guayas. La hora Matovelle en todo el país, 7 de la mañana, 54 minutos. Seguimos con esta información. Además, el epicentro de este sismo se localizó a 28,34 kilómetros de Blasco Ibarra, en la provincia de Guayas. En redes sociales, usuarios comentaron sobre este sismo y expresaron su preocupación por la frecuencia de sismos. Esto luego de que en la mañana del lunes 10 de agosto, Ecuador sintió un sismo debido al terremoto de 7.4 en Colombia, como informa una publicación de este medio. A pesar de la intensidad del sismo, hasta el momento, las autoridades no han reportado emergencias ante un sismo. Se recomienda mantener la calma y seguir medidas básicas de prevención para reducir riesgos tanto en el hogar como en la calle. Seguimos informando. Si una persona se encuentra en la calle, debe alejarse de cables eléctricos, evitar vidrios y estructuras que puedan colapsar. Seguir los protocolos de emergencia difundidos por el ECO 911 y organismos de socorro. La hora Matovelle en todo el país, 6 de la mañana, 7 de la mañana, 56 minutos. En otras noticias, estamos en Colombia con la información. Gobierno de Colombia mata a dos presuntos miembros del Ejército de Liberación Nacional y deja varios campesinos heridos en bombardeo en zona rural cerca de Venezuela. Así lo anunció el presidente, que lo va a hacer también en la frontera con Ecuador. Se trata del primer bombardeo del gobierno del nuevo presidente colombiano, Abelardo de la Esprilla, en medio de la emergencia provocada por el terremoto que dejó al menos 240 muertos en el país hasta el momento. Dos presuntos guerrilleros murieron y al menos tres campesinos resultaron heridos en un bombardeo ejecutado el martes 11 de agosto contra las guerrillas del Ejército de Liberación Nacional en una zona rural del noroeste del país, el primero de su tipo bajo el gobierno del nuevo presidente Abelardo de la Espriella. El bombardeo se llevó a cabo en una zona rural del Catatumbo, en el departamento de Norte de Santander, fronterizo con Venezuela, reportó la Defensoría del Pueblo. La hora Matovelle en todo el país, 7 de la mañana, 57 minutos. 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En otras noticias, eclipse solar del 12 de agosto, España aguarda el eclipse con entusiasmo y repleta de turistas. Se espera una jornada sumamente cálida, con pocas nubes
por la franja por donde se verá el eclipse y las autoridades piden cautela ante el riesgo de incendios por presencia de numerosos turistas en zonas rurales. Esto es en España. Millones de europeos y aficionados de todo el mundo mirarán al cielo este miércoles 12 de agosto para ver el eclipse solar total que cruzará parte del continente y sumirá a una franja de España en la oscuridad durante el atardecer hasta las 20 horas 30 minutos. Hora local sería del Ecuador, 13 horas 30. La hora Matovella en todo el país, 7 de la mañana, 59 minutos. 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En otras noticias, amables oyentes, compartimos con ustedes. La hora Matovella es 7 de la mañana, 59 minutos. Las informaciones en el noticiero Mundo Noticias y la cadena radial Matovella. Esta realidad que viven en España es cierto. Aceptar un cuarto, quedarse con sus padres, el dilema que retrasa la independencia de toda una generación de España. Esta es la información. Tiene relación con los alquileres. Los alquileres han crecido más de un 30% en las principales ciudades de España en 10 años y el salario medio de los jóvenes no alcanza para rentar un departamento, por lo que el alquiler temporal o de habitaciones se ha convertido, según expertos, en una de las grandes fuentes de desigualdad, un problema que se amplía a todas las edades. Adela Gervas, de 23 años, lleva desde 1985 pagando religiosamente un alquiler por su piso de Cornella de Llobregat, Barcelona. El alquiler de 228 euros al mes le ha permitido poder sacar adelante a sus dos hijos, ella sola, pero también invertir e ir mejorando la vivienda sin pedir nada a ninguno de sus cinco caseros. Ella ha puesto de su bolsillo el dinero para renovar las instalaciones eléctricas, poner una puerta blindada o encargar unas persianas nuevas. Jamás había tenido ningún problema hasta hace 5 años, cuando Adela y otros vecinos vieron cómo el dueño, una filial de un gran fondo internacional, los llevaba a juicio por unos impagos de la comunidad que, según explican, nunca se produjeron. Era solo el principio de lo que definen como una presión continua para dejar sus casas. Por lo pronto, ha llegado una demanda de desahucios. Ahora ella y otros tres vecinos que llevan desde principios de los 80 en el inmueble han decidido atacar y denunciar a su caserío por acoso. Este problema en España, es decir, llaman el alquiler el arriendo de un piso que llaman allá, pero no hay. Y si hay, sumamente caros están por los 600 euros. Una realidad realmente que preocupa a quienes van a España. Laura Matovella en todo el país, 8 de la mañana, 2 minutos, una pausa. Amables oyentes, aquí concluimos el noticiero. Gracias por vuestra atención. Buenos días y será hasta el día de mañana a la misma hora. 6 horas 30 minutos, si así Dios lo permite. Y si no, que sigan y que continúen los que quedan. Hasta pronto.

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0: En cada niño que nace, encontramos la respuesta de Dios que renueva su amor a la humanidad.
1: Si no os hacéis como estos pequeños, no entraréis en el reino de los cielos.
0: Cada niño que nace se parece a la sonrisa que Dios regala al mundo.
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1: La fe se refuerza dándola. Por eso, el cristiano tiene la obligación de conocer bien la palabra de Dios y formarse en la fe de la Iglesia. El Papa Francisco recuerda además que, a pesar de las dificultades de la pastoral con jóvenes, se creció en dos aspectos: la conciencia de que toda la comunidad los evangeliza y educa, y la urgencia de que ellos tengan un protagonismo mayor, estimulando a que sean callejeros de la fe.
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2: Son las 9:08.
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1: Bendiciones para todos los estimados radioescuchas de RCN de Radio Matovelle. En este miércoles 12 de agosto, en el que la iglesia celebra a Santa Francisca de Chantal, la palabra del Señor viene a nosotros a través del Evangelio según San Mateo, en el capítulo 18, versículos 15 al 20. En aquel tiempo dijo Jesús a sus discípulos: si tu hermano peca, repréndelo a solas entre los dos. Si te hace caso, ha salvado a tu hermano. Si no te hace caso, llama a otro o a otros dos, para que todo el asunto quede confirmado por boca de dos o tres testigos. Si no les hace caso, díganselo a la comunidad, y si no hace caso ni siquiera a la comunidad, considérelo como un gentil o un publicano. Os aseguro que todo lo que atéis en la tierra quedará atado en el cielo, y todo lo que desatéis en la tierra quedará desatado en el cielo. Os aseguro además que si dos de vosotros se ponen de acuerdo en la tierra para pedir algo, se lo dará mi Padre del cielo. Porque donde dos o tres están reunidos en mi nombre, allí está yo en medio de ellos. En este pasaje sobre la corrección fraterna, el Señor exhorta a sus discípulos a proceder según unos pasos que permiten el acercamiento del agresor, esperando una respuesta generosa. Contrariamente, y en último caso, recomienda cesar en el esfuerzo si la resistencia se hace incontrolable. Sin embargo, invita al final del pasaje a interceder en oración por el caído. Y debemos decir, en primer lugar, que es menester pedir por nosotros, para que con un corazón iluminado y sereno podamos ayudar a operar un cambio en el hermano que hace parte de nuestra vida, pues ambos hacemos parte del cuerpo místico de Cristo. Siguiendo este presupuesto, dentro del cuerpo místico de Cristo todos somos importantes, nadie debe ser excluido, de tal manera que nuestro esfuerzo ha de ser el de posibilitar que todo miembro del cuerpo de Cristo que se halle enfermo alcance la sanación para que contribuya al bienestar de todos. Ya nos decía San Pablo que el sufrimiento de un miembro hace sufrir a todo el cuerpo. Nuestra misión, como la de los apóstoles, es la de reconciliar a todos con Dios, permitiendo que la oveja perdida vuelva al redil. Por otra parte, el perdón del pecador no es un acto impersonal, sino un acercamiento a quien por diversas razones se desconoce parte del pueblo de Dios, haciéndole tomar conciencia de quién es, hacia dónde deben caminar sus pasos y cuál es su meta. Metas que están escondidas en Dios. Gloria al Padre, al Hijo y al Espíritu Santo.
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Amigos, amigas, muy buenos días. Bienvenidos a un nuevo espacio de avisos clasificados correspondiente a este día miércoles 12 de agosto, mitad de semana.

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Contamos con aplicativo móvil, nos encontrará en las plataformas de Android e iOS como Radio Matovelle 100.1 FM. Nuestro número de contacto disponible para todas sus llamadas, para todas sus comunicaciones, el 257-2014. De esta manera estamos dando inicio a esta nueva jornada laboral, deseándoles un excelente día. Y a la vez haciéndoles la cordial invitación para que comiencen a comunicarse desde ya a través del 257-2014, que contamos con la línea completamente habilitada y disponible para todas sus llamadas.

0: Mucha atención a lo siguiente. Una señora requiere una oportunidad de trabajo, puede ser en quehaceres domésticos, como ayudante de cocina, cuidando a niños, en limpieza de casas. Medio tiempo puede ser medio tiempo o tiempo completo. Mayor información al 0994-390398. Reitero el número de contacto, la información. Para quien esté interesado en este anuncio, desee tal vez contratar a esta señora, puede hacerlo al número 0994-390398. Continuamos con mucho más. Le recuerdo nuestro número de contacto al que usted puede comunicarse, el 257-2014, que contamos con la línea completamente habilitada y disponible para que usted realice todas sus llamadas, todas sus comunicaciones. Le recuerdo nuestra línea convencional, el 257-2014. Nos vamos a ir en este momento a una breve pausa publicitaria. Regresamos en pocos minutos para continuar con más de Clasificados. No cambie de emisora que ya regresamos.
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2: Son las 9 con 21 minutos.
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8: La Universidad Técnica Particular de Loja fue reconocida internacionalmente con los sellos negro, blanco y verde, otorgados por The Non-Violence Project Foundation, en reconocimiento a su compromiso con la promoción de la cultura de paz, la formación ética y el desarrollo sostenible. Esta distinción destaca la trayectoria institucional de la UTPL.

0: UPL y el trabajo que impulsa a través de sus cátedras UNESCO de la Cultura y Educación para la Paz y de Desarrollo Sostenible, fortaleciendo su aporte a la construcción de una sociedad más justa, inclusiva y comprometida con el bienestar de las personas y las comunidades.
1: La Universidad Técnica Particular de Loja, mediante la carrera de Ingeniería en Riesgos y Cambio Climático, modalidad en línea, organizó junto a la Asociación Interamericana para la Defensa del Ambiente, AIDA, el seminario académico Relaves Mineros hacia la adecuada gestión de riesgos en América Latina. El encuentro reunió a especialistas nacionales e internacionales para analizar los retos técnicos, ambientales y sociales que enfrenta la actividad minera, promoviendo el intercambio de conocimientos y buenas prácticas que contribuyen a una gestión responsable de los riesgos y al desarrollo sostenible de la región.
0: La Universidad Técnica Particular de Loja desarrolla una investigación orientada a la conservación de la vizcacha ecuatoriana, una especie endémica que habita exclusivamente en las montañas del sur del país. El estudio busca conocer el estado actual de sus poblaciones y generar información científica que permita fortalecer las estrategias de protección frente a amenazas como los incendios forestales. Con este trabajo, la UTPL continúa comprometida con la investigación científica y la conservación de la biodiversidad del Ecuador.
1: En el marco de la conmemoración de los 50 años de la modalidad a distancia, la Universidad Técnica Particular de Loja presentará la obra de teatro Viajeros en el Tiempo, una propuesta artística que recorrerá los momentos más representativos de esta historia que transforma la educación. La función se estrenará el próximo 3 de septiembre durante el Congreso Innovación que Conecta, Educación que Transforma, evento que reunirá a la comunidad universitaria para celebrar 5 décadas acercando oportunidades de formación a miles de estudiantes dentro y fuera del Ecuador. Las inscripciones están abiertas en utpl.edu.es/congreso-mediomat.
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Estamos de regreso luego de la pausa publicitaria para continuar con mucho más de Clasificados a través de Radio Matovella en la ciudad de Loja, 100.1 FM, Santo Domingo 93.3 FM. Gracias por continuar en nuestra sintonía. Le recuerdo nuestro número de contacto al que usted puede comunicarse, el 257-2014, que contamos con la línea completamente habilitada y disponible para que usted realice todas sus llamadas, todas sus comunicaciones. Le recuerdo nuestra línea convencional, el 257-2014.

mucha atención a lo siguiente. Un chofer profesional con licencia tipo E busca una oportunidad de trabajo dentro o fuera de la ciudad. Cuenta con experiencia en cualquier tipo de carro. Mayor información, interesados, por favor, pueden comunicarse al número 0991-5319-41. Le reitero el número de contacto, la información para quien esté interesado en este anuncio. Desee tal vez contratar a este chofer profesional, lo puede hacer a través del número 0991-5319-41.

Mucha atención al siguiente anuncio. Se requiere contratar a una señorita para que trabaje en una juguería en la ciudad de Loja. Tiempo completo. Mayor información al número 09-59-78-8490. Le reitero el número de contacto, la información, para quien esté interesado en este anuncio, desee tal vez esta oportunidad laboral, ya que se requiere contratar a una señorita para una juguería en la ciudad de Loja. Tiempo completo. Informes al 09-59-78-8490. Continuamos con mucho más. Le recuerdo nuestro número de contacto al que usted puede comunicarse, el 257-2014, que contamos con la línea completamente habilitada y disponible para que usted realice todas sus llamadas, todas sus comunicaciones. Le recuerdo nuestra línea convencional, el 257-2014, disponible para todas sus comunicaciones.

0: El día de hoy, 12 de agosto, en este miércoles mitad de semana, recordamos al venerable, a la venerable Madre María Magdalena Bentivoglio. Si deseas ser un santo, has de amar todas las pruebas y reveses que la vida te presente, pero no tienen por qué gustarte. En 1875, la venerable Madre María Magdalena Bentivoglio llegó a los Estados Unidos para fundar las primeras clarisas de los pobres de los Estados Unidos. Aunque fue una monja ejemplar, la Madre María confesó que a veces deseaba tirar un libro de oraciones y que odiaba la comida simple del convento. No obstante, aceptaba las dificultades de cada día. Cuando se le preguntó por qué tenía tanta paciencia mientras llevaba a cabo una prueba particularmente estresante, replicó: «Durante toda mi vida he pedido a Dios cruces, y ahora que las ha enviado, ¿por qué no habría de estar contenta?». La Madre María tenía obviamente la paciencia de un santo, y más aún puso a prueba la paciencia de un santo. Santa Magdalena Sofía Barat era amiga de la familia de María, y de joven la Madre María viajaba con ella. En uno de los viajes provocó y atormentó a Santa Magdalena de manera inmisericorde. Una noche tenían que compartir una sola cama y la Madre María dijo: «Así que dormí con una santa y pateé a la santa». A veces pensamos que deberíamos tener más paciencia, pero tal vez no entendamos que cuando pedimos paciencia, nos serán dadas oportunidades de poner a prueba nuestra paciencia. En vez de pedir nuevas pruebas y dificultades, hagamos como la Madre María y amemos a quienes se cruzan en nuestro camino, incluso si no nos gustan. Bueno, esta es una realidad, ¿no?, que a veces no podemos visibilizar o de la que no somos conscientes en la mayoría de los casos. Cuando uno pide paciencia, uno le está pidiendo a Dios justamente esas oportunidades para forzarla, diría yo, o para irla creando, porque esta es una virtud con la que no todos nacemos. Hay quienes incluso, aunque han tenido o han tenido esto como una característica innata de su personalidad, aún así en algún momento han perdido la paciencia, porque todos tenemos un límite, independiente de cuál sea, independiente en qué espacio específico se ocupe ese límite, existe. Y es súper complicado, tal vez cuando ya se excede ese límite, por más que queramos ver las cosas de una manera diferente, tratar de tomar las cosas con calma, que queramos en realidad hacer uso del nivel de paciencia que tengamos, pues simplemente todo termina rebasando ese nivel, ese límite, y pues obviamente no vamos a tener tal vez nuestros pensamientos, si es que podemos controlar nuestras reacciones, nuestros pensamientos no van a ser precisamente los más adecuados. Entonces, por eso creo que la paciencia es una virtud que, aunque se la tenga, aunque sea, como les digo, algo innato de nuestra personalidad o de su personalidad, pues aún así hay que trabajarla para que en un arranque, tal vez en un intento de arrancarnos esa tranquilidad, no excedamos ese límite y no, tal vez no terminemos lastimando aún más o haciendo más grave la situación. Ayer en las redes sociales justamente miraba un video, y quizá usted diga no está muy relacionado con el tema, pero a mí me sorprendió bastante el nivel de paciencia de una persona, o no sé si decir tal vez el nivel de estoicismo de esta persona, que pues era me parece que era de las personas que se conocen popularmente en redes sociales, influencer que les llamamos. No sé, el hecho es que llegué yo por pura casualidad a ese video, y con todo este tema que está ahora de lo sucedido en nuestro hermano país Colombia, que es muy lamentable y muy, muy doloroso. Hablo específicamente del terremoto acontecido el día lunes. Bueno, esta persona se grababa mientras comenzaba a temblar, y como este terremoto específicamente tuvo la característica de ser muy largo, ¿no es cierto? Es decir, duró mucho tiempo. Tal vez no fue la potencia la que causó los daños que causó, las que ocasionó no solo las fallas estructurales, sino incluso las personas que aún permanecen bajo escombros, o incluso las pérdidas humanas, sino que tuvo bastante un tiempo prolongado de duración, a diferencia del ocurrido hace unos meses atrás, un mes, casi dos meses atrás, va a ser dos meses, en Venezuela, que no fue muy duradero, pero fue tal vez muy dañino, e incluso fue un doble terremoto. Bueno, en fin, miraba este video porque esta persona, esta mujer, tenía la paciencia y la tranquilidad de grabarse, de mirar cómo todo tiembla. Siempre hay muchas recomendaciones por parte de los expertos en este tema. Y como no paraba, yo creo que siquiera estuvo como, no sé cuánto duraría específicamente el terremoto. La verdad no es un tema que no es un punto del que esté muy, muy enterada. Sé que fue muy largo, pero no sé el tiempo exacto de duración. Pero yo sí creo que pasó casi que un minuto en el que esta mujer no salía de su hogar. No era, o al menos no estaba en un piso muy alto, no sé si era una sola casa. O era un edificio, pero ella se encontraba en un segundo o tercer piso, no era más. Entonces ahí recién como que dijo, bueno, esto no para, al contrario, con el paso del tiempo se va intensificando mucho más, y tomó la decisión de salir. Y a mí me llamaba poderosamente la atención este video, porque yo decía, qué nivel de tranquilidad, qué nivel de tal vez de manejar las cosas con calma. Que sí, probablemente hubiera durado un poco menos de tiempo, esta persona o esta mujer no hubiera salido para nada, pero como vio que no paraba y que, como les digo, el tiempo, perdón, la intensidad del mismo iba con poco a poco prolongándose, entonces ahí sí tomó ya la decisión de decir, bueno, esto no está parando, salimos. Y eso yo creo que también está ampliamente relacionado, uno, con la personalidad. Hay, simple y sencillamente, todos tenemos una personalidad ya muy marcada desde que somos bebés, desde que nacemos, o incluso puede que desde antes, ¿no? Ahora con todo este tema de las ecografías en 3D, en 4K, qué sé yo, alta resolución, un montón de cosas que nos ofrece la tecnología y nos hace quizá un poco más visible el estado de un bebé dentro todavía del vientre de su madre. Entonces incluso ahí ya se pueden visibilizar ciertos gestos del niño, ciertas actitudes, tal vez un montón de cosas que pueden de alguna manera ya ser un indicativo de la personalidad. Entonces, refiriéndome a este video que les estaba comentando, yo no creo que esta mujer o esta persona haya actuado así de manera coincidencial, sino que era parte de su personalidad. Yo estaría casi segura que esta persona en muchas ocasiones le ha tocado justamente hacer uso de una paciencia extrema. ¿Por qué? Porque no fue efusiva, no tomó decisiones apresuradamente, esperó un tiempo y de ahí sí pues dijo, bueno, esto no está simplemente cediendo, entonces ahí sí tomó una decisión en base a... Y así podemos llegar a reaccionar dependiendo de la personalidad que tengamos, ¿no? Dependiendo de la forma en la que veamos la vida. Una persona que no tiene paciencia, una persona que no tiene tal vez de alguna manera no procede de manera detallada analizando bien qué es lo que va a hacer, qué decisiones va a tomar, probablemente lo primero que hubiera hecho en una situación así, y usted se podrá dar cuenta cuando nosotros vivimos en un país altamente sísmico, es decir, estamos de alguna manera acostumbrados a los movimientos telúricos. Entonces usted puede medir también es la personalidad de las personas justamente en un momento así. Las personas que generalmente salen corriendo sin importar nada es porque tienen esa personalidad muy marcada de la efusividad. Es decir, lo único que les en ese momento piensan no es en nada más, sino en simplemente salir del lugar en donde se encuentran, porque probablemente eso les significa estar a salvo. O eso le significa no tener ningún tipo de accidente. Aunque, según los expertos, como les digo, dependiendo de la situación, del lugar en el que se esté, a veces se recomienda quedarse dentro, o en otras ocasiones, pues sí, buscar evacuar algún lugar. Pero depende mucho, no es que hay una forma de hacerlo. Pero hablamos más que nada, no de un tema técnico concreto, sino hablamos más que nada de una manera de reaccionar y de una personalidad. Forjar la paciencia nos va a llevar justamente a momentos en los que tengamos que incluso extralimitarnos. Por eso es muy importante también qué es lo que le estamos pidiendo a Dios. Si nosotros a Dios le pedimos paciencia, pues téngalo por seguro que va a llegar esos momentos en los que simplemente parezca que la gente allá afuera, o que los que nos rodean, están tratando constantemente de alguna manera de medir nuestra reacción. Y obviamente, pues todo puede pasar, ¿no? O bien yo ya he aprendido la lección, o bien todavía es un pasito más para poder conseguirlo. ¿Qué podemos pedir en lugar de paciencia? Yo creo, sinceramente, que sabiduría. Si a mí me lo preguntan, la petición que debemos de hacerle a Dios en cualquier momento, en cualquier lugar, bajo cualquier circunstancia, es sabiduría para poder tomar las decisiones correctas, para poder hacer las cosas de la mejor forma posible. Tal vez no perder el control justamente cuando alguien está probando mi paciencia, cuando alguien tal vez está tratando de cruzar un límite que yo ya he marcado. La sabiduría para mí es la mejor herramienta o la mayor herramienta que tenemos para pelear cualquier tipo de batalla que Dios esté poniendo en nuestro camino. Porque somos seres humanos que constantemente van a estar a prueba. Dios todo el tiempo está midiendo nuestra capacidad de actuar. ¿Nos da libre albedrío? Claro que sí, somos capaces de tomar la decisión que nosotros querramos tomar, pero todo a la final está siempre medido por Dios. Si ahora estoy en una situación difícil, por ejemplo, estoy en un problema económico, tal vez uno se desespera obviamente por la situación económica, quiere salir de deudas, qué sé yo, cualquier tipo de panorama al que nos veamos enfrentados. Si le pedimos paciencia, bueno, puede que al final nos ayude a aguantar justamente el tema de cómo se van desarrollando las cosas, del tiempo que todavía falta para pagar una deuda, para, no sé, cualquier situación. Pero si le pedimos sabiduría, yo creo que nos estamos armando mucho más que pedirle paciencia, porque así, llegado a la situación que llegue, ya sea en un momento desesperante o un momento de abundancia, qué sé yo, vamos a saber tomar las decisiones correctas. Entonces, más allá, en resumidas cuentas, más allá de cualquier tipo de oración o de petición que tengamos a Dios, yo creo que debe de estar la sabiduría. En cualquier caso, en cualquier circunstancia, debería de siempre estar la sabiduría. Nos quedamos entonces con la siguiente pregunta. ¿Soy paciente o impaciente? ¿Qué tal es mi sentido del humor cuando mi paciencia es puesta a prueba malamente? Yo creo que ninguno de nosotros tiene un buen sentido del humor cuando su paciencia ha sido puesta a prueba. Basta con autoanalizarnos, ¿no es cierto? Si alguien pues excede ese límite, nos pone forzadamente de mal humor, indiscutiblemente vamos a reaccionar y no de muy buena manera. Ahí entra la sabiduría, justamente. Alguien excedió mi límite de paciencia, alguien definitivamente pasó esos límites marcados que yo tengo. Entonces la sabiduría entra para poder ayudarnos a reaccionar de una mejor manera o de una mejor forma. Si es que yo le he pedido a Dios que me llene y me fortalezca de paciencia, pues la verdad es que me tomo la vida de mejor forma, me tomo la vida de una manera en la que no pueda llegar a agravar mucho más la situación en la que me encuentre. Porque las situaciones pueden ser muy adversas todo el tiempo. Pueden ser incluso hasta injustas y puedo creer tener ese derecho de alguna manera de reaccionar de una forma efusiva, de una forma enérgica, pero cuando uno está bajo la sabiduría de Dios o tratando de buscar la sabiduría de Dios, las formas de reaccionar van modificándose. Yo siempre he dicho que una pelea no la gana quien más grita. Quien más grita, quien más tal vez lanza comentarios o incluso cuando ya se pasa a un tema de agresión física, pues también quien aparentemente o en el aspecto físico ha ganado ya es el vencedor. Para mí una pelea, un enfrentamiento en primer lugar no se debería de dar. Pero en dado caso, si hay un enfrentamiento, si una persona constantemente está como buscando y buscando y buscando una reacción de mi parte, la persona que no se deja tal vez intimidar fácilmente o provocar fácilmente es ya un ganador. Y sí, en caso de que nosotros tengamos que expresar una respuesta, que tengamos que accionar de alguna manera, también hay que saber hacerlo de una forma correcta. Una respuesta elegante, una manera de tratar de conducir a la otra persona a la razón o a la cordialidad, ya es un ganador. Si usted cree que porque grita más fuerte o porque lanza comentarios de manera mucho más enérgica, efusiva, ya está ganando, probablemente está haciendo todo lo contrario. Y si la otra persona está tomando una actitud de tranquilidad, de calma, de saber qué es lo que puede hacer o cómo lo puede hacer o cómo puede ejecutar cualquier acción, ya las cosas van variando y se van calmando. Y probablemente ese sea el verdadero ganador de cualquier tipo de discordia. Decir que vamos a tener buen humor cuando algo así sucede es la verdad muy difícil, pero dado el caso, si es que usted prefiere tomarse también las cosas con humor, yo creo que esa es una muy buena forma de hacerle frente a la vida, si a mí me preguntan, tratar de tomar las cosas por el lado bueno, tratar de tomar las cosas con cierto toque de humor, puede la verdad aliviar mucho la carga que estemos teniendo en ese momento. Nos vamos a ir a una breve pausa publicitaria. Regresamos en pocos minutos para continuar con más de Clasificados. No cambie de emisora, ya regresamos.
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2: Son las 9 con 47 minutos.
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12: En las provincias de Loja, Zamora Chinchipe y El Oro activan el plan para hacer frente al fenómeno de El Niño. Con la diversidad climática, la variabilidad en su manifestación, es preciso actuar de forma preventiva. Además, gran parte de la intervención la tienen los gobiernos locales, es decir, prefecturas, municipios, juntas parroquiales. Así lo explicó Braulio Aguirre, coordinador zonal 7 de la Secretaría de Gestión de Riesgos.
13: Nosotros tenemos una coordinación zonal en la que estamos Costa, Sierra y Oriente. Esta coordinación zonal tiene esa especificidad de tener varias escenarios, entre ellos podemos conocer que sabemos históricamente que en la costa, digamos que durante los periodos invernales, sobre todo cuando hay fenómeno de niños, el incremento de lluvias se ve mucho más marcado en los sectores bajo la cuota de los 1500 metros, esto es en la costa y también en el oriente. Sin embargo, a veces decimos, pero ¿y en la sierra qué va a pasar? ¿Qué podíamos esperar? En ese sentido, podían haber también lluvias que están fuera de lo normal, porque recordemos que justamente aquí en lo que es en Loja tenemos un cruce de humedad que viene tanto de la parte oriental como el calor que viene de la parte de la costa. Entonces, habrán también lluvias, habrán movimientos en masa y otro tipo de afectaciones. Y recordemos también que es importante hablar de los impactos indirectos que puede causar estas lluvias intensas, como son, por ejemplo, va a haber, si es que hay afectación en la viabilidad, entonces se va a ver afectado las personas que requieren ir a su trabajo, las personas que requieren ir al estudio, las personas que requieren ir a hacerse atender el tema de salud. Entonces nos damos cuenta que no es solamente la parte de la inundación o el movimiento en masa y que se ven afectados las personas directamente, sino que también hay un sinnúmero de afectaciones que a veces no lo vemos. El tema de productividad se puede ver gravemente afectado porque tanto la pesca, tanto el transporte de nuestros productos que van desde la sierra a la costa o viceversa, también van a tener este impedimento. Entonces, viendo todos estos escenarios que es amplio, es un abanico de problemáticas, entonces se dispuso a cada uno de los municipios y las prefecturas, que son los que están primeritos, digamos, en la línea de respuesta. Pero antes de la línea de respuesta, pensemos en la línea de prevención. ¿Sí? Entonces, dentro de nuestro plan de acción que se emitió en meses pasados, a cada uno de los municipios y prefecturas se les da unas líneas generales, guía, o sea, qué pueden hacer, digamos, para evitar desbordamiento de río, cómo pueden hacer para evitar deslizamiento, qué actividades podrían hacer las comunidades para que el impacto sea menor. Yo sé que llegar al impacto cero va a ser una tarea muy difícil, pero minimizarlo sí lo vamos a poder hacer. Las afectaciones lo podemos, digamos, disminuir. ¿Cómo? Con prevención. Limpieza de canales. La limpieza propia en las ciudades de nuestras calles. El evitar botar basura, porque la basura con las lluvias se van a la alcantarilla. La alcantarilla se tapona y es cuando tenemos los problemas en la parte urbana y comienzan a inundarse. Un sinnúmero de actividades de estabilización de taludes, conformación de comités comunitarios de gestión de riesgo, porque es ahí donde también hacemos énfasis. Las personas que están en las comunidades, en los barrios, desde ahí podemos trabajar. Entonces, las personas que están asentadas en cualquier tipo de zona que sea de esta...
12: Este fenómeno podría impactar en la productividad como la pesca, la movilización y el desarrollo agrario. Actualmente proponen planes que incluyen la limpieza de canales, ríos y principalmente abstenerse de arrojar basura. Para Radio Matovelle, Mercedes Carrillo.
6: En Radio Matovelle nos mantenemos a la expectativa de los sucesos más importantes para entregarle nuestro próximo microinformativo.
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Estamos de regreso luego de la pausa publicitaria para continuar con mucho más de Clasificados a través de Radio Matovelli en la ciudad de Loja, 100.1 FM, Santo Domingo 93.3 FM.

0: Gracias por continuar en nuestra sintonía. Le recuerdo nuestro número de contacto al que usted puede comunicarse, el 257-2014, que contamos con la línea completamente habilitada y disponible para que usted realice todas sus llamadas, todas sus comunicaciones. Le recuerdo nuestra línea convencional, el 257-2014, disponible para todas sus llamadas. Radio Matovelli, buenos días.
1: Buenos días, para poner un anuncio.
0: Adelante con su anuncio.
1: Se quiere contratar a una señora o señorita para el cuidado de una persona de tercera edad, puertas adentro. Comunicarse al 0980-408735.
0: Listo, gracias. Que tenga buen día. Mucha atención a lo siguiente: se requiere contratar a una señora o señorita para que cuide a una persona de la tercera edad, puertas adentro. Mayor información puede usted comunicarse al 0980-408735. Continuamos con mucho más. Le recuerdo nuestro número de contacto al que usted puede comunicarse, el 257-2014. Contamos con la línea completamente habilitada. Radio Matovelli, buenos días.
2: Muy buenos días, licenciada. Licenciada, por avisar que estoy vendiendo una casita en Zamora. Más información al 098-57-44-099. Gracias, licenciada. Un lindo día.
0: Gracias a usted. Que tenga un muy buen día. Mucha atención a lo siguiente: se encuentra en venta una casa ubicada en Zamora. Mayor información la puede obtener comunicándose al 0985-744099. Continuamos con mucho más. Le recuerdo nuestro número de contacto al que usted puede comunicarse, el 257-2014, que contamos con la línea completamente habilitada y disponible para que usted realice todas sus llamadas, todas sus comunicaciones. Se abren nuevas oportunidades laborales en la parte alta de la provincia de El Oro, en el cantón Atahualpa. 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Le reitero esta importante información y número de contacto. Se abren nuevas oportunidades laborales en la parte alta de la provincia de El Oro, en el cantón Atahualpa. 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

0: 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Y gracias a esta gran recomendación nos vamos a ir a una breve pausa publicitaria. Regresamos en pocos minutos para continuar con más de Clasificados. No cambie de emisora, ya regresamos.
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4: Son las 10 con un minuto.
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0: Estamos de regreso luego de la pausa publicitaria para continuar con mucho más de Clasificados a través de Radio Matovelle en la ciudad de Loja, 100.1 FM, Santo Domingo 93.3 FM. Continuamos con mucho más llamadas a través del 257-2014. Le recuerdo nuestro número de contacto al que usted puede seguir realizando sus llamadas, el 257-2014.

0: Radio Matovelle, buenos días.
1: Muy buenos días, licenciada.
0: Adelante con su anuncio.
1: Gracias, licenciada, por anunciar que estamos vendiendo unas dos lavadoras Samsung de 15 kilogramos cada una. También estamos vendiendo un poder marca Phonic con un ecualizador buen estado. También estamos vendiendo un equipo de sonido marca Sony con doble USB. Para más información al 09 94 76 96 28. Gracias, licenciada, un buen día y Dios me la bendiga.
0: Gracias, de igual manera, que tenga muy buen día. Mucha atención a lo siguiente: se encuentra en venta dos lavadoras, un ecualizador, un equipo de sonido. Mayor información al 0994 76 96 28. Continuamos con mucho más. Le recuerdo nuestro número de contacto, 257-2014. Radio Matovelle, buenos días.
2: Muy buenos días. Para personas interesadas, hacemos trabajo de la construcción, en colocación de cerámica, de porcelanatos, pisos flotantes, empastados, pintados, trabajos de aluminio y cerrajería. Además, se coge goteras, se cambia techos, trabajos en estructuras metálicas, trabajos entumbados en gypsum y PVC. Para mayor información, comunicarse al 093-9296-563. Muchísimas gracias y que tenga un buen día.
0: Gracias, de igual manera, muy buen día. Mucha atención a lo siguiente: se ofrecen trabajos dentro del área de construcción. Mayor información al 0939-2965-63. Continuamos con mucho más. Atención a la siguiente oferta laboral: se requiere contratar una señora medio tiempo para que trabaje en limpieza. Interesadas pueden por favor dejar su carpeta en Secretaría de la Iglesia de Santo Domingo en el horario de 8 a 11 horas 50 y de 14 a 17 horas 45. Les reitero la información, la dirección para que usted pueda acercarse y dejar su hoja de vida, ya que se requiere contratar a una señora medio tiempo para que trabaje en limpieza. Interesadas pueden dejar su carpeta en Secretaría de la Iglesia de Santo Domingo en el horario de 8 a 11.50 y de 14 a 17 horas 45 para que puedan postular a esta oferta laboral. Continuamos con mucho más. Le recuerdo nuestro número de contacto, 257-2014, que contamos con la línea completamente habilitada y disponible para todas sus llamadas.

0: Radio Matovelle, buenos días.
1: Licenciada, disculpe, la casita que está de venta en Zamora tiene este número de celular, 09-85-45-80-99.
0: A ver, repítame el numerito, 0985
1: 45
0: Muy bien.
1: 80-99.
0: Listo, ya le corregimos.
1: Gracias,
0: la información.
1: Gracias, licenciada, un lindo día.
0: A usted, buen día. Mucha atención a lo siguiente, entonces hacemos la corrección del número de el anuncio de la venta de la casa en Zamora. Puede, por favor, interesados, comunicarse al 0985-4580-99. Continuamos con mucho más. Atención a lo siguiente. Se requiere contratar una señorita para una juguería en la ciudad de Loja. Tiempo completo. Mayor información al 0959-788490. Le reitero el número de contacto, la información para quien esté interesado en este anuncio. Desee tal vez esta oportunidad laboral, ya que se requiere contratar a una señorita para una juguería en la ciudad de Loja, tiempo completo. Informe 0959-788490. Continuamos con mucho más. Nos vamos a ir en este momento a una breve pausa publicitaria y regresamos en pocos minutos para continuar con mucho más de clasificados. Así que no cambie de emisora, que ya regresamos.
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3: Son las 10 y 10 minutos.
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4: Hola amigas y amigos, el día de hoy hablaremos sobre las edificaciones de Bahía de Caracas. Hola Sammy, ¿cómo estás?
2: Hola Ismael, bien, ¿y tú?
4: Bien.
2: ¿Puedes hablarnos más sobre la Bahía de Caracas?
4: Mira, al pensar en Bahía de Caracas y tratar de describirla, viene a la mente el singular carácter acuático del entorno en donde la ciudad se emplaza. Se trata de un enclave, una suerte de puntilla rodeada por el estuario del río Chone de un lado y por el océano Pacífico del otro. Hay en ello una condición dual, donde una orilla es más brava, marina, y otra es fluvial y mansa. También hay algo de aislamiento en cuanto a la situación geográfica de este pedazo de tierra, que se proyecta al mar, y que se encuentra separado del área más urbanizada de la provincia de Manabí, el conglomerado Manta-Puerto Viejo. La condición marina de viejo puerto y de balneario caracterizan a esta pequeña ciudad, nacida en las orillas y se encarama con los cerros colindantes.
2: En tiempos precolombinos, la actual Bahía de Caracas fue un importante asentamiento de las Caras. Más tarde, en 1531, durante uno de los primeros viajes exploratorios de los españoles por la costa del Pacífico, Francisco Pizarro tomó contacto con este lugar. Ya durante la colonia, la ciudad se fundó y se constituyó como puerto, condición que prevaleció y se prolongó durante una considerable parte de nuestra vida republicana. Así, durante las primeras décadas del siglo pasado, la importante producción cacaotera de la área del Chone fue exportada a través de Bahía. Existía inclusive una línea de ferrocarril que unía a Bahía y a Chone, a través de la cual se sacaban al puerto los productos de exportación, además de permitir el intercambio de pasajeros. Ello nos brinda un interesante ejemplo de integración local que muestra que la agroexportación no es un invento reciente y nos revela otro caso más del desafortunado abandono del ferrocarril en nuestro país actual. Un posterior auge económico, el de la industria camaronera, hacia fines del siglo XX, también incidiría en la vida de la ciudad.
4: Bahía de Caracas es una pequeña ciudad que, como muchas urbes, reúne lo tradicional y lo contemporáneo. En cuanto a lo nuevo, lo más característico es el conjunto de edificios de ocupación mayoritariamente vacacional, fruto del desarrollo inmobiliario de la década de 1990. Estos edificios están ubicados en el borde de la ciudad y constituyen la silueta característica de la bahía moderna, vinculada con un turismo próspero de fuera de la provincia, al cual se añade el auge camaronero, antes mencionado. El resultado es una cierta imagen de modernidad, que no se libró de los estragos del terremoto de 1998. Pero Bahía es, por cierto, mucho más. Una veintena de manzanas comprendidas entre las calles Pedro Fermín Ceballos y Malecón Saltos conforman el área de respecto, que es aquella donde se concentra la mayor parte de casas de valor patrimonial, inventariadas por el Instituto Nacional de Patrimonio Cultural. En el reconocimiento de ello, estas edificaciones fueron declaradas como bienes pertenecientes al Patrimonio Cultural de la Nación en 1995.

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Estamos de regreso luego de la pausa publicitaria para continuar con mucho más de Clasificados a través de Radio Matovelli en la ciudad de Loja, 100.1 FM Santo Domingo, 93.3 FM. Gracias por continuar en nuestra sintonía. Le recuerdo nuestro número de contacto al que usted puede comunicarse, el 257-2014, que contamos con la línea completamente habilitada y disponible para que usted realice todas sus llamadas, todas sus comunicaciones. Le recuerdo nuestra línea convencional, el 257-2014. Mucha atención a lo siguiente: una señora requiere una oportunidad de trabajo, puede ser tiempo completo o medio tiempo. Mayor información al 0981-919260 o al 0959-420307. Le reitero el número de contacto, la información para quien esté interesado en este anuncio. Desee tal vez contratar a esta señora, puede hacerlo al 0981-919260, al 0959-420307. Continuamos con mucho más. Le recuerdo nuestro número de contacto, 257-2014.

0: con mucho más. Le recuerdo entonces que usted puede seguir realizando todas sus llamadas, comunicaciones a través del 257-2014, que contamos con la línea completamente habilitada y disponible para todas sus llamadas. Radio Matovelle, buenos días.
1: Buenos días.
0: Adelante con su anuncio.
1: Gracias. Por favor, necesito contratar dos señoritas o señoras para que trabajen en cocina, en cafetería, y un joven para meser. Los interesados pueden llamar al 09-84-105-427. Se les cancela todos los servicios y beneficios de ley. O sea, necesito personas que les ofrece estabilidad laboral. Necesito personas que realmente deseen trabajar.
0: Listo, gracias, que tenga buen día. Mucha atención a lo siguiente: se requiere contratar a dos señoras o señoritas para que trabajen en cocina y a un joven para que trabaje como mesero en una cafetería. Mayor información al 09-84-10-54-27. Mucha atención a los siguientes: se encuentra en venta un lote de terreno de 2.500 metros cuadrados, tiene agua potable y luz eléctrica, está ubicado en Tenería, también tiene servicio de bus urbano. Mayor información, quien esté interesado en este anuncio puede comunicarse al 0990-87-2133 o al 0981-73-1682. Le reitero el número de contacto, la información para quien esté interesado en este anuncio, desee tal vez esta oportunidad de adquirir esta propiedad, ya que se encuentra en venta un terreno, un lote de terreno de 2.500 metros cuadrados, tiene agua potable, luz eléctrica, está ubicado en Tenería, también tiene servicio de bus urbano. Mayor información al 0990-87-2133, al 0981-73-1682.

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0: 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Con esta gran recomendación nos vamos a una breve pausa publicitaria. Regresamos en pocos minutos para continuar con mucho más de clasificados. Así que no cambie de emisora que ya regresamos.
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2: Son las 10 con 25 minutos.
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0: Estamos de regreso luego de la pausa publicitaria para continuar con mucho más de Clasificados a través de Radio Matovella en la ciudad de Loja, 100.1 FM, Santo Domingo, 93.3 FM. Gracias por continuar en nuestra sintonía. Le recuerdo nuestro número de contacto al que usted puede comunicarse, el 257-2014, que contamos con la línea completamente habilitada y disponible para que usted realice todas sus llamadas, todas sus comunicaciones. Le recuerdo nuestra línea convencional, el 257-2014. Radio Matovella, buenos días.
1: Buenos días. Por favor, deseo anunciar que estoy vendiendo con precio de oportunidad una linda casa esquinera en época. Queda justamente frente a la avenida de Los Paltas. Tiene un local comercial. También dispone en la parte superior un espacio para dos vehículos. Se la está vendiendo realmente con precio de oportunidad. Los interesados pueden llamar al número 09 97 01 31 47. Muy amable, gracias.
0: Gracias a usted, que tenga buen día. Continuamos con mucho más, seguimos con más llamadas a través del 257-2014. Le recuerdo nuestro número convencional, el 257-2014, habilitado para que usted siga realizando todas sus llamadas. Mucha atención a lo siguiente: se requiere contratar a una señorita para una juguería en la ciudad de Loja, tiempo completo. Mayor información al 09-59-78-8490. Le reitero el número de contacto, la información para quien esté interesado en este anuncio, desee tal vez esta oportunidad de trabajo, ya que se requiere contratar a una señorita para que trabaje en una juguería de la ciudad de Loja, tiempo completo. Mayor información la va a obtener comunicándose el 09-59-78-8490. Continuamos con mucho más, más llamadas a través del 257-2014, que contamos con la línea completamente habilitada y disponible para que usted realice todas sus llamadas, todas sus comunicaciones. Mucha atención a lo siguiente: atención inversionistas, constructores de viviendas interesados en terreno. Se encuentra en venta un lote de terreno ubicado en el sector occidental de la ciudad de Loja. Tiene un área de 1,210 metros cuadrados, barrio Capuliloma, contiguo a la escuela municipal del mismo nombre. Excelente ubicación, dos frentes, mirador natural, ideal para proyecto turístico, subdivisible en tres lotes, acceso a todos los servicios básicos. Dueño directo, libre de gravamen. Mayor información la puede obtener comunicándose a través de el número, el 098-6907-830. Le reitero el número de contacto, la información para quien esté interesado en este anuncio, desee tal vez esta oportunidad de inversión. Se encuentra en venta un lote de 1,210 metros cuadrados ubicado en el sector occidental de la ciudad de Loja, barrio Capuliloma, contiguo a la escuela municipal del mismo nombre. Excelente ubicación, dos frentes, mirador natural, ideal para proyecto turístico, subdivisible en tres lotes, acceso a todos los servicios básicos, dueño directo, libre de gravamen, escrituras y pago de impuesto predial al día. Para mayor información, quien esté interesado en este anuncio, desee tal vez más detalles de este lote en venta, puede por favor comunicarse al número 09-869-07-830. Continuamos con mucho más. Atención con el siguiente anuncio por parte de Diario Crónica. Se requiere contratar oficial de crédito, asistente de servicios cooperativos y tecnólogo informático. Interesados pueden por favor enviar su hoja de vida al correo requerimiento de personal 2026@outlook.es. Les reitero la información para quien esté interesado en este anuncio. Se requiere contratar a un oficial de crédito, asistente de servicios cooperativos y tecnólogo informático. Interesados, enviar hoja de vida al correo requerimiento de personal 2026@outlook.es. Continuamos con mucho más llamadas a través del 257-2014. Radio Matovelle, buenos días.
2: Buenos días.
0: Adelante con su anuncio.
2: Quiero poner un anuncio que necesito trabajar, como tengo experiencia en atención al cliente. Los que desean contratarme pueden llamar al 0990-44-2684. Y deseo que me ayude con unos anuncios, que la información de unos anuncios. Ayer pasaron que necesitaban una señorita para fundar, me parece que decía el anuncio.
0: Por favor, para ese numerito de contacto, comunicarse al 257-0150.
2: Y el anuncio que mencionaba anteriormente, que necesitaban que estaban receptando carpetas en la iglesia de Santo Domingo, ¿para qué?
0: Para limpieza.
2: ¿Me puede dar el numerito?
0: Tiene que dirigirse directamente a la iglesia, a la Secretaría de la Iglesia de Santo Domingo, en el horario de 8 a 11:50 y en la tarde de 14 horas a 17 horas 45.
2: Ya. Muy amable.
0: Gracias. Listo, que tenga buen día. Continuamos con mucho más. Le recuerdo que usted puede seguir realizando sus llamadas, comunicaciones, el 257-2014. Mucha atención a lo siguiente: se abren nuevas oportunidades laborales en la parte alta de la provincia de El Oro, en el cantón Atahualpa. Empresa del sector minero está en búsqueda de talento para fortalecer su equipo. Requerimos obreros, perforistas, ayudantes de perforación, cuincheros, enmaderadores, electricistas y mecánicos. Si cuentas con experiencia, responsabilidad y quieres estabilidad laboral, envía tu hoja de vida hoy mismo al 0985-068423. Recuerda, las vacantes son limitadas. No dejes pasar esta oportunidad. Envía tu hoja de vida al 0985-068423. Te esperamos. Le reitero esta importante información: se abren nuevas oportunidades laborales en la parte alta de la provincia de El Oro, en el cantón Atahualpa. Empresa del sector minero está en búsqueda de talento para fortalecer su equipo. Requerimos obreros, perforistas, ayudantes de perforación, cuincheros, enmaderadores, electricistas y mecánicos. Si cuentas con experiencia, responsabilidad y quieres estabilidad laboral, envía tu hoja de vida hoy mismo al 0985-068423. Recuerda, las vacantes son limitadas. No dejes pasar esta oportunidad. Envía tu hoja de vida al 0985-068423. Te esperamos. Con esto hemos llegado ya a la parte final de este espacio de avisos clasificados correspondiente a este día miércoles 12 de agosto, mitad de semana. Gracias por habernos acompañado en esta mañana a través de la 100.1 FM en la ciudad de Loja, 93.3 FM Santo Domingo. Si así la vida, Dios y la Virgen nos lo permite, el día de mañana estaremos de regreso con mucho más a partir de las 9 de la mañana. Yo me despido deseándoles un excelente día, un buen resto de la jornada laboral. Quedan en sintonía, en compañía de Radio Matovelle.
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4: Son las 10 y 37 minutos.
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2: Son las 10 con 52 minutos.
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1: Son las 11 y 8 minutos.
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0: 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Son las 11 y 43 minutos.
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1: Son las 12 en punto.
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0: 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Son las 12 y 28 minutos.
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2: Para el joven cristiano, evangelizar es sinónimo de dialogar. 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

Te daré lo mejor, Señor, porque he sido creado para darte adoración, para alabar.

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1: Son las 12 con 57 minutos.
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0: 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Es la 1:29.
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2: El fin de toda evangelización es dar a conocer la buena nueva de la salvación en Cristo. Es importante dar a conocer la fuente de la cual surge el interés por los demás y el amor sincero. 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
1: Es la 1:58.
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0: Hola, soy Ismael.
1: Y yo soy Sammy.
0: Somos de la Unidad Educativa Liceo Matobello. Sammy, ¿has escuchado alguna vez por qué el sapo es aplastado?
1: ¿Por qué el sapo es aplastado? No, ¿por qué?
0: Bueno, pues hoy conoceremos sobre ello.
2: Seguramente usted está enterado de que la rana, el sapo, es uno de los animalitos que más se vincula con la picardía. En Ecuador, por ejemplo, cuando una persona es muy pícara, muy sabida, se le dice, este es un sapo. Claro que la fama del sapo no se queda ahí. En la actualidad, a nivel mundial, se llevan adelante campañas para defender a este animalito, que mucho ayuda para la correcta preservación del medio ambiente. Sin duda, es uno de los mejores conservadores de las cadenas ecológicas.

Pero también, los pueblos de nuestra América se han encargado de involucrar al sapo en muchos cuentos, dimes y diretes. Así, cuando alguien quiere lanzar su lengua en contra de otra persona, se dice que suelta sapos y culebras. Claro que siempre resulta que son palabras que, como el sapo, resbalan. El sapo que croa en las noches tiene también fama de bohemio, farrista y farandulero. Así se lo aprecia, por ejemplo, en el cuento que hoy hemos seleccionado para ustedes y que fue recogido en la zona afroecuatoriana de Esmeraldas por el antropólogo Juan García. Escuchemos por qué el sapo es aplastado.

0: Hace tiempisísimo, el sapo disque no era así como es ahora. Él andaba como todos los otros animales del monte, parado. Pero una vez, nuestro señor hizo una fiesta en el cielo. Y después de eso, fue que quedó como es ahora. Dicen que nuestro señor mandó invitar toditos los animales del monte para que fueran a un baile en el cielo. Toditos los animales se empezaron a preparar. Unos se bañaron en el río. Otros buscaron los mejorcitos que tenían para ponérselo. Ahí en el monte ya se armó la algarabía. Como la araña sabía tejer su telaraña, nuestro señor le dejó encargar para que hiciera una escalera de hilo, para que por ahí pudieran subir los animales al cielo y gozar de la fiesta. Como el sapo era cantador, se fue donde la araña, que era respondedora, para ver qué canciones iban a cantar en el baile. ¡Ay, señor! Va que le encuentra haciendo la telaraña. Pero, a todas estas, en ese entonces, nadie sabía cómo era que la araña hacía su hilo. Como el sapo le vio, ya la araña le dijo:
1: ¡Ay, compadre sapo! No le vaya a decir a nadie de lo que ha visto. No me vaya a descolgar.
2: No, comadre. ¿Qué va a creer? Despreocúpese de eso nomás, comadre.
1: Verá, compadre sapo, no le vaya a decir a nadie, porque si no...
2: No, comadre araña, ¿qué va?
0: Bueno, ya conversaron y se pusieron de acuerdo. Agarró el sapo y se fue para su casa, y la araña siguió tejiendo su escalera.
1: Ojalá que el compadre sapo no me vaya a joder.

0: hasta que llegó el día de la fiesta. Todos los animales fueron subiendo y al ver la escalera que había tejido la araña, se preguntaban:
1: ¡Ajo! ¿Cómo será que la señora araña hizo para tejer esta escalerísima hasta el cielo?
0: En pocos minutos, ya la fiesta se prendió. Y esos animales empezaron a sacar lo mejor que tenían para bailar. Hasta ese rato, el sapo se quedó calladito, viendo con los ojísimos, sin decir nada de cómo fue que la araña tejió la escalera. Ahí, los animales se fueron cogiendo y eche baile, y eche baile, y eche baile. Y esa música que gritaba bim, bim, bim, bim, bim. Siguieron bailando y tomando fuerte, sobre todo el sapo. Y ahí sí, señor, no fue cuento que en poquito y nada se emborrachó el sapo y ya comenzó a hablar cosas que no debía. Y ahora sí, no fue cuento que cogió la vihuela y se puso a cantar.
2: ¡Ajá! A ver lo de la fiesta. ¿Ustedes saben cómo es que teje la araña?
3: No, no, ¿cómo él lo hace? A ver.
2: Aquí se lo voy a decir.
3: A ver, dígalo, que venga el sapo.

0: Y así, el sapo y la araña, más duros que eran, se cantaban y gritaban.
1: ¡Qué bulla!
2: ¡Comadre araña! ¡Caraca bulla!
3: ¡Comadre araña!
2: ¡Caraca bulla!
1: ¡Compadre sapo, no busque bulla!
0: Así que se han estado hasta que a la araña ya no le gustó.
1: ¡Pare, pare esa música, que esto se acabó! Que si no lo sacan de aquí al sapo, no canto ni bailo más.

0: ya por aquí, por allá, se lo llevaron al sapo a reposar en un cucho del salón. Ya siguió el baile hasta que fue hora de irse cada uno para su casa. Ya los animales se fueron yendo uno por uno. Va que sapo no se da cuenta y nadie se acuerda de llamarlo. Ya cuando había bajado el último, ya fue hora de cerrar las puertas. Enseguida nomás que la araña cogió y suá, suá, suá, desbarató la escalera y se fue a su casa bien tranquila. Ay, señor, cuando al otro día ya las mujeres comenzaron a barrer el salón donde fue la fiesta en el cielo y a mover los bancos, van encontrando ese punto. Ahí nomás, que cuando van viendo, señor, el sapo con los ojísimos delante. Ahí nomás, que con las escobas lo arriaron abajo y se dejó venir. Y ahí fue que cuando ya iba a caer al suelo, empezó a gritar.
1: ¡Ay, ay, ay! ¡Apártense, palo y piedra! ¡Porque si no, los parto!
0: Ahí nomás que los palos llegaron y ¡suá, suá, suá! Se apartaron. Y las piedras maduras fue que se pusieron. Ahí nomás que llegó el sapo encima de esas piedras y ¡plá! Cayó. Del viaje quedó ñanchillao, aplastado, regado ahí. Después, cuando se quiso parar, ya no pudo y quedó así, aplastado hasta ahora. Y más se le brotaron los ojos. El sapo, por jodón y bandido, se quedó ñanchillao.

Así cuentan los negros esmeraldeños cómo fue que el sapo, por avispado y bandido, se quedó aplastado. La tradición oral de los negros en Ecuador guarda similitud con la de los negros del resto del continente y es muy rica en enseñanzas y sabiduría.

0: pronto regresaremos con ustedes para compartir otro cuento, mito o leyenda de nuestro continente.
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1: Recibamos con un fuerte aplauso al maestro Alberto Barros y su gran tributo a la cumbia colombiana.
2: Muchas gracias. La verdad es que primero quiero dar gracias a Dios por permitir que este proyecto sea una realidad.

0: Muchas gracias, que Dios los bendiga. Aplauso para Alberto Barro y tributo a la cumbia.
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1: Son las 2 con 30 minutos.
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¡Gracias! ¡Rico!

0: Gracias.
1: Lina Uribe.
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Muchísimas gracias.

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1: Son las 3 en punto.
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1: Bendiciones para todos los estimados radioescuchas de RCN de Radio Matovelle. En este miércoles 12 de agosto, en el que la iglesia celebra a Santa Francisca de Chantal, la palabra del Señor viene a nosotros a través del Evangelio según San Mateo, en el capítulo 18, versículos 15 al 20. En aquel tiempo dijo Jesús a sus discípulos: si tu hermano peca, repréndelo a solas entre los dos. Si te hace caso, ha salvado a tu hermano. Si no te hace caso, llama a otro o a otros dos, para que todo el asunto quede confirmado por boca de dos o tres testigos. Si no les hace caso, díganselo a la comunidad, y si no hace caso ni siquiera a la comunidad, considérelo como un gentil o un publicano. Os aseguro que todo lo que atéis en la tierra quedará atado en el cielo, y todo lo que desatéis en la tierra quedará desatado en el cielo. Os aseguro además que si dos de vosotros se ponen de acuerdo en la tierra para pedir algo, se lo dará mi Padre del cielo. Porque donde dos o tres están reunidos en mi nombre, allí está yo en medio de ellos. En este pasaje sobre la corrección fraterna, el Señor exhorta a sus discípulos a proceder según unos pasos que permiten el acercamiento del agresor, esperando una respuesta generosa. Contrariamente, y en último caso, recomienda cesar en el esfuerzo si la resistencia se hace incontrolable. Sin embargo, invita al final del pasaje a interceder en oración por el caído. Y debemos decir, en primer lugar, que es menester pedir por nosotros, para que con un corazón iluminado y sereno podamos ayudar a operar un cambio en el hermano que hace parte de nuestra vida, pues ambos hacemos parte del cuerpo místico de Cristo. Siguiendo este presupuesto, dentro del cuerpo místico de Cristo todos somos importantes, nadie debe ser excluido, de tal manera que nuestro esfuerzo ha de ser el de posibilitar que todo miembro del cuerpo de Cristo que se halle enfermo alcance la sanación para que contribuya al bienestar de todos. Ya nos decía San Pablo que el sufrimiento de un miembro hace sufrir a todo el cuerpo. Nuestra misión, como la de los apóstoles, es la de reconciliar a todos con Dios, permitiendo que la oveja perdida vuelva al redil. Por otra parte, el perdón del pecador no es un acto impersonal, sino un acercamiento a quien por diversas razones se desconoce parte del pueblo de Dios, haciéndole tomar conciencia de quién es, hacia dónde deben caminar sus pasos y cuál es su meta. Metas que están escondidas en Dios. Gloria al Padre, al Hijo y al Espíritu Santo.
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1: Son las 4 con un minuto.
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2: La Universidad Técnica Particular de Loja fue reconocida internacionalmente con los sellos negro, blanco y verde, otorgados por The Non-Violence Project Foundation, en reconocimiento a su compromiso con la promoción de la cultura de paz, la formación ética y el desarrollo sostenible. Esta distinción destaca la trayectoria institucional de la UTPL y el trabajo que impulsa a través de sus cátedras UNESCO de la Cultura y Educación para la Paz y de Desarrollo Sostenible, fortaleciendo su aporte a la construcción de una sociedad más justa, inclusiva y comprometida con el bienestar de las personas y las comunidades.
3: La Universidad Técnica Particular de Loja, mediante la carrera de Ingeniería en Riesgos y Cambio Climático, modalidad en línea, organizó junto a la Asociación Interamericana para la Defensa del Ambiente, AIDA, el seminario académico Relaves Mineros hacia la adecuada gestión de riesgos en América Latina. El encuentro reunió a especialistas nacionales e internacionales para analizar los retos técnicos, ambientales y sociales que enfrenta la actividad minera, promoviendo el intercambio de conocimientos y buenas prácticas que contribuyen a una gestión responsable de los riesgos y al desarrollo sostenible de la región.
2: La Universidad Técnica Particular de Loja desarrolla una investigación orientada a la conservación de la vizcacha ecuatoriana, una especie endémica que habita exclusivamente en las montañas del sur del país. El estudio busca conocer el estado actual de sus poblaciones y generar información científica que permita fortalecer las estrategias de protección frente a amenazas como los incendios forestales. Con este trabajo, la UTPL continúa comprometida con la investigación científica y la conservación de la biodiversidad del Ecuador.
3: En el marco de la conmemoración de los 50 años de la modalidad a distancia, la Universidad Técnica Particular de Loja presentará la obra de teatro Viajeros en el Tiempo, una propuesta artística que recorrerá los momentos más representativos de esta historia que transforma la educación. La función se estrenará el próximo 3 de septiembre durante el Congreso Innovación que Conecta, Educación que Transforma, evento que reunirá a la comunidad universitaria para celebrar 5 décadas acercando oportunidades de formación a miles de estudiantes dentro y fuera del Ecuador. Las inscripciones están abiertas en utpl.edu.es/congreso-mediomat.
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0: 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Son las 4 y 35 minutos.
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2: La misión universal de la Iglesia aporta a la pastoral de la Iglesia en general y a la pastoral con jóvenes en particular los siguientes aspectos. 4. 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
1: Son las 5 con 3 minutos.
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0: Cordiales saludos, amable audiencia de Radio Matovelle. Bienvenidos a este espacio de noticias. Hoy estamos miércoles, ya estamos miércoles 12 de agosto de 2026. La información se genera con amplios acontecimientos para este día y llegamos a través de el dial 100.1 en Loja, 93.3 FM en Santo Domingo de los Áchilas y en todo el mundo gracias al sistema digital. Tenemos información respecto a lo que sucede ya en diferentes ámbitos, especialmente lo que implica el turismo, además de otras actividades que vamos a tomar en consideración. Aquí presentamos la información y lo hacemos bajo la premisa de los siguientes anuncios.
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0: Entre los principales acontecimientos damos cuenta de lo que sucede en el ámbito del fenómeno de El Niño. Hay algunas disposiciones que nacen desde la Secretaría de Gestión de Riesgos que rigen para tres provincias del país. Usted conocerá algunas de las notas que seguramente se van a tomar en consideración y que le corresponde precisamente a los gobiernos autónomos descentralizados. También tenemos información respecto a lo que sucede con el dengue. Sin duda es un tema de interés para la ciudadanía en torno a que es un asunto de salud pública que vamos a informar en Radio Matovelle. ¿Y qué pasa con las actividades religiosas? ¿Cómo se organiza? También es otra información que vamos a compartir. Y como decíamos, en el ámbito turístico también vamos a presentar información respecto a la proyección turística que se arma desde la región sur del Ecuador de manera puntual en Loja. Ya tenemos a nuestro invitado. Asimismo, tenemos información relacionada con lo que sucede en Vatican News, la información religiosa, y con la coordinadora de medios populares y educativos del Ecuador, Corape, para complementar el escenario de este día. Nos vamos a la primera pausa comercial y enseguida regresamos ya con nuestro primer invitado, el licenciado Sócrates Carrión, de la Mesa Turística de Loja. Vamos a la pausa.
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2: Son las 5 con 7 minutos.
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0: Seguimos en Radio Matovella y en esta oportunidad le damos la más cordial bienvenida al licenciado Sócrates Carrión. Él lidera la Mesa Turística de Loja, institución programada o constituida por varias instituciones, tanto pública como privada, con el propósito de alguna manera establecer mecanismos que armen estrategias de ampliación de promoción turística en Loja. Licenciado, se viene ya lo de la romería del cisne, pasó lo del 10 de agosto. ¿Cómo armar realmente una estrategia que realmente permita que el mes de agosto sea un mes de resultados positivos para el turismo en Loja? Bienvenido.
1: Gracias, Mercedes. Gracias y un saludo cordial a los radio oyentes de esta prestigiosa Radio Matovella. Como usted lo dice, ya ahora el mes de agosto empezamos, se podría decir, con el pie derecho. Que hay cantidad de familias, de grupos, de seguidores de la Virgencita del Cisne. Ella es la que más turistas, más visitantes nos traen a la ciudad de Loja, al cantón Loja, al cantón Catamayo, a la misma parroquia del Cisne. Y este feriado no fue la excepción. Tuvimos una presencia masiva de visitantes, de turistas, y por eso estoy convencido de que este mes de agosto va a ser el mejor mes del año. Ahora, hablando de turismo, ¿no?
0: Ahora, ¿cómo hacer que haya, si se quiere, algo como las manecillas de reloj, que todas empiecen a actuar sincronizadamente y que de alguna manera el trabajo se complemente y se obtenga resultados? ¿En qué medida eso es posible?
1: Es posible en el momento en que haya una coordinación interinstitucional y todas las instituciones, sobre todo de gobierno cantonal, gobiernos parroquiales, gobierno inclusive provincial y, ¿por qué no?, algún ministerio que tenga competencia, porque esta es una festividad. El cisne se convierte en un atractivo turístico que trae a miles de personas y que se merecen de que, como usted dice, todo esto funcione como un reloj, todo bien coordinado, sobre todo empezando con la administración de las vías terrestres para que el tráfico pueda fluir. Hay que ver cómo se puede hacer un corredor de una sola vía, entrando desde Catamayo, desde San Pedro, solamente los dos carriles de ida, y poder salir por Chuquiribamba, por Taquil, acá hasta el Villonaco. Esa es una medida que se podría analizar. Tal vez no sea la solución, pero podría ayudar muchísimo, porque el tráfico y las condiciones que se crean debido a este embotellamiento es uno de los principales problemas con el que nos encontramos todos los años en la parroquia del Cisne.
0: ¿Cuál es el diagnóstico que usted puede ofrecer respecto al feriado del 10 de agosto?
1: El feriado del 10 de agosto, como le comentaba ahora, de alguna manera nos ha dejado un buen sabor de bocas, porque tuvimos la presencia masiva de turistas y según los reportes ya del Ministerio de Producción, o de lo que era el Ministerio de Producción, de la Oficina de Turismo en el Viceministerio de Producción, se habla de que varios cantones de la provincia de Loja tuvieron una gran ocupación hotelera, como lo es Macará por sus fiestas del 10 de agosto, claro, el Catamayo por el mismo feriado del 10 de agosto, y la cantidad de gente que vino a visitar el Cisne y regresaban a Catamayo a pernoctar. Las parroquias nuestras surorientales de Malacatos, Vilcabamba, estuvieron también con una ocupación bastante alta.
0: Entonces, lo que nos sigue fallando entonces es las vías.
1: Sí, porque los testimonios de las personas es que les tomó más tiempo, 3 horas, claro, 4 horas, 5 horas en llegar al Cisne, uh-huh, desde Catamayo.
0: Ya, otro cantón además de Catamayo, Macará.
1: Pindal también, ya, ha tenido una gran cantidad de visitantes. Puyango. Me imagino que el atractivo allá principal es
0: el bosque seco
1: y los principales, el bosque petrificado de Puyango, y la gente de la provincia del Oro, usted sabe que queda muy cerca, es más, parte del parque es en la provincia del Oro, claro. Entonces siempre los visitantes al parque petrificado es de Puyango, son de la provincia del Oro. También hemos visto los registros, la presencia de viajeros o de visitantes del norte del Perú. Inclusive vimos en las redes sociales un grupo de peregrinos caminando desde la frontera hasta el Santuario del Cisne, que vienen del norte del Perú.
0: Esto implica que también hay un esfuerzo de parte de la empresa privada que hace, si se quiere, mecanismos de tratar de conquistar a nuevos visitantes y que de alguna manera haya esta dinámica económica tan ansiada.
1: Merceditas, la empresa privada, de alguna o de otra manera, somos los que
0: más esfuerzo, presidente.
1: Hacemos el esfuerzo para dar a conocer a nuestros hermanos ecuatorianos y a nuestros amigos del norte del Perú específicamente lo que Loja ofrece. Loja tiene tanto para ofrecer a nivel cultural, a nivel musical, a nivel de naturaleza, la misma fe religiosa, la Virgencita del Cisne, es un atractivo turístico el Santuario del Cisne, las parroquias nuestras surorientales, el turismo de naturaleza, ya le mencioné. Entonces tenemos mucho que ofrecer. Últimamente tenemos también actividades culturales todas las semanas, todos los días de la semana, empezando el día martes normalmente hasta el día sábado. Entonces para los visitantes nuestros, que podemos ofrecerles que vayan al Teatro Bolívar, al Teatro Benjamín Carrión, a los teatros de la Casa de la Cultura o eventos al aire libre, siempre lo hay en la casa, en la puerta de la ciudad, siempre hay muestras de arte plástico. Y tenemos una gastronomía envidiable, una gastronomía única, deliciosa, que gusta mucho a los visitantes. Entonces Loja tiene mucho, mucho que ofrecer, y eso es lo que nosotros desde la mesa turística hacemos cuando viajamos a promocionar nuestra ciudad, nuestra provincia. Normalmente lo hacemos todos los años, una programación. Se nos está quedando el viaje este año al norte del Perú, pero lo estamos ya retomando para ver si la segunda quincena de septiembre o la primera quincena de septiembre estaremos visitando el norte del Perú para promocionar Loja.
0: Ahora, hay una agenda interesante que de alguna manera se hace tal vez mucho más factible porque tenemos ya fronteras abiertas.
1: Eso nos ayudó muchísimo, nos ayudó y nos hizo dar cuenta el perjuicio que representa el cierre de fronteras. Los más afectados, lógicamente, fueron los cantones fronterizos. Llegó a un punto ya de desesperación porque la afectación fue grande. Inclusive acá nosotros, a Loja, no tuvimos en prácticamente los 6 meses, 7 meses que estuvo cerrada la frontera, no tuvimos visitantes peruanos, porque a no ser uno que otro que se atrevió a venir por Guaquillas y darse la tremenda vuelta hasta llegar a Loja. Pero la facilidad que es pasar por el cantón Macará y llegar a la ciudad de Loja, usted sabe que es mucho más corto venir desde Piura a Loja que ir venir de Guayaquil a Loja. Entonces ya tuvimos y ya veíamos nosotros el incremento de visitantes del norte del Perú por Macará. Lamentablemente se cerró, pero a buena hora que ya está abierto, tenemos que dar vuelta a esa página y continuar trabajando, continuar promocionando con nuestros grandes amigos que tenemos en el Perú.
0: En el turismo siempre hay fenómenos que de alguna manera pueden volver vulnerable a la actividad, y es el asunto del fenómeno del Niño, la temporada invernal, o cómo realmente visualizar esta situación que podría presentarse en Loja.
1: Como alguna vez dijo un ministro, tenemos que pedirle a Dios o a San Pedro que el invierno no sea tan fuerte. Ya. En este caso hay que pedirle que el fenómeno del Niño no sea tan fuerte como lo están pronosticando, aunque ya últimamente la ciencia no se equivoca.
0: Claro.
1: Porque este es un fenómeno predecible, no es como el terremoto que no se lo puede predecir, claro, con mucho tiempo, pero en cambio lo que son fenómenos
0: climáticos
1: o tipo tormentas, o eso sí se puede predecir. Y las predicciones para este fenómeno son fuertes.
0: todo caso, la ciudad de Loja todavía es benigna en relación a lo que sucede, por ejemplo, con Zamora, que ya sabemos lo que sucedió con Canzana y que podría darse tal vez en otras zonas. Tal vez Loja todavía tiene cierta ventaja en ese sentido.
1: Ojalá, Merceditas, que la naturaleza no sea tan fuerte, porque nunca sabemos el comportamiento de la naturaleza. Hay que respetarla mucho, porque ya hemos visto en los años pasados cómo el desbordamiento de los ríos nos ha causado grandes problemas en el centro de la ciudad.
0: Claro,
1: en el centro de la ciudad.
0: Hay daños en infraestructura.
1: Se da porque nunca sabemos el comportamiento de la naturaleza. Hay que respetarla mucho, porque ya hemos visto en los años pasados cómo el desbordamiento de los ríos nos ha causado grandes problemas en el

0: necesario hasta volver todo a la normalidad. Por eso siempre hemos hecho los llamados a las autoridades correspondientes, a que se debe dar mantenimiento a los ríos, a las quebradas secas, sobre todo, que se convierten en un peligro porque acumulan basura, acumulan ramas, árboles caídos. Entonces eso debería haber una planificación de un mantenimiento anual, siempre hacerlo en verano para estar preparados para los fuertes inviernos. Vemos que vimos ya, porque ya lo pasamos, este invierno del 2026 no fue fuerte, no nos causó daños, pero muchos dicen que como que no fue fuerte, porque lo que viene ahora en el próximo es un invierno fuertísimo con el fenómeno
1: del Niño. Vamos a ver qué pasa.
0: Así es.
1: Ya, ahora viene otro asunto y es la actividad política. Empiezan los candidatos seguramente a hacer un abordaje de temas y se espera que también hayan promesas contundentes, por supuesto, en el ámbito turístico. No sé si ustedes aspiran, como mesa turística, acercarse a los candidatos, entiendo, de manera general, presentando alguna iniciativa que de alguna manera pueda hacer abordaje en la gestión pública cuando ellos obtengan el triunfo, porque finalmente luego del 29 de noviembre vamos a tener resultados. Ojalá no sean tan malos.
0: Así es, Mercedes. Nosotros más bien como mesa turística esperamos que el candidato que desee dialogar con nosotros, con nuestro gremio, estamos siempre para recibirlos. Entonces ellos nos pueden contactar y podemos tener una presentación del plan de trabajo de ellos en relación al turismo acá en Loja. Porque lo que usted dice tiene muchísima razón. En campaña todos hablan del turismo, todos hablan del apoyo que se le va a brindar al desarrollo del sector turístico. Pero el momento que se posesionan se olvidan totalmente del turismo, se olvidan de que hay que tener un plan de desarrollo cantonal, un plan de desarrollo provincial que nos dé luz, que nos dé directrices en qué trabajar para que la provincia, para que todos los cantones y nuestro cantón, principalmente el cantón Loja, pueda desarrollarse y seguir esa luz, seguir esas directrices y desarrollar el turismo en nuestras ciudades.
1: Y ahora la idea es, entiendo que no nos ha dado mucho resultado, me atrevo a decir, en el registro histórico, colegios de abogados, arquitectos, organizaciones como fundaciones han pedido hacer convocatorias, incluso académicas, para que vayan los candidatos y presenten sus planes de trabajo o dialoguen, pero lo que se ha hecho más bien es hacerles una promoción, porque en la práctica como que no ha dado resultado o no han convencido con sus propuestas, o más bien se han expuesto con la improvisación. Entiendo que ustedes no van a organizar, una convocatoria, un debate para conocer exactamente qué es lo que ellos plantean en torno al turismo.
0: Por eso le mencionaba a Merceditas, más bien nosotros esperamos que el que tenga la responsabilidad con el turismo se acerque a los gremios de turismo y nos planteen el plan de trabajo que tienen, para nosotros tener el conocimiento de eso, de qué es lo que van a hacer, de qué es lo que tienen pensado en mente. Ahora, también la historia nos dice de que hay muchos que nos ofrecen muchísimas cosas en el momento de la, inclusive en debates a nivel nacional, y el momento de que se han posicionado ya en sus cargos, han hecho totalmente lo contrario.
1: O ni siquiera los reciben, no prestan ningún tipo de atención, se crean ordenanzas un poco al margen de lo que realmente se tendría que hacer.
0: Correcto, y eso es fruto de la improvisación, porque muchas veces llegan, en el caso de un cantón, se podría hablar de concejales que no tienen mucho conocimiento en turismo,
1: nada, claro.
0: No tienen, hablando específicamente de turismo, no tienen experiencia porque no han, en la práctica no han trabajado en el sector turístico. Por eso es muy importante este tipo de encuentros, este tipo de acercamientos entre los gremios y los candidatos que pretenden llegar a la curul.
1: Ahora también la idea es que no utilicen simplemente un discurso, decir vamos a apoyar en diferentes ámbitos, en este caso el turismo, para que simplemente ellos tengan un membrete de promoción, pero que en la práctica ni siquiera conozcan del asunto.
0: Correcto, por eso es importante que los candidatos tienen que prepararse, y les toca prepararse en todos los ámbitos de lo que significa la vida de una ciudad, de una provincia, la dinámica que existe no solo en

0: nivel económico, a nivel cultural, a nivel turístico, a nivel de salud, de salubridad. Entonces la preparación tiene que ser integral y con mucha responsabilidad ellos tienen que asumir esa, valga la redundancia, esa responsabilidad que adquieren de ser candidatos. Mucho más si es que ganan y tienen que ejercer su autoridad o el cargo para el cual ha sido elegido.
1: Como anécdota le cuento que hay algunos candidatos que vienen y dicen, hágame preguntas facilitas. U otros, cuando les preguntan algo que les incomoda, a veces tienen familiares o adeptos y van contra el periodista y dicen, es que usted es de oposición. Bueno, en el caso mío no. Yo no sé qué es oposición ni qué es a favor. Yo simplemente pregunto y si no saben, pues realmente no es responsabilidad de quien pregunta. Solamente para que quede como constancia. Y generalmente vienen, hágame preguntas facilitas. Claro, no todos, por supuesto. Claro. Hay personas que son muy honorables, pero hay otritos que, Dios mío, lamentablemente han ganado. Bueno, nos vamos a la pausa comercial y regresamos con más información.
0: Gracias, Mercedes.
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3: Son las 5 con 30 minutos.
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12: En las provincias de Loja, Zamora Chinchipe y El Oro activan el plan para hacer frente al fenómeno de El Niño. Con la diversidad climática, la variabilidad en su manifestación, es preciso actuar de forma preventiva. Además, gran parte de la intervención la tienen los gobiernos locales, es decir, prefecturas, municipios, juntas parroquiales. Así lo explicó Braulio Aguirre, coordinador zonal 7 de la Secretaría de Gestión de Riesgos.
13: Nosotros tenemos una coordinación zonal en la que estamos Costa, Sierra y Oriente. Esta coordinación zonal tiene esa especificidad de tener varios escenarios. Entre ellos, podemos conocer que sabemos históricamente que en la costa, digamos que durante los periodos invernales, sobre todo cuando hay fenómeno de niño, el incremento de lluvias se ve mucho más marcado en los sectores bajo la cuota de los 1500 metros, esto es en la costa y también en el oriente. Sin embargo, a veces decimos, pero ¿y en la sierra qué va a pasar? ¿Qué podíamos esperar? En ese sentido, podían haber también lluvias que están fuera de lo normal, porque recordemos que justamente aquí en lo que es en Loja tenemos un cruce de humedad que viene tanto de la parte oriental como el calor que viene de la parte de la costa. Entonces, habrán también lluvias, habrán movimientos en masa y otro tipo de afectaciones. Y recordemos también que es importante hablar de los impactos indirectos que puede causar estas lluvias intensas, como son, por ejemplo, va a haber, si es que hay afectación en la viabilidad, entonces se va a ver afectado las personas que requieren ir a su trabajo, las personas que requieren ir al estudio, las personas que requieren ir a hacerse atender el tema de salud. Entonces, nos damos cuenta que no es solamente la parte de la inundación o el movimiento en masa y que se ven afectados las personas directamente, sino que también hay un sinnúmero de afectaciones que a veces no lo vemos. El tema de productividad se puede ver gravemente afectado porque tanto la pesca, tanto el transporte de nuestros productos que van desde la sierra a la costa o viceversa, también van a tener este impedimento. Entonces, viendo todos estos escenarios, que es amplio, es un abanico de problemáticas, entonces se dispuso a cada uno de los municipios y las prefecturas, que son los que están primeritos, digamos, en la línea de respuesta. Pero antes de la línea de respuesta, pensemos en la línea de prevención. ¿Sí? Entonces, dentro de nuestro plan de acción que se emitió en meses pasados, a cada uno de los municipios y prefecturas se les da unas líneas generales, guía, o sea, qué pueden hacer, digamos, para evitar desbordamiento de río, cómo pueden hacer para evitar deslizamiento, qué actividades podrían hacer las comunidades para que el impacto sea menor. Yo sé que llegar al impacto cero va a ser una tarea muy difícil, pero minimizarlo sí lo vamos a poder hacer. Las afectaciones lo podemos, digamos, disminuir. ¿Cómo? Con prevención. Limpieza de canales. La limpieza propia en las ciudades de nuestras calles. El evitar botar basura, porque la basura con las lluvias se van a la alcantarilla. La alcantarilla se tapona y es cuando tenemos los problemas en la parte urbana y comienzan a inundarse. Un sinnúmero de actividades de estabilización de taludes, conformación de comités comunitarios de gestión de riesgo, porque es ahí donde también hacemos énfasis. Las personas que están en las comunidades, en los barrios, desde ahí podemos trabajar. Entonces, las personas que están asentadas en cualquier tipo de zona que sea de esta de
12: Este fenómeno podría impactar en la productividad como la pesca, la movilización y el desarrollo agrario. Actualmente proponen planes que incluyen la limpieza de canales, ríos y principalmente abstenerse de arrojar basura. Para Radio Matovelle, Mercedes Carrera.
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12: Existen 240 casos de dengue en el fronterizo Cantón Macará, provincia de Loja. Y aunque no son de gravedad, es preciso actuar bajo los lineamientos de prevención. Actualmente se encuentran en la curva de epidemia, pero esperan el decremento de casos. Entre tanto, ejecutan la destrucción de criaderos. El Ministerio de Salud Pública realiza fumigaciones, abatización en depósitos de agua sin tapar y trabajo comunitario. Así lo explicó Ángel Quesada, delegado del Ministerio de Salud Pública.
15: Se pueden manejar en las casas de salud sin ningún problema. Afortunadamente, como les digo, estamos ya en la última, fase de destrucción de criaderos. Estamos procediendo a generar justamente las fumigaciones y el trabajo comunitario. Y es importante justamente a través de los medios de comunicación que se entregue el mensaje a la comunidad de que no es posible, ¿no es cierto?, que pese a que tengamos los casos, pese a que tengamos las situaciones de salud, nuestros patios sigan teniendo los inservibles que acumulan el agua. Hay que recordar que este mosquito, el Aedes aegypti, es un mosco especialista, es decir, no vive en el agua sucia, él vive en agua limpia. Es por eso que se recomienda tapar, ¿no es cierto?, las cisternas de agua, diferentes puntos que se almacenan, como las llantas, también, ¿no es cierto?, forman diferentes criaderos, y es importante también que los municipios, dueños del territorio, activen sus normativas, activen, por ejemplo, sus diferentes leyes respecto, ¿no es cierto?, al control de lotes baldíos, referente también a la limpieza que podemos generar como comuneros frente y prepararnos frente a los temas de almacenamiento o mal almacenamiento de agua.
16: ¿Pero bajó el número de pacientes?
15: Bajó completamente, estamos justamente en la curva, ¿no es cierto?, estamos en una zona de epidemia, dado el número de casos, pero estamos en la espera del decremento de número de pacientes, dadas las acciones generadas por el Ministerio de Salud Pública en cuanto a la destrucción de criaderos, fumigación y actividades comunitarias. Pero como le digo, es importante que todos nos unamos justamente en estas poblaciones más sensibles, especialmente con los gobiernos autónomos, juntas parroquiales, la misma, diócesis, respecto a entregar los mensajes claros a nuestra comunidad, a nuestros comuneros, de que no podemos mantener inservibles que perjudiquen o que generen criaderos de moscos de la Aedes aegypti, y por ende pues nos van a afectar a la salud de la población. Hay que recordar que el último factor es la fumigación, porque justamente el trabajo inicial o fundamental es la destrucción de los criaderos, la abatización en el caso de que tengamos algunas suministros de agua sin tapar. Entonces es importantísimo que la comunidad nos ayude y colabore con las actividades de control vectorial.
17: ¿Cuántos pacientes hay de contagiados con dengue?
15: Al momento teníamos un conteo de más o menos 240 casos de dengue para el cantón de Macará. No son graves, afortunadamente, como les decía, pero estamos en la espera justamente del decremento ya del número de casos.
12: Piden a los municipios, juntas parroquiales, que activen ordenanzas para controlar lotes baldíos y ayuden a difundir el mensaje. Lo fundamental es destruir los criaderos. Necesitan que toda la comunidad se una y colabore con el control vectorial. Para Radio Matovelle, Mercedes Carrera.
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1: Ya tenemos las 17:43. Tenemos amplia información en este día, especialmente en el ámbito político. Intento no emitir criterios personales respecto a esto, intento también no promocionar nombres o mencionar nombres, ni siquiera por concepto de noticia. Sin embargo, en algunos casos llegan mensajes de texto que podrían ser de personas serias y que cuentan algunas alianzas que ya se manejan en la gesta pública de lo que representa en sí y ya el trabajo de alianzas. Y en algunos casos hay desaliento, y en otras pues definitivamente queda como como análisis el proceso de lo que se menciona. Por ejemplo, se indica lo siguiente: el ingeniero Mario Mancino es el candidato a la prefectura de Loja por ADN, y la ingeniera Gina Bravo sería la candidata a la alcaldía del Cantón Gonzalamá. Esto es lo que se menciona. Así también lo califican de manera muy seria, pero a la vez irónica. Terremoto: los de ADN se van con Mancino y los de Mancino con Kelvin Siccho. Esto ya se empieza de alguna manera a mencionar. Y adicionalmente se agrega lo siguiente: definitivamente no nos queda otra opción que apoyar a Kelvin Siccho. Es como algo de que se va, o no sé, como algo de presión y nada más. En estas circunstancias al menos se corre un enorme riesgo de no tener calidad en lo que sería candidatos que asuman con propuestas, con seriedad aquello que ya mantienen. Bueno, estas son situaciones que se dan y es muy difícil. En todo caso, es el insumo que actualmente ya está incluso en redes sociales y se reporta como una información respecto al escenario político. Anteriormente se mencionaban otro tipo de alianzas, como por ejemplo la del doctor César Guerrero, expresidente del Colegio de Abogados, que sería el candidato para la alcaldía por parte de ADN y que luego al parecer no tendría ya asidero. También se habla de un candidato que estaría por la prefectura de Jorge Guevara y que luego también quedaría sin efecto. Se indica que por asuntos personales él deja esa opción, y algunos asimismo en redes sociales estiman que más bien no tuvo aceptación. Al parecer las estrategias que tendría el señor Guevara, que está como asambleísta, no le funcionaron y más bien prefiere seguir siendo asambleísta hasta que dure la alegría o el periodo, como quiera. En todo caso, son escenarios muy complicados que se están viviendo en la actualidad. ¿Cómo vamos a ver todo este resultado? Esperemos la inscripción de candidaturas y posteriormente el 29 de noviembre. Si muchas personas le apuestan a ADN, habría que ver en qué medida ADN va a tener el suficiente soporte de votos para poder alcanzar el triunfo en las elecciones, no solamente en la provincia de Loja, sino en el resto de provincias del país. Una situación bastante compleja. En estos días, seguramente se va a hacer mucha reflexión sobre el tema de alianzas políticas, un tema bastante complicado, y principalmente cuando hubo un preámbulo de acciones de carácter legal que dejaron sin posibilidad a partidos y movimientos políticos para poder auspiciar o inscribir candidaturas, y empezaron a buscar albergue en otros movimientos y partidos políticos. Con ese fraccionamiento seguramente se empieza a tender un espacio para el debilitamiento de quienes podrían hacer contraposición al movimiento de gobierno. Pero también habría que ver en qué medida el movimiento de gobierno es lo suficientemente fuerte para ejercer un liderazgo de tal manera que obtenga el triunfo el próximo 29 de noviembre. Asimismo, habría que ver qué papel desempeñan otros movimientos y partidos políticos. Recordemos que a nivel nacional existen muchas reacciones en contra del régimen y habría que ver todo esto en qué medida va a tener una fuerza suficiente en el momento de decidir por quién vamos a sufragar. Una situación bastante compleja que seguramente la podemos ver luego en la papeleta y finalmente en los resultados. Y en toda esta búsqueda de acciones que definitivamente nos ofrecen cambios un poco raros que se dan en estos momentos, aunque para quienes hemos hecho ya coberturas periodísticas en el orden político, ya nada sorprende en torno a alianzas, porque el limón se junta con el dulce muy bien, o lo amargo con lo agridulce. Es decir, el asunto de las alianzas ya no se consolidan bajo el sistema ideológico o bajo los planes y programas que de alguna manera permitan el desarrollo de los pueblos. Esto solamente queda para el discurso, porque en la práctica las alianzas al parecer tendrían un trasfondo muy diferente al que nosotros podemos imaginar siquiera. El asunto económico, la captación del poder y tal vez la búsqueda del protagonismo serían los ingredientes fuertes en una campaña electoral en la que la palabra democracia se la utiliza como un concepto más en el ejercicio de la captación. Una situación, como digo, muy compleja, en la que es muy difícil que pueda yo obtener, si se quiere, algún espacio de información contundente. Es muy difícil dar cuenta respecto a estos eventos. En todo caso, es lo que se siente. Bueno, nos vamos a otro tema. Vamos a complementar la información proyectada respecto a operativos de resultados del último feriado del 10 de agosto. Víctor Hugo Rivera, intendente de policía, se refiere al tema.
18: Tenemos un número total de operativos realizados en la provincia de 1055, los cuales se dividen en los siguientes ítems, como son el control de especulación de precios en los productos de primera necesidad, que son 357, control de especulación de precio oficial del gas licuado y petróleo, 95, operativos integral de orden público y seguridad ciudadana, 247, el control de combustible en las estaciones de servicio, 52, los locales intervenidos por categorías estipuladas en el acuerdo ministerial que nos rige a nosotros, que es el 0069, que son 862, las clausuras como medida cautelar por el cometimiento de diferentes infracciones son 12, los eventos públicos que hemos autorizado y controlado dentro de este fin de semana son 38, 238 controles de ejes viales conjuntamente con Policía Nacional. Tenemos también los operativos antidelincuenciales con Policía Nacional, que son 35. Tenemos un control de libadores en espacio público, 837, y los operativos que realizamos de control de armas, municiones y explosivos juntamente con Ejército Ecuatoriano, que son 3. Dentro de esto, también este fin de semana tuvimos una intervención conjuntamente con Inteligencia Militar en el sector de Tabloncillo, en el Cantón Calvas, en el cual se pudo decomisar una gran cantidad de cilindros de gas y también de productos de presunto contrabando.
1: Asimismo, tenemos la intervención de Marlon Cárdenas, subjefe del Centro de Operaciones dentro del Cuerpo de Bomberos, a ver lo que nos dice respecto a lo que implica en sí el trabajo realmente de lo que implica comprometer la acción de enfrentar incendios forestales, que es lo que más se dio desde el fin de semana.
19: Un incendio muy grande en el sector de las antenas del CISDE, en la cual atendieron 20 efectivos, 4 camionetas logísticas, personal de apoyo también, voluntarios, las diferentes instituciones que nos dieron el soporte necesario, municipio de Loja, Fuerzas Armadas, Policía Nacional, gestión de riesgos, en fin, todas las instituciones que estuvieron presentes dentro de este incendio que se dio en el sector de las antenas. Debo informarles que hay una quema total de 200 hectáreas, las mismas que pudimos controlar con herramientas manuales. No se pudo ni implementar autobombas, ni tampoco tuvimos la ayuda de tanqueros, ya que la topografía no lo permite, los vientos tampoco no nos favorecieron. Hoy tengo el último reporte a las 9 y 10 de la mañana, en la cual me dice que solo existe ya 3 focos dentro de la zona quemada, que están presentando problemas y que demandan humo es por eso que se puede observar, pero al momento el personal nuestro está haciendo maniobras ya de liquidación y con esto quedaremos nosotros completamente liquidado el incendio del CISDE. Adicional a eso, también tengo que informarle que tenemos personal en la ruta de acá del Oro, donde estamos dando soporte a los romeriantes con 5 efectivos, una ambulancia y una camioneta de soporte básico. Eso al momento en cuestión de bomberos que se está trabajando. Muchísimas gracias.
1: Asimismo, Braulio Aguirre, de Gestión de Riesgo, se pronuncia respecto a procesos del fenómeno del Niño, cambio climático, que de alguna manera también hace el marco del feriado y de las proyecciones de estos días.
20: El que estuvimos acá en Loja, en el sector del cine, es el que mayor nos ha traído observaciones, como por ejemplo la cantidad de hectáreas que han sido afectadas. Sin embargo, al día de hoy ya tenemos el conocimiento que está en su totalidad controlada. Hay otros incendios que están en otro sector, como es acá Palca, que también está activo actualmente. Y aprovecho este espacio para también poder comunicar a la ciudadanía que ninguno de estos incendios forestales, digamos, tiene un origen natural. Es necesario comunicar a la comunidad que debemos cuidar nuestra naturaleza, nuestro ambiente. Entonces, este tipo de actividades que a veces por desconocimiento o por algún otro tipo de inconveniente se genera algún tipo de quema. Esta quema, por muy pequeña que sea, a veces se descontrola. ¿Debido a qué? Por el viento o por alguna otra situación. Entonces, eso hace que los incendios forestales, a veces que comienzan con una quema muy pequeña, que parece que no lo podemos controlar, llegamos a este tipo de nivel de quemas, que la que es lo que anhelamos que cada año se reduzcan o llegaron a un mínimo o simplemente llegaron a cero incendios forestales, que ese es el mensaje que nosotros solicitamos que se transmita a la ciudadanía: cuidar nuestros bosques. Como pronóstico para el día de hoy y para el día de mañana, se prevén que hayan lluvias de poca intensidad en lo que es la parte oriental de la provincia. El nivel de calor y los focos de calor aquí en la provincia se van a mantener igual de un nivel alto. Es probable que existan otros incendios forestales y ahí estaremos nosotros como Secretaría Nacional de Gestión de Riesgo monitoreando.
1: En el ámbito nacional tenemos información: el presidente Noboa viajará a China, Singapur y Vietnam. Esto será en este mes de agosto, con una agenda marcada por el comercio, inversiones y energía. Vamos a ver cómo le va al presidente para ver si a todos nos va bien respecto a los acuerdos que se puedan generar. Tenemos más información aquí en Radio Matovelle y esta se genera en otro ámbito, pero muy, muy relacionada con lo que hemos estado presentando, el asunto de los riesgos. Y hay una población o una comunidad, por así decirlo, en Loja, que es tremendamente afectada y que, según se indica, hay ya el trabajo o intervención de autoridades que articulan acciones para continuar, si se quiere, la intervención en sectores afectados. Esto tiene que ver con el sector Ciudad Victoria y el Plateado, que son fuertemente afectados, y buscan coordinar acciones que permitan ejecutar el trabajo en sectores afectados por fenómenos naturales, es lo que indican. Vamos a escuchar lo que dice Ivonne Bustamante, como coordinadora general de la Municipalidad Lojana, que se refiere a este tema al dar cuenta del proceso de articulación entre las instituciones para dar continuidad a toda la intervención que mantienen, especialmente cuando se habla de la actualización de fichas para contar con información que de alguna manera permita establecer el estado de las familias que son impactadas por estos problemas. La Municipalidad Lojana, según indican, avanza en el proceso de la declaratoria de emergencia para estos sectores. ¿Qué es lo que dice? Vamos a escuchar.
0: Nosotros muy agradecidos con el señor gobernador, con los miembros del Ministerio del Ambiente del MIR de esta región. En la siguiente reunión hemos llegado a acuerdos muy importantes. Hay que considerar que el tema del sector El Plateado viene siendo afectado por fallas geológicas y el tema de Ciudad Victoria igual tenemos las mismas características. En el sector del Plateado los acuerdos que hemos llegado es a la declaración de una emergencia cuyo objetivo es salvar vidas y hacer el traslado habitacional de los habitantes de ese sector. La propuesta de la señorita alcaldesa es el de proteger a la ciudadanía y por ende brindarles espacio seguro. Como municipio de Loja nos hemos comprometido a llevar las fichas SEBIN, que son documentos importantes que están registrados dentro del acuerdo ministerial 054, que nos exige algunos requisitos para poder postular nuestro terreno institucional que queda por el parque del zoológico municipal. Sí, queda por el parque del zoológico municipal, un terreno que puede brindar las condiciones necesarias de habitabilidad para los moradores del Plateado. En la presente mesa de trabajo de la sesión de hoy hemos acordado con plazos con respecto a los documentos documentales para la ejecución de la declaratoria de emergencia. Es decir, nuestras mesas, que son internas, la mesa 3, la mesa 7 del COE cantonal, nos vamos a activar elaborando los informes y actualizando las fichas en vivo. Nosotros sí, elevamos esto al COE cantonal y la propuesta de los miembros del MIR es que una vez que lleguemos al COE cantonal, nosotros

0: y actualizando las fichas CD. Nosotros si elevamos esto al COE cantonal y la propuesta de los miembros del MIR es que una vez que lleguemos al COE cantonal, nosotros nos traslademos al COE provincial para activar todas las mesas. El gobierno, netamente con el señor gobernador, nos está apoyando y estamos trabajando mancomunadamente para conseguir el objetivo y proteger a los ciudadanos y moradores del Plateau.
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2: Son las 6 en punto.
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1: Bendiciones para todos los estimados radioescuchas de RCN de Radio Matovelle. En este miércoles 12 de agosto, en el que la iglesia celebra a Santa Francisca de Chantal, la palabra del Señor viene a nosotros a través del Evangelio según San Mateo, en el capítulo 18, versículos 15 al 20. En aquel tiempo dijo Jesús a sus discípulos: si tu hermano peca, repréndelo a solas entre los dos. Si te hace caso, ha salvado a tu hermano. Si no te hace caso, llama a otro o a otros dos, para que todo el asunto quede confirmado por boca de dos o tres testigos. Si no les hace caso, díganselo a la comunidad. Y si no hace caso ni siquiera a la comunidad, considérelo como un gentil o un publicano. Os aseguro que todo lo que atéis en la tierra quedará atado en el cielo, y todo lo que desatéis en la tierra quedará desatado en el cielo. Os aseguro además que si dos de vosotros se ponen de acuerdo en la tierra para pedir algo, se lo dará mi Padre del cielo.

0: porque donde dos o tres están reunidos en mi nombre, allí está yo en medio de ellos. En este pasaje sobre la corrección fraterna, el Señor exhorta a sus discípulos a proceder según unos pasos que permiten el acercamiento del agresor, esperando una respuesta generosa. Contrariamente, y en último caso, recomienda cesar en el esfuerzo si la resistencia se hace incontrolable. Sin embargo, invita al final del pasaje a interceder en oración por el caído. Y debemos decir, en primer lugar, que es menester pedir por nosotros, para que con un corazón iluminado y sereno podamos ayudar a operar un cambio en el hermano que hace parte de nuestra vida, pues ambos hacemos parte del cuerpo místico de Cristo. Siguiendo este presupuesto, dentro del cuerpo místico de Cristo todos somos importantes, nadie debe ser excluido, de tal manera que nuestro esfuerzo ha de ser el de posibilitar que todo miembro del cuerpo de Cristo que se halle enfermo alcance la sanación para que contribuya al bienestar de todos. Ya nos decía San Pablo que el sufrimiento de un miembro hace sufrir a todo el cuerpo. Nuestra misión, como la de los apóstoles, es la de reconciliar a todos con Dios, permitiendo que la oveja perdida vuelva al redil. Por otra parte, el perdón del pecador no es un acto impersonal, sino un acercamiento a quien por diversas razones se desconoce parte del pueblo de Dios, haciéndole tomar conciencia de quién es, hacia dónde deben caminar sus pasos y cuál es su meta. Metas que están escondidas en Dios. Gloria al Padre, al Hijo y al Espíritu Santo.
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4: Sean bienvenidos, estimados oyentes, al programa informativo en lengua española de Radio Vaticana y Vatican News. Un cordial saludo de la redacción hispanoamericana y de quien les habla, Sebastián Sansón Ferrari, este miércoles 12 de agosto de 2026, en la 19ª semana del tiempo ordinario. La Iglesia celebra la memoria litúrgica, entre otros, de Santa Juana Francisca de Chantal. Hoy destacamos. En la audiencia general, el Papa se dirigió en español a las víctimas y heridos del terremoto de magnitud 7.4 en Colombia, que causó cientos de fallecidos y cuantiosos daños materiales. Y a través de la limosnería apostólica, con el prefecto en contacto inmediato, con la nunciatura y la conferencia episcopal, el pontífice envió una donación urgente a las diócesis damnificadas. El Papa en Rimini y San Marino, publicado el programa oficial de la visita que desarrollará el 22 de agosto a la República de San Marino, donde además del encuentro con las autoridades, el Papa presidirá la adoración eucarística en la Basílica. En Rimini tendrá lugar la visita al Encuentro por la Amistad entre los Pueblos y a continuación se celebrará el encuentro en la Catedral. Está prevista una visita privada a las monjas de Penabili. El año litúrgico no es una simple conmemoración de los acontecimientos del pasado, sino la presencia viva de Cristo que continúa en su Iglesia, la obra de la salvación y nos guía hacia el encuentro con Él. El post del Santo Padre en su cuenta oficial de X, @pontifex, retomando palabras de su catequesis esta mañana en la Basílica de San Pedro. el noreste de Nigeria ante una crisis humanitaria y de seguridad. En este país de África Occidental, los conflictos armados, los desplazamientos de población y los efectos del cambio climático impiden que millones de personas cultiven sus tierras. El resultado, los precios de los alimentos se disparan, la desnutrición aumenta y las familias luchan por sobrevivir. Según la ONG Acción contra el Hambre, más de 36 millones de nigerianos sufren actualmente inseguridad alimentaria, mientras que más de 6 millones de niños padecen desnutrición. Enseguida el detalle de las noticias. Buena sintonía. Por segunda semana consecutiva, la audiencia general con el Papa León XIV se celebró en la Basílica de San Pedro este miércoles 12 de agosto, mientras Roma continúa afrontando las altas temperaturas del verano en el hemisferio norte. En su catequesis, el Santo Padre dio continuidad al ciclo de reflexiones sobre los documentos del Concilio Vaticano II. Se detuvo esta vez en el capítulo quinto de la Constitución Sacrosanctum Concilium, dedicado al año litúrgico. Al explicar el significado del año litúrgico para la vida de los fieles, el pontífice recordó la enseñanza del Papa Pío XII en la encíclica Mediator Dei. No se trata simplemente de recordar acontecimientos del pasado, sino de entrar en contacto con el misterio de Cristo que permanece vivo y actúa en la Iglesia.
5: Queridos hermanos y hermanas, hoy he querido hablar del año litúrgico para continuar nuestras catequesis sobre la Sacrosanctum Concilium. Como explicaba mi predecesor, el Papa Pío XII, el año litúrgico no es una representación de hechos del pasado, sino que es Cristo mismo que nos quiere hacer participar de sus misterios, permanentemente presentes y operantes. En otras palabras, es una actualización de la obra de salvación que Cristo realiza en la historia. La finalidad de la Iglesia es que los fieles se encuentren con Cristo, poniendo al centro de cada momento la celebración del evento pascual. Por eso, el domingo ocupa un lugar preponderante en el año litúrgico y en cada semana. Es el día del Señor que estamos llamados a santificar con la celebración de la Eucaristía, reunidos de manera presencial en asamblea, atentos a la escucha de la palabra y participando de la comunión del cuerpo de Cristo.
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4: La visita pastoral de León XIV a la República de San Marino y Rímini el 22 de agosto será breve pero intensa, con una parada adicional en el Meeting por la Amistad entre los Pueblos, un evento tradicional organizado por Comunión y Liberación en la ciudad de Emilia-Romagna del 21 al 26 de agosto, titulado El amor que mueve el sol y las demás estrellas. La oficina de prensa de la Santa Sede publicó este miércoles 12 de agosto el programa oficial, sobre el que nos habla el reporte del padre Joan Pacheco.
7: El despegue está programado para las 8 de la mañana desde el helipuerto del Vaticano. Tras un vuelo de una hora, el Papa aterrizará en el aeródromo de Torracha, República de San Marino, y se trasladará a la Piazza de la Libertad. En el Palazzo Público se reunirá con los secretarios de Estado, seguido de una reunión privada con los capitanes regentes en el Salón del Consejo de los Doce. Allí firmará el libro de invitados ilustres. A las 10:40 está prevista la reunión en el Salón del Gran y General Concilio, tras la cual, desde el balcón central del Palazzo Público, el Papa saludará a los fieles reunidos en la plaza e impartirá una bendición apostólica. A continuación se dirigirá a la Basílica de San Marino, donde será recibido por Monseñor Domenico Beneventi, obispo de San Marino Montefeltro, y el rector Padre Marco Mazzanti. Se celebrará la adoración eucarística, que incluirá la veneración de las reliquias de San Marino, en presencia de sacerdotes, personas consagradas y representantes de la vida eclesial de la diócesis. A las 12:15 saludará a los fieles en la plaza y se despedirá de las autoridades. Por la tarde, la llegada del Santo Padre está prevista a las 14:45 en el Centro de Exposiciones de Rimini. Visitará dos exposiciones y luego realizará una parada en la aldea infantil, donde saludará a los participantes del meeting, seguido de un encuentro en el Gran Auditorio a las 16 de la tarde. Se espera que el Papa León llegue a la Catedral de Rimini a las 17:30, donde se reunirá con los enfermos, discapacitados y pobres asistidos por Cáritas. Posteriormente, se trasladará a la Plaza del Puerto, donde presidirá la misa a las 18:30. La visita concluirá a las 20 de la tarde. A las 9 de la noche, el Papa regresará a la Ciudad del Vaticano.
8: Esta mañana, León XIV dedicó su catequesis a la Sacrosanctum Concilium del Concilio Vaticano II, explicando que el año litúrgico actualiza la obra salvadora de Cristo y tiene en la Eucaristía Dominical su momento central. En sus saludos expresó su pesar por las víctimas y heridos, así como por los graves daños materiales provocados por el sismo ocurrido en Colombia.
5: Mientras ruego al Señor por el eterno descanso de los fallecidos, aseguro mis plegarias por sus familias y todos los que han sido golpeados por esta tragedia. Manifiesto mi gratitud a cuantos trabajan en las labores de rescate y de asistencia a los damnificados.
8: Durante los saludos en distintos idiomas, el Papa también invitó a los peregrinos a profundizar en la vida de fe y en la participación en la Eucaristía Dominical. A los peregrinos de lengua española les pidió acudir a la intercesión de la Virgen María para poder participar como ella de los misterios de Cristo.
5: Pidámosle a la Virgen María, quien llevó a Cristo en su seno, que interceda por nosotros, para que también como ella podamos participar de los misterios de Cristo, especialmente en la celebración dominical de la Eucaristía.
8: A los peregrinos de lengua portuguesa, especialmente al grupo procedente de Mozambique, los animó a santificar el domingo participando presencialmente en la Santa Misa. Subrayó que la Eucaristía es el encuentro vivo con Cristo resucitado y fuente de la gracia necesaria para afrontar cada día en presencia de Dios.
4: El Papa León XIV responde al terremoto que ha golpeado a Colombia con una primera ayuda económica de emergencia. El pontífice ha enviado 100.000 euros a las zonas más afectadas por el seísmo a través del Dicasterio para el Servicio de la Caridad, Limosnería Apostólica. La ayuda se canaliza directamente a través de Cáritas Colombiana, que coordinará la recogida y distribución de los recursos entre las diócesis afectadas. Se trata de la primera respuesta ante las necesidades más apremiantes, y no será la última. Habrá nuevas ayudas a medida que se conozcan con mayor precisión las necesidades de las comunidades golpeadas por el terremoto. Desde las primeras horas de la emergencia, el prefecto del Dicasterio para el Servicio de la Caridad, Luis Marín de San Martín, mantiene contacto permanente con la Iglesia colombiana y con la Nunciatura Apostólica. El objetivo es claro, que la ayuda del Papa llegue cuanto antes a quienes más la necesitan. Acoger con fervor la presencia viva de Cristo y la luz de su palabra para ser testigos de su amor en la familia, en la sociedad y en los distintos ámbitos de la vida, del trabajo y del estudio. Esta es la invitación que el Papa León XIV dirige a los participantes en el Encuentro Nacional de la Juventud en Ostrava, República Checa, del 11 al 16 de agosto. En él participan más de 3.000 jóvenes de entre 14 y 26 años. En un mensaje firmado por el Cardenal Secretario de Estado de la Santa Sede, Pietro Parolin, y dirigido al arzobispo Josef Nusik, presidente de la Conferencia Episcopal Checa, el Santo Padre envía su afectuoso saludo a todos los asistentes y los anima a dirigirse con confianza al Señor Jesús, que ha vencido al mundo. El Salvador, se lee en el texto, continúa guiando el camino de todos sus discípulos, ofreciéndoles esperanza, alegría y paz en el corazón. De ahí deriva la invitación a los jóvenes a ser testigos del amor de Dios en cualquier ámbito de la vida y de la sociedad. A todos el Papa León les asegura un recuerdo paterno en la oración y les imparte la bendición apostólica, deseando el feliz desarrollo del evento, ocasión para el nacimiento de nuevas y auténticas amistades en el Señor. Nadie cultiva. Si sales, te matarán. Los precios de los alimentos se han vuelto demasiado altos y ya no podemos alimentar a nuestras familias. Es lo que cuenta por teléfono Ibrahim, habitante del estado de Borno, en Nigeria, entrevistado en lengua kanuri. En efecto, el norte del país más poblado de África se enfrenta a una doble inseguridad que afecta a la población. Por una parte, la violencia de grupos yihadistas que llevan a cabo una insurgencia contra el estado desde 2009. Por otra, la violencia perpetrada por bandas criminales que realizan secuestros masivos a cambio de rescates. Este recrudecimiento de la violencia provoca un aumento alarmante de la inseguridad alimentaria. En los estados de Borno, Adamawa y Yobe, epicentro del conflicto, el miedo impide a los agricultores regresar a sus campos. Desde hace más de una década, la violencia ha vaciado numerosos pueblos. La población se ha refugiado en los centros urbanos, donde los medios de subsistencia siguen siendo muy limitados. Para los habitantes, la agricultura, principal fuente de ingresos, se ha vuelto casi imposible. Sufrimos cada día, ya no podemos ir a trabajar a la granja porque corremos el riesgo de ser secuestrados o asesinados. Solo pedimos poder volver a cultivar nuestras tierras, cuenta Amina, una mujer entrevistada, también por teléfono en kanuri, una lengua local. La situación afecta directamente a los niños, las mujeres embarazadas y las personas mayores. Sin cosechas, las familias ya no tienen ingresos para comprar alimentos, acceder a la atención sanitaria o financiar la escolarización de sus hijos. El año pasado, alrededor de 33 millones de personas sufrían inseguridad alimentaria. Este año ya superamos los 36 millones. Entre ellas, más de 6 millones de niños menores de 5 años padecen desnutrición, de los cuales cerca de 3 millones sufren desnutrición aguda grave, informa el director de país de la ONG Acción contra el Hambre en Nigeria, Tierno Samba Diallo. Las consecuencias de esta crisis afectan, por tanto, principalmente a los menores de 5 años, así como a las mujeres embarazadas o en periodo de lactancia. 6 millones de niños que sufren desnutrición representan ya una situación catastrófica. Las mujeres también se encuentran entre las primeras víctimas de los conflictos y de las catástrofes climáticas. Según el director de Acción contra el Hambre, varios factores están en el origen de esta alarmante realidad. La inseguridad persistente, los desplazamientos forzados, la disminución de la producción agrícola, los efectos del cambio climático, así como la reducción de la financiación humanitaria. Hasta aquí, amables oyentes, el programa informativo en lengua española de Radio Vaticana y Vatican News este miércoles 12 de agosto de 2026. Gracias por habernos acompañado. Los invitamos a seguir en sintonía de la Radio del Papa a través de nuestro sitio web www.vaticannews.va/es y de nuestras redes sociales Facebook, X, Instagram, YouTube y WhatsApp. Que tengan un feliz miércoles. Laudetur Jesus Christus. Alabado sea Jesucristo.
1: 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Son las 6:23.
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8: Saludos a todos y todas este miércoles 12 de agosto. Desde la cabina de Corape, Karina Torres en el control de sonido y Fernanda Ver en los micrófonos, les damos la bienvenida a la segunda emisión de su noticiero Ecuador en Contacto. Para comenzar, les contamos que la tarde de hoy, el Ministerio de Ambiente y Energía actualizó la situación de los incendios en áreas protegidas. Así, en el Parque Nacional Cotacachi-Cayapas, el fuego continúa activo y deja una afectación preliminar de 700 hectáreas, mientras que en la Reserva Geobotánica Pululagua el incendio ya ingresó al área protegida. Según información oficial, personal especializado y cuerpo de bomberos mantienen las labores de control y extinción. Las autoridades piden a la ciudadanía no acercarse a las zonas afectadas y evitar cualquier actividad que implique el uso de fuego. Con esta información damos paso a nuestros titulares. Prestadores externos del IES denuncian pagos selectivos. Experto petrolero sostiene que la reducción en el precio de los combustibles no es significativa. Asambleístas de Pachacútic rechazan proceso contra Guido Perugachi.
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8: Comenzamos. Desde el 12 de agosto rigen nuevos precios para los combustibles en nuestro país. El galón de gasolina Extra y Ecopaís baja 2 centavos y se ubica en $3.24, mientras que el diésel pasa de $3.20.

0: a $3.18. La reducción se da por segundo mes consecutivo y está relacionada con la caída de los precios internacionales de los combustibles. Recordemos que el gobierno modificó la fórmula de cálculo mediante el decreto 468 emitido el 11 de agosto para permitir que esas reducciones internacionales se trasladen de manera gradual al mercado ecuatoriano, siempre que no se registre un incremento abrupto en los precios internacionales. Estos valores estarán vigentes hasta el 11 de septiembre. En el caso de la gasolina super, que no está sujeta al sistema de bandas, el precio es referencial y se ubica alrededor de $4.70 por galón. El analista petrolero y exsecretario de la Cámara Nacional de Distribuidores de Derivados de Petróleo del Ecuador, Osvaldo Erazo, aclaró que la reducción en el precio de las gasolinas extra Eco País y Diesel Premium no representa un valor significativo. Sin embargo, anticipa que la demanda de gasolina super podría aumentar. Escuchemos detalles del análisis en el reporte de nuestra compañera Nicole Mendoza. Corape informa.
1: Y el país se integra. A través del decreto ejecutivo 468, el presidente Daniel Noboa anunció la reducción en el precio de las gasolinas extra, Eco País y Diesel Premium hasta el 11 de septiembre. Según Osvaldo Erazo, experto petrolero y exsecretario de la Cámara de Distribuidores de Derivados del Petróleo, CAMDEPE, este reajuste se debe a la implementación de un nuevo mecanismo.
2: Estamos hablando de que la gasolina extra estaría en $3.24, que es la gasolina extra, o la gasolina extra con etanol, la Eco País. Y el diésel estaría en $3.18. La super también tuvo una reducción fuerte de 5.61 a 4.74. Prácticamente 85 centavos bajó por galón. Hay una disminución de 2 centavos por galón. O sea, no es que esto va a hacer que incremente el consumo. No olvidemos que el diésel, la gasolina extra, son productos inelásticos, o sea, que independientemente del precio, ¿no es cierto?, suba o baje, el volumen se va a mantener.
1: Agregó que esta nueva fórmula no reemplaza el sistema de bandas que se ha utilizado durante los últimos años.
2: Si es que se hubiese aplicado el sistema de bandas, en este momento la gasolina extra hubiese estado con cero de subsidio y hubiese disminuido más bien el subsidio del diésel. Pero no se dio eso, más bien en vez de subir el precio, bajaron. Y con esto lo que el gobierno está haciendo es asumir esos incrementos y no trasladarlo al consumidor final. No elimina el sistema de bandas. O sea, cualquier momento empieza a aplicarse nuevamente el sistema de bandas, 5% para arriba o 10% para abajo. Pero este rato más bien hicieron un ajuste para que más bien exista una disminución entre 0.75% y 1.5%. Habría una disminución máxima de 1.5, o sea, de unos 5 centavos.
1: Erazo señaló que aunque la reducción de precios es poco significativa, podría generar un cambio en el comportamiento de los consumidores, aumentando el uso de gasolina super.
2: Va a haber un incremento del consumo de la gasolina super, que es un producto que no tiene subsidio, que es más amigable con el ambiente y que aparte de eso sigue siendo un producto marginal, ¿no? Porque ahorita representa apenas un 3% del total combustibles.
1: El experto también anunció que las distribuidoras de combustible se mantienen a la expectativa de concretar un diálogo con el gobierno, con el objetivo de analizar el margen de comercialización y evaluar posibles alternativas frente a la situación que atraviesa el sector. Reportó Nicole Mendoza, Corape informa.
0: Y el país se integra. Muchísimas gracias, Nicole. Cerramos este primer bloque de noticias con la Asamblea Nacional, que realizó el primer debate del proyecto de ley orgánica de vivienda de interés social. La propuesta plantea, entre otras cosas, normas de calidad para la construcción de viviendas. Nuestro compañero Rolando Goyes nos cuenta más sobre la normativa en el siguiente reporte. Corape informa.
3: Y el país se integra. Este miércoles 12 de agosto, la Asamblea Nacional realizó el primer debate del proyecto de ley orgánica de vivienda de interés social, que busca mejorar las condiciones de acceso a una vivienda digna y adecuada. Entre los principales puntos de esta normativa están seguridad y acceso a servicios básicos, transparencia y gestión del banco del suelo, gestión integral de riesgos y simplificación y eficiencia de los trámites. puntos que, según el legislador Cristian Benavides, son importantes, pero se pondrá atención especial en lo referente a la construcción y normas de calidad de los inmuebles.
4: Pero también el más relevante, que lo acabamos de ver lastimosamente reflejado en Colombia, en Venezuela, el tema de la gestión integral de riesgos. Creo que ese es el punto más vital de este proyecto de ley, porque se establece que se debe regularizar o se debe construir vivienda segura para las y los ciudadanos, teniendo normas claras y teniendo mapas de riesgo que, gestionados de manera integral, puedan servir o sean de utilidad para los constructores y generar en ello viviendas dignas, pero sobre todo seguras.
3: Agrega que serán los municipios los responsables de verificar el cumplimiento de las normas de construcción para aprobar los planos y gestión de suelos.
4: Recordemos que los municipios tienen a su haber los planes de uso y gestión del suelo que establecen las áreas de expansión urbana y es allí donde se construiría, pero esas construcciones evidentemente tienen que pasar por estos filtros, los mapas de seguridad, es decir, prohibido. Ya se lo hizo en la Lotus, por ejemplo, prohibido construir en lechos de ríos, en lugares donde, por ejemplo, hay pendientes muy marcadas, donde la gente, pues, por buena fe, por bien hacer, intenta construir, mucha gente lo intenta hacer, pero es un riesgo inminente y puede generar pérdidas de familias, de vidas.
3: La legisladora Patricia Núñez, coordinadora de la bancada de la Revolución Ciudadana, sostiene que en este punto, sobre la construcción con estándares de calidad, no debe pasar por alto y ser considerado en la normativa.
5: Quien vigila cómo se construye una vivienda es un gobierno autónomo descentralizado. Quien exige que se cumpla el Código Orgánico de la Construcción, pues es el mismo gobierno autónomo descentralizado, es decir, los municipios. Entonces, mire, hay reglas que se deben cumplir para evitar lo que estamos viviendo ahora y que estamos sufriendo también nosotros, porque son hermanos venezolanos, hermanos colombianos que están llorando por una familia.
3: Proyecto de ley que volverá a la Comisión de Gobiernos Autónomos para que puedan ser incluidas las observaciones de este primer debate, donde se anexaría el pedido sobre seguridad en las construcciones. Reporto para Ecuador en Contacto, Rolando Goyes García. Corape informa.
0: Y el país se integra. Muchísimas gracias, Rolando. Llegamos a la primera pausa de Ecuador en Contacto. Al regresar, revisaremos cuál fue el reclamo de los prestadores externos del IES, quienes realizaron un plantón hoy en Quito.
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1: Estamos de regreso. A través de un plantón, prestadores externos del IES exigieron el pago de la deuda que mantiene el Estado con ellos. Alertan que muchos centros no han podido cumplir con sueldos de personal médico ni con el pago a proveedores de medicinas e insumos. Nicole Mendoza nos cuenta cuál es la denuncia que realizaron. Escuchemos. Corape informa.
2: Y el país se integra. Desde la Caja del Seguro Social en la ciudad de Quito, varios prestadores externos de salud a nivel nacional se movilizaron hasta el edificio de la Dirección General del IES para exigir el pago de más de 1.400 millones de dólares que el Estado adeuda con ellos por meses e incluso por años. Arturo Tipán, vocero de los prestadores, afirmó que en diciembre hubo una supuesta apertura al diálogo. Sin embargo, hasta el momento, sus demandas han sido ignoradas.
3: Actualmente ya vamos arrastrando casi 2 años impagos. Sumado a eso, los 3 últimos meses tampoco nos han pagado, vulnerando un acuerdo que en el mes de diciembre lo tuvimos y que consideramos que habíamos sido escuchados y que íbamos en línea recta. Lamentablemente, esto es lo que nos ha obligado a salir a las calles, porque los ofrecimientos son a medias, no se cumplen, se cumplen parcialmente. Peor es que hay pagos. Porque claro, el IES saca en sus medios que está pagando, pero prestadores que les piden facturas de $800, de 1.200, cuando le deben 3-4 años, realmente eso es una burla, es un atropello hasta la dignidad.
2: Alertó que el IES ha realizado pagos a ciertas prestadoras de salud bajo un proceso que aparentemente carece de transparencia y que resulta selectivo.
3: Estamos viendo que se están haciendo pagos, pero solo a ciertos prestadores. Y el resto seguimos en la misma situación de vulnerabilidad. Que sea transparente los pagos, que sea un tema como tiene que ser, de interés público y que sea de dominio público. Hay un fondo, que es el fondo de salud, en el cual todos los afiliados estamos aportando. ¿Qué está pasando con ese dinero? No hay excusas para que digan que no hay liquidez.
2: Varios prestadores de salud aclararon que la situación es insostenible, pues la falta de pagos afecta a sus familias, sus fuentes de trabajo y finalmente a los pacientes.
4: Hay algunas prestadoras que incluso se han ido de quiebra. Hay algunas prestadoras que no avanzan porque nosotros nos exigen la prestación del servicio de salud con medicación, con servicio integral, laboratorio, rayos X, y debemos cargar con todo eso por la salud.
5: Habido ya establecimientos que lamentablemente quebraron, como es el caso nuestro.
6: Realmente que es insostenible, como decían, en todos los prestadores nos encontramos ya insostenible la situación para poder dar la prestación y dar el servicio a los pacientes.
2: De esta forma, los afectados anunciaron que continuarán con los plantones y movilizaciones hasta que el Instituto Ecuatoriano de Seguridad Social cumpla con los pagos pendientes por los servicios prestados. Advirtieron que de no recibir una respuesta concreta por parte de la institución, evaluarán la posibilidad de emprender acciones legales para exigir el cumplimiento de sus obligaciones. Reportó Nicole Mendoza, Corape informa.
1: Y el país se integra. Muchísimas gracias, Nicole. Cambiamos de tema. Los asambleístas de Pachacútic, Mariana Yumbay y Dina Farinango, rechazaron el pedido hecho por la Fiscalía de la Nación sobre la prisión preventiva contra Guido Perugachi, presidente de la FENOSIN, y señalan que respondería a una persecución política. Rolando Goyes nos trae las declaraciones de las legisladoras en su reporte. Adelante, Rolando. Corape informa.
7: Y el país se integra. Este 11 de agosto se realizó la audiencia de formulación de cargos contra Guido Perugachi, presidente de la Confederación Nacional de Organizaciones Indígenas y Negras FENOSIN, donde la Fiscalía General del Estado pidió a la jueza de garantías penales de Ibarra, Raquel Massa, que dicte la medida de prisión preventiva en contra del dirigente indígena, esto por presunto delito de paralización de servicios básicos durante el paro nacional de 2025. Pedido que para los asambleístas de Pachacútic es un tema de persecución política desde el gobierno, buscando imponer el miedo. Así lo menciona Mariana Yumbay.
8: Nuestro rechazo frontal a esta persecución desde el ámbito judicial, teniendo en cuenta que en lugar de haber investigado, hasta ahora no hay responsables de quienes asesinaron por la espalda a los compañeros de Imbabura, pero sí han sido muy eficientes para iniciar un proceso penal en contra del compañero Guido Perugachi. Dejar claro al pueblo ecuatoriano que la lucha, que el derecho a la resistencia están contemplados en la Constitución de la República y no es, no puede usarse la intimidación, la persecución para silenciar las voces.
7: Sostiene que estos procesos están direccionados contra movimientos y partidos políticos, además de personas que han impulsado el proceso de revocatoria de mandato.
8: Deja muchas dudas que la justicia desafortunadamente está respondiendo a las presiones políticas y a otros intereses, mas no están actuando realmente cumpliendo con lo que dispone la misma norma constitucional.
7: Criterio similar que lo maneja la legisladora Dina Farinango, que se solidarizó con Perugachi y sostuvo que se pretende atemorizarlo.
9: Claramente se puede ver que hay una persecución política frente a varias personas que no estamos de acuerdo, tal vez nosotros también podríamos correr con ese mismo riesgo.
7: Por lo que desde la Asamblea alzarán su voz de protesta y de la misma manera lo haría el movimiento Pachakutik, puntualiza.
9: Vamos a tomar varias acciones y como yo digo, al menos hoy será él, tal vez pasado mañana seremos nosotros. Entonces hay que nosotros, vamos, no nos tenemos miedo frente a toda esta situación que está pasando.
7: La magistrada Raquel Mesa notificó a Perugachi que tiene la calidad de procesado y declaró abierta la fase de instrucción fiscal por un periodo de 90 días. De la misma manera informó que convocaría oportunamente a la reinstalación de la diligencia para anunciar su resolución sobre el pedido de la Fiscalía. Reportó para Ecuador en Contacto, Rolando Goyes García. Corape informa.
1: Y el país se integra. Muchísimas gracias, Rolando. Tiempo de una segunda pausa. Cuando regresemos, bomberos de Cuenca alertaron un incremento en el número de incendios en este territorio. Los detalles en minutos. Sigan con nosotros.
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5: Regresamos para contarles que en las provincias de Loja, Zamora Chinchipe y El Oro se activan acciones preventivas ante los posibles efectos del fenómeno del Niño. Escuchemos los detalles en el reporte de nuestra compañera Mercedes Carrera desde Radio Matovede. Adelante, Mercedes. Corape informa.
6: Y el país se integra. En las provincias de Loja, Zamora Chinchipe y El Oro activan el plan para hacer frente al fenómeno de El Niño. Con la diversidad climática, la variabilidad en su manifestación, es preciso actuar de forma preventiva. Además, gran parte de la intervención la tienen los gobiernos locales, es decir, prefecturas, municipios, juntas parroquiales. Así lo explicó Braulio Aguirre, coordinador zonal 7 de la Secretaría de Gestión de Riesgos.
7: Nosotros tenemos una coordinación zonal en la que estamos costa, sierra y oriente. Sabemos históricamente que en la costa, digamos que durante los periodos invernales, sobre todo cuando hay fenómeno de Niño, el incremento de lluvias se ve mucho más marcado en los sectores bajo la cota de los 1500 metros, que esto es en la costa y también en el oriente. Sin embargo, a veces decimos, pero ¿y en la sierra qué va a pasar? ¿O qué podíamos esperar? En ese sentido, podían haber también lluvias que están fuera de lo normal, porque recordemos que justamente aquí en lo que es Loja tenemos un cruce de humedad que viene tanto de la parte oriental como el calor que viene de la parte de la costa. Entonces, habrán también lluvias, habrán movimientos en masa y otro tipo de afectaciones. Y recordemos también que es importante hablar de los impactos indirectos que puede causar estas lluvias intensas. Por ejemplo, si es que hay afectación en la viabilidad, entonces se va a ver afectado las personas que requieren ir a su trabajo, al estudio, hacerse atender. El tema de productividad se puede ver gravemente afectado. Viendo todos estos escenarios dentro de nuestro plan de acción que se emitió en meses pasados, a cada una de los municipios y prefecturas se les dan unas líneas generales, guía, o sea, ¿qué pueden hacer, digamos, para evitar desbordamiento de río? ¿Cómo pueden hacer para evitar deslizamiento? ¿Qué actividades podrían hacer las comunidades para que el impacto sea menor? Conformación de comités comunitarios de gestión de riesgos, porque es ahí donde también hacemos énfasis. Las personas que están en las comunidades, en los barrios, desde ahí podemos trabajar.
6: Este fenómeno podría impactar en la productividad como la pesca, la movilización y el desarrollo agrario. Actualmente proponen planes que incluyen la limpieza de canales, ríos y principalmente abstenerse de arrojar basura. Para Ecuador en Contacto, desde Loja, Mercedes Carrera.
5: Gracias por el reporte a nuestra compañera Mercedes Carrera.
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5: Durante el último feriado, el Cantón Cuenca registró 19 incendios forestales. Así lo explicó Sixto Eras, capitán del Cuerpo de Bomberos del Cantón. ¿Cuántas hectáreas se afectaron y cuál es el pedido de los bomberos? Nos lo detalla nuestro compañero Walter Orellana desde Radio Católica Cuenca. Escuchemos. Corape informa.
8: Y el Ecuador se integra. Incendios forestales se disparan en el Cantón Cuenca y consumen 120 hectáreas. Así lo dio a conocer el capitán del Cuerpo de Bomberos de Cuenca, Sixto Eras, quien alertó que durante el feriado se registraron 19 incendios forestales causados por la mano del hombre, frente a los dos en el mismo periodo del año anterior. Más de 120 hectáreas fueron afectadas principalmente en las zonas de Chucari, Sinincay y Moyeturo. Bomberos utilizaron más de 50.000 galones de agua para combatir los flagelos.
9: Estamos con una preocupación importante debido a que este feriado hemos tenido un incremento importante de los incendios forestales con respecto al año anterior. Hemos tenido 19 incendios forestales con una pérdida de más de 120 hectáreas en el transcurso de estos 19 incendios, pero también con una situación de que evitemos las quemas, especialmente de limpieza de los terrenos. Evitemos realizar las quemas de desechos agrícolas, pero sobre todo evitemos quemar las áreas protegidas y especialmente el Parque Nacional, debido a que por las situaciones de la temperatura que tenemos, está reseco los combustibles, pero también por los fuertes vientos de esta época, eso significa que se contamina por una chispa, por el viento lo lleva hacia otros sitios y tenemos dificultades como ya nos pasó en Sinicay, especialmente en lo que se fueron a hacer aparentemente una limpieza del terreno, se contaminó una bodega, en este caso de llantas, y la consecuencia que se fue hacia una vivienda. De tal manera que se movilizó una gran cantidad de recursos del cuerpo de bomberos, pero sobre todo eso también en esta época seca lo que estamos utilizando es agua de aquí de la ciudad y trasladándole para poder apagar en estos sitios, y realmente estamos consumiendo una gran cantidad de agua. Más de 50 mil galones hemos utilizado de aquí de la ciudad de la red, y esto es importante también llamar a la comunidad. Otros de las situaciones es de que llegamos, apagamos por esto de la limpieza del terreno, sin embargo, quieren que dejemos botando el agua por la situación de la sequía que estamos pasando. De 2 del año anterior a 19 este año, 17, pero sobre todo más de 100 hectáreas que se perdieron.
8: ¿Cuánto desgasta esto el personal del cuerpo de bomberos?
9: Definitivamente es una gran cantidad de trabajo, ustedes saben, físico y sobre todo con el equipamiento de herramientas. Sin embargo, las caminatas que muchas veces nos toca trabajar 2-3 horas para poder llegar al fuego.
8: Desde la capital Azuaya, informó Walter Orellana, Radio Católica Cuenca. Corape informa.
5: Y el país se integra. Muchísimas gracias a nuestro compañero Walter Orellana. Las comunidades del cantón Cotacachi se activaron para apagar el incendio forestal en la Reserva Ecológica Cotacachi-Cayapas. Para ello, desde la organización cantonal UNORCAC, están coordinando la recepción de productos, medicinas, herramientas y más. Escuchemos el detalle en el resumen de la red Quichua Corape.
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11: Comunidades de distintos lugares que nos han apoyado, de mano en mano vamos pues dando esa unidad y esa fuerza. Por el momento se encuentran arriba y aquí también estamos en este centro de acopio que es el Jambi Mascar, en instalaciones de la UNORCAC. En temas de alimentación, porque hacemos la comida para poder llevar a los sitios, necesitamos lo que es en temas también de papas, en granos secos, en frijol, en maíz, también para el tema que se necesita para armar los kits, lo que es en bebidas, necesitamos también en medicamentos. La situación es que en el campo el incendio no nos está favoreciendo, con los fuertes vientos se han ido provocando de manera inmediata el tema de la quema, entonces por eso no se ha podido, digamos, de manera inmediata actuar y apagar. Se ha estado coordinando, pero no se ha podido apagar el incendio. Necesitamos las bombas, las personas que disponen de las bombas también para poder hacer de apagar. De igual manera, lo que se está recetando aquí en temas de medicamentos es la situación de gasas antiadherentes, colirios que les llamamos porque es lágrimas artificiales, se necesitan también cremas para las quemaduras, de igualmente las gafas, los guantes, que es indispensable para estos temas que estamos atravesando. Compañeros quienes son de las mismas comunidades que nos están apoyando con el tema de transporte, de igual manera también desde la entidad municipal que nos ayudan con la volqueta para realizar los fletes hacia los espacios que se encuentran arriba.
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0: Antes de despedirnos, les recordamos que diferentes organizaciones de Imbabura se encuentran recibiendo donaciones de artículos como gafas, suero, crema para quemaduras, alimentos no perecibles y preparados, agua, bebidas hidratantes, entre otros, para apoyar a quienes están colaborando para extinguir el incendio que afecta la Reserva Ecológica Cotacachi Cayapas. Gracias por acompañarnos. Nos volvemos a encontrar mañana a la misma hora con más noticias. Hasta entonces, un abrazo.
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7: Son las 6:57.
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